0: La diputada Claudia Mora de Renovación Nacional manifestó su rechazo parcial a la modificación propuesta por el Ministerio de Hacienda a la Ley de Fraudes. La parlamentaria advirtió que los cambios impulsados dentro de la reforma dejarían desprotegidos a los usuarios bancarios frente a estafas. El estado de Tennessee tiene programada la ejecución de Krista Pike, sentenciada a muerte en 1996 por el asesinato de una compañera de estudios cuando tenía 18 años. De concretarse, será la primera mujer ejecutada en ese estado en más de 2 siglos. Según un reporte de un medio brasileño, Brasil evalúa sumarse al Compromiso de Santiago, alianza regional contra el narcotráfico y el crimen organizado transnacional impulsada por Chile.
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2: Étale, guaita, siempre nosotros los chamanes médicos ancestrales en vivo y en directo, ayudando, fortaleciendo el día a día de cuánta personita que lo necesitaron. Hoy acá desde Los Ángeles atendiendo la consulta personal y privada, atendiendo desde las 9 de la mañana, ayudando a tanta personita que nos visitar, que venían de Cabrero, de Huepil, de Santa Bárbara, agradecido de mis amigos de Yumbel, de Manigual. Ya saber, hoy estamos acá en Los Ángeles, amigos de Huepil, por primera vez estaremos el miércoles 14 de este mes de octubre que venir, y en Cabrero el jueves 15, y ya saben, con toda la fuerza del espíritu, ayudando a tanta personita que lo necesitar, a tanta personita que quiere encontrar respuestas. En Teno el lunes 19, San Fernando el martes 20, y en miércoles 21 en Santa Bárbara. Lo mismo, amigos, que me están escribiendo, que me están llamando de sus alrededores de Parral. El jueves estaremos en Parral, jueves 22, y el viernes 23 en Purén y Los Sauces. Mi vida se llenar de contento, de felicidad, porque saber que estamos haciendo buena la obra. Hoy acá desde Los Ángeles, atendiendo a tanta personita que lo necesita. También saludar a todos mis amigos.

0: Ricota y sus alrededores, abrazo en distancia. En Teno estaremos el lunes 19, el martes 20 en San Fernando, miércoles 21 en Santa Bárbara. ¿Por qué lo repetir? Porque ustedes me llamar, me escribir, que cuándo vamos a estar, me mandar mensajes y yo les responder. Mañana estaremos en Río Bueno, el jueves 1 de octubre en Loncoche, San José de la Mariquina, viernes 2, acompañándolos en esa desgracia de los ríos que se haber desbordado con tanta agua. Pero bueno, ahí estamos nosotros para ayudar a tanta personita que lo necesita. Pronto estaremos con ustedes. La llamada siempre querer entrar, querer saber qué es lo que está pasando en su vida. Amigos de Osorno, de hoy martes, amigos de Osorno, de ayer lunes al otro lunes, lunes 5 de octubre en Osorno, el martes 6 en Puerto Montt. ¿Cuántas personitas llenos de dudas, de temores? ¿Cuántas personitas con incertidumbres? Ahí queremos demostrar nuestro conocimiento ancestral, ayudando a tanta personita que nos escribir de Payaco, de Putrono, de Victoria, de sus alrededores, de Traiguén, de Curacautín, amigos que me escribir de Nueva Imperial, de Labranza, de Caragüe, de Payaco, de Los Lagos, de La Unión, de Lago Ranco, de Concepción, de Punta Arenas, de Osorno, de Puerto Montt, bueno, de tantas partes como Nancagua, Chepica, bueno, son muchas partes. Gracias a Dios, 32 años demostrando conocimiento ancestral, fortaleciendo el día a día de cuantas personitas que lo necesitan. Agradecidos a ustedes, agradecidos de las radios enlazadas en muchas ciudades a nivel nacional, que Dios me los llenar de muchas bendiciones. ¿Querés saber qué está pasando en su vida? 981-86-6528. 981-86-6528. También saludar a mis amigos que me están escribiendo de Los Muermos, de Calbuco, de todos los alrededores de acá de Puerto Montt, de Puerto Varas, amigos de tantas las partes, un abrazo en distancia, de Maullín, bueno, en fin, que Dios me lo llenar de bendición, como decir, marcar 981-86-6528, si sonar ocupado 941-03-9660.
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0: siempre prestos, preparados nosotros los chamanes médicos ancestrales. Hoy martes, último martes de este mes de septiembre acá en Los Ángeles, atendiendo desde 9 de mañana la consulta personal y privada. Saludar a todos mis amigos que me escribir de diferentes partes, que Dios Manitú me los llenar de bendiciones. Amigos de Río Bueno, mañana estaremos con ustedes. Amigos de Loncoche, pasado mañana jueves primero en Loncoche. Amigos de San José de Mariquina, como decirles ayer, un abrazo en distancia, muchas bendiciones acompañándolos en esa desgracia de tanta agua. Pero bueno, la resiliencia es lo que nos fortalece, nuestra esperanza para tratar de salir adelante. Ahí toda la fuerza de nosotros, y que Dios me los llene de bendiciones. El viernes 2 estaremos con ustedes en Temuco, sábado 3. Vamos prontamente con las llamadas, porque como siempre lo decimos, el tiempo de la radio es oro. La persona que está con nosotros, hola.
1: Hola.
0: Bienvenida a nuestro programa. ¿Cómo está usted, mujer?
1: Más o menos, nomás indecisa.
0: Más o menos. Pero siempre sabe que la fe y la esperanza es lo que se tiene que guardar. ¿Y cuánto tiempo usted me lleva escuchando?
1: Muchos años al papá.
0: Qué bueno saber que ser muy buena, fiel oyente de nuestros programas. Pero bueno, vamos rápidamente. Deme su fecha de nacimiento.
1: 20 de febrero del 68.
0: 20 de febrero de 1968. A ver, como siempre decir, concentrar.

0: en usted, colocar su corazón en línea con su espíritu para tratar de ver por intermedio de los huesitos qué está pasando en su vida. ¡Ira! Tramante, tramante, callamán. Con tu yo no irá celereta. Celereta majasalanta. ¡Manito! ¡Chango! A ver, estos huesitos en forma de cruz, con estas caracolas invertidas, significa que hay situaciones muy negativas y que usted no le está pasando bien.
1: Sí.
0: Estar viendo una mujer guerrera, luchadora, pero muchos problemas, muchas dificultades en la vida. También estoy viendo un sufrimiento en su corazón. Significa que hace poco estuvo con una persona, ¿verdad?
1: Sí.
0: Y estar viendo mucha tristeza, su sistema nervioso central muy activado, significa que hay mucho agobiamiento. Y me preocupa también que hay algo que la tiene muy adolorida y veo como algo oscuro, como un luto.
1: Sí, correcto, 3 meses.
0: ¿Qué fue lo que pasó?
1: Falleció.
0: Por eso se lo digo, mi amiga, porque es lo que me está marcando los huesitos y las caracolas. Porque desafortunadamente las cosas en usted le han venido con obstáculos, pero con todo eso usted siempre ha tratado de salir adelante, de ser guerrera y luchadora, como le dije. Pero como estás diciendo yo, desafortunadamente las cosas no se le representan. Siempre hay obstáculos, ¿verdad?
1: Justamente.
0: Por eso es que usted se llena de pena, de melancolía, a veces ya no sabe ni qué hacer.
1: Correcto.
0: Veo mucha soledad en usted, por eso le digo, el sistema nervioso central no me gusta. Veo decaimiento en su cuerpo, veo su salud perdida y desafortunadamente se levanta en la mañana con mucho ánimo, pero de un momento a otro quiere como arrancarse, quiere dejar todo atrás, como si tuviera un peso en su cuerpo, pero sus mismas ganas y ser luchadora es la que tratan de levantarle ese ánimo.
1: Sí.
0: Desafortunadamente también estoy viendo temas óseos, temas de los huesos que me preocupan. Estar viendo temas a las piernas, a la cintura, me preocupa, vuelvo y le repito, su salud. Pero desafortunadamente, como le digo, hay situaciones en usted que nada se representan. Por eso el dinero no rinde, no le luce y todo lo que trata de hacer es como si se le derrumbara. ¿Es así o me equivoco? ¿Es verdad?
1: Sí.
0: Es como que si lo que usted tratara de atesorar o de guardar en su dinero se le fumara como el agua del cigarrillo.
1: Sí.
0: Y tener que cuidarse mucho, porque volver y repetir, me preocupa su salud. El trabajo, el dinero, el amor, todo se consigue con esfuerzo y sacrificio. Su salud no. Me preocupan los huesos, me preocupan situaciones de su sistema nervioso. ¿Me entiende?
1: Sí.
0: Fuera de eso, al decirle su sistema nervioso, me marca la cabeza. Pueden haber debilidad, agotamientos, mareos. Una pregunta, ¿usted ya fue al médico?
1: No.
0: Tiene que tener cuidado. Pero por un lado, dele gracias a Dios que no estoy viendo ninguna porquería ni veo daño. ¿Me entiende?
1: Sí.
0: Pero sí, vuelvo y le repito, se siente agobiada, cansada, sin ánimo, y tiene que ver mucho la parte donde vive, porque para mí su casa está cargada.
1: ¿Ya?
0: Quiero hacerle una pregunta. ¿Usted en su casita se siente muy triste últimamente?
1: Sí, porque estoy en diezada.
0: ¿Por algo le estás diciendo?
1: Sí, yo tengo fe en el indiecito.
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1: ¿Ya?
0: Quiero entregarle una medicina ancestral, la cual contiene muchas propiedades con plantas, con secretos que nosotros tenemos para entregárselas a usted y para que con la ayuda de Dios se quite esas enfermedades, ese sistema nervioso, estabilizarlo, limpiarle la sangre, purificarle los riñones, mejor dicho, tratar de darle un cambio rotundo a su vida para que encuentre una calidad.
1: Ya, indio.
0: También quiero verle el tema de su suerte, entregarle unos baños, unos despojos para que haga en su hogar. para que levante esas energías y con la ayuda de Dios quede protegida.
1: Ya.
0: Yo le recomendar que cuando venga, barra la casa hacia adentro o la aspira y me trae esa tierrita.
1: Ya.
0: Es que está viendo que en su casa, como le dije, hay temas que me preocupan de energías atacantes y destructivas. Para mí en su casa se están como machetando, como secando las matas, y veo como que la ruda que usted tenía se le secó.
1: Se murió, sí.
0: ¿Ah?
1: Sí.
0: Por eso le estar diciendo. Por eso le estoy recomendando que venga cuanto antes a mi consulta.
1: Sí, Tito.
0: ¿Sí?
1: Pero a futuro mi parte laboral, ¿cómo la ve? De trabajo.
0: En el trabajo le va a ir bien con la ayuda de Dios. Porque para eso son estos baños, para eso son estos despejos que vamos a preparar para que usted se limpie y que con la ayuda de Dios se irradie para empezar a ver temas muy positivos.
1: Ya, en la casa no tengo nada en contra, nada envidia por acá los vecinos.
0: Para eso es que me va a traer tierra de la casa.
1: Ya.
0: Por eso le estás diciendo que veo energías atacantes y destructivas. ¿Me entender?
1: Sí, indiecito.
0: Quiero preguntarle, ¿qué le diría a todas las personas que le están escuchando en este momento?
1: Que vayan con fe, porque usted dice la verdad, no engaña a nadie, y hay que tener mucha fe en el Señor, porque usted por algo está aquí en la tierra.
0: Eso es lo importante, porque con la ayuda de Dios no va a haber nada imposible. Sin la ayuda de Dios no somos nada.
1: Sí, hermano.
0: Bueno, mujer.
1: Bueno, indiecito.
0: Muchas bendiciones.
1: Igualmente, indiecito, que el Señor lo bendiga y le dé mucho más poderes para la gente que necesitamos saber.
0: Y gracias por ese mensaje tan bonito. Hasta pronto.
1: Gracias a usted.
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0: siempre agradecido de cuánta personita que nos escribir, que nos llamar, que se da esa oportunidad de encontrar respuestas, de querer saber qué está pasando en su vida. Querer encontrar, querer solucionar, querer ayudarse, marcar nuestra línea WhatsApp celular 941-03-9660. Una llamada a ser gratis, le da respuestas y le ayuda a encontrar varias situaciones de vida para mejorar su vida y encontrar respuestas positivas. 941-03-9660. 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Los esperar mañana en Arica, amigos que me están escribiendo, hoy hasta las 17 horas en Los Ángeles, mañana también en Río Bueno. Abrazos y que Dios me los llene de muchas bendiciones.
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2: 21 horas, 21 minutos.
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2: Un total de 158 personas fueron controladas y 3 extranjeros denunciados por infringir la ley de migración y extranjería en un operativo de fiscalización de la Policía de Investigaciones de Chile. Consejero regional de Aysén, Gustavo Villarreal Pinilla, propone un homenaje y reconocimiento público al ex director regional de Vialidad y ex parlamentario por la región de Aysén, Antonio Horvat Kiss. Mujeres de Coyhaique y Puerto Aysén se capacitaron en calidad de gestoras comunitarias en la prevención de enfermedades y violencia de género.
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1: 23 horas, 16 minutos.
2: ¿Cómo están? Bienvenidos, bienvenidas. De inmediato y en lectura en detalle entregaremos las informaciones, aquella que nos ofrece nuestro departamento de prensa para dar cuenta de la actualidad local regional de Aysén y llevarlas a ustedes a través, al igual, de las distintas radioemisoras integradas a la red Ventisqueros y desde nuestras distintas plataformas. Durante los días 24 y 25 de septiembre, la Policía de Investigaciones de Chile desplegó dos servicios de fiscalizaciones masivas de extranjeros en las comunas de Coyhaique y Aysén. Durante las diligencias del Área de Migraciones y Policía Internacional de la PDI, se controló a un total de 158 personas, entre ellos chilenos y extranjeros, siendo detenido un chileno con una orden de detención vigente en la ciudad de Puerto Aysén. En la oportunidad se fiscalizaron a 29 personas extranjeras, tres de ellos se encontraban infringiendo la ley de migración y extranjería al exceder el plazo de turismo, ingreso clandestino y abandono de firma. Detectives del Departamento de Migraciones y Policía Internacional de Coyhaique, por ello, y con apoyo de un equipo multidisciplinario de la región policial de Aysén, fueron quienes efectuaron la fiscalización en la comuna de Coyhaique, específicamente en los locales comerciales, es decir, barberías, restaurantes, constructoras, habitacionales, entre otros. Durante este servicio se logra consultar a un total de 93 personas, de las cuales 14 correspondían a ciudadanos extranjeros, siendo denunciados un ciudadano colombiano y un ciudadano venezolano por infringir la ley de migración y extranjería al exceder ello el plazo de turismo e ingreso clandestino, respectivamente. Y sobre la fiscalización desplegada en la provincia de Aysén, el pasado viernes el subprefecto Marcelo Ladino González, el jefe de la Policía de Investigaciones de Chile, de la Brigada Investigadora de Delitos contra el Medio Ambiente y Patrimonio Cultural Videma de Aysén, es quien señala lo siguiente.
3: Detectives de la Sección de Migraciones y Policía Internacional de Puerto Aysén, junto a detectives de la DICRIM de Puerto Aysén, este viernes recién pasado realizaron una fiscalización de extranjeros en las localidades de Puerto Chacabuco y Puerto Aysén. En el procedimiento se logró fiscalizar a más de 65 personas de distintas nacionalidades. Entre ellas, se logró la detección de un ciudadano colombiano mayor de edad, el cual era beneficiario de permanencia definitiva, el cual se encontraba vulnerando la legislación vigente al hacer el abandono de la firma correspondiente. Ante ello, fue denunciado por haber vulnerado el artículo 137 de la ley 21.325. Asimismo, se logró la detención de un sujeto de nacionalidad chilena por el delito de manejo en estado de ebriedad. Requerimiento hecho en el año 2023 por el juzgado de garantía de Puerto Aysén. Cabe hacer mención que el sujeto chileno fue puesto a disposición del tribunal señalado. Asimismo, el Servicio Nacional de Migraciones resolverá la situación migratoria del ciudadano colombiano denunciado.
2: Desde la Policía de Investigaciones de Chile han indicado que este tipo de controles se continuará desarrollando de manera permanente en todo el territorio de la región de Aysén, ello con la finalidad de fortalecer el control migratorio, detectar eventuales infracciones y, sobre todo, verificar la permanencia de los ciudadanos extranjeros en la zona, a que se ajuste a la normativa vigente.
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1: 23 horas, 19 minutos.
2: Cambiamos completamente de frente informativo porque nos indica que más de 30 mujeres de Coyhaique y Puerto Aysén, pertenecientes al programa de tutoras de residencias familiares de la Junta Nacional Escolar y Becas, la JUNAEB, claro, participaron de una jornada de trabajo organizada por la Seremía y el Servicio de Salud, donde lograron capacitarse en medidas de autocuidado con enfoque de género frente a la prevención de enfermedades cardiovasculares, cáncer y factores protectores en relación a la violencia intrafamiliar. El secretario regional ministerial de Salud en la región de Aysén, Jorge Pérez Urra, es quien informa que busca esta actividad generar agentes de cambio en sus territorios, para que a través de la información las gestoras o gestores comunitarios puedan fortalecer sus redes de apoyos y de esta manera promover acciones que favorezcan el bienestar en las personas y en sus comunidades.
4: Estas instancias de formación son importantes porque permiten que personas de la comunidad se puedan formar como gestoras comunitarias, teniendo mayor información acerca de herramientas de autocuidado y de protección a quienes son foco de interés. En este sentido, enfermedades cardiovasculares, diabetes, hipertensión, dislipidemias y también problemas relacionados con la prevención de la violencia intrafamiliar. Agradecemos la participación, la convocatoria tanto en Coyhaique y en Aysén. Vamos a seguir fortaleciendo las acciones de trabajo con la comunidad a fin de poder contribuir de mejor forma en las acciones de acceso a la salud a la población.
2: De esta forma, Miriam Miranda Miranda, tutora de residencia familiar, expresa su satisfacción por el desarrollo de esta actividad.
5: Es bueno porque uno nunca deja de aprender. No me lo sé todo yo. Entonces algo voy a rescatar de eso. Es muy bueno que no hagan estas cosas.
2: Quien al igual valoró la jornada dentro del significado de esta capacitación fue Elizabeth Jara Sánchez, tutora de la residencia familiar.
6: Súper buena porque aprende muchas cosas uno y también puede compartir lo que uno ha vivido. Así que no, yo feliz de participar en todos estos talleres. Cosas que uno puede irse a hacer un examen, que puede compartir lo que uno, su experiencia igual que uno ha tenido con, o también saber a qué edad ya uno puede hacerse los exámenes que corresponde, o que también los hijos pueden ir a una edad a hacerse un examen gratis, por ejemplo, al hospital de prevención.
2: En tanto, Verónica Santos López, tutora de residencia familiar, destaca el apoyo que reciben en estas actividades y otras.
7: He participado en muchos cursos, en muchas conferencias, nos han brindado también el apoyo en cuanto a poder acercarnos a las autoridades para poder decir las necesidades que tenemos nosotros con los chicos, sobre todo en esta época que se está viendo que hay mucha falta de comprensión con los niños porque tienen que tener un tratamiento después de toda la pandemia que tuvimos. Ellos necesitan un tratamiento, un consejo, una ayuda en salud mental.
2: Durante la actividad se capacitaron 33 mujeres en total, pertenecientes a los programas tutoras de residencia CUNAEB, y quienes ampliaron sus conocimientos frente a ciertas actividades que cumplir frente a enfermedades, generándose un espacio de reflexión y aprendizaje sobre el autocuidado, que es una herramienta de protección en la salud y en el bienestar.
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0: 23 horas, 35 minutos.
1: Durante el viernes y sábado, el Colegio Calem llevó a cabo una nueva versión de la Gala Folclórica 2026, una instancia organizada por el Departamento de Educación Física de dicho establecimiento educacional, el que reunió a estudiantes de todos los niveles del establecimiento en torno a la danza, la cultura y la expresión artística. La actividad contó con la participación de estudiantes desde pre-básica, cursitos de lenguaje, educación básica y educación media, y quienes durante las jornadas presentaron diversas representaciones coreográficas inspiradas en las tradiciones y expresiones culturales de distintos países de Latinoamérica. A través de cada presentación, los estudiantes han tenido la oportunidad de desplegar no solo sus habilidades artísticas y motrices, sino también el trabajo en equipo, la responsabilidad, la perseverancia, el respeto por las diferentes manifestaciones culturales y las que enriquecen la identidad latinoamericana. Por ello, la Gala Folclórica se transformó en un espacio de encuentro para toda la comunidad educativa, donde las familias además pudieron acompañar y disfrutar del trabajo desarrollado por los estudiantes durante las últimas semanas de preparación y mucho ensayo. Uno de los momentos más emotivos que se pudo captar de esta Gala Folclórica 2026 fue durante la jornada del sábado, cuando los estudiantes de cuarto año de enseñanza media realizaron su último baile como estudiantes del Colegio Calem. En esta ocasión, ambos cursos protagonizaron una presentación especialmente significativa, marcando uno de los últimos momentos artísticos los que van a compartir como generación dentro de su colegio. Uno de los cuartos medios presentó, por ejemplo, una representación de caporales, mientras que el otro curso sorprendió con una presentación inspirada en la cultura Rapa Nui y baile pascuense. La emoción se hizo presente entre los estudiantes, familias y los funcionarios, inclusive en una actividad que permitió cerrar simbólicamente una etapa que comenzó años atrás y que hoy se encuentra próxima a llegar a su fin. Una vez más, la comunidad Calem se reunió para celebrar así la cultura, la danza y el encuentro, dejando nuevos recuerdos, los que van a ser parte de la historia de nuestro colegio. Con mucho orgullo lo manifiestan sus educadores.
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0: 23 horas, 37 minutos.
1: Este jueves, el consejero regional por Coyhaique, Gustavo Villarpinilla, presentó una ponencia oficial en la que propone un homenaje y reconocimiento público al ex director regional de Vialidad y ex parlamentario por Aysén, Antonio Horvat Esquiz, destacando su liderazgo pionero y en el diseño y construcción de la red vial que conectó a la Patagonia Central. La iniciativa impulsada en el inicio del Pleno Consejo Regional de Aysén postula a la instalación de una placa recordatoria y la señalización oficial para renombrar el sector del portezuelo Queulat, actualmente pavimentado, como Portezuelo Ingeniero Antonio Horvat Esquiz. En honor, ello, al desafío técnico y territorial que significó abrir dicho paso a fines de la década de 1970. Durante su presentación, el consejero regional Gustavo Villarroel es quien agradece el valioso aporte intelectual y la recopilación de los antecedentes realizadas por exfuncionarios de la Dirección de Vialidad en Aysén, entre ellos Rolando Tolosa Norambuena, Denis Borges Vera, Rafael Candia Yáñez, cuya información y testimonios, según ha indicado, han permitido estructurar y fundamentar esta solicitud histórica.
3: Estamos próximos a cumplir 50 años del inicio de estos trabajos y nos pareció pertinente hacer este reconocimiento, dando respuesta también a una solicitud que en su momento me hizo el ex diputado, que en paz descansa, don Valdemar Carrasco, y quien también en conversaciones allí manifestó y concordamos de que se pudiera colocar una placa en el sector de Portezuelo, en Queulat, con el nombre del ingeniero Antonio Horvat, reconociendo en él la persona, el profesional que lideró este proceso en su planificación y en todo lo que abarca la construcción.
1: La iniciativa recuerda que a mediados de los años 70, bajo la gestión del entonces ingeniero Antonio Jordarquís, en calidad de director regional de Vialidad, se diseñó e impulsó la red vial estructurante para las provincias de Palena y Aysén. Jordarquís, basado en estudios históricos, exploraciones de campo y el diálogo directo con los primeros pobladores de la zona, definió los trazados claves de la carretera austral y propuso soluciones innovadoras que permiten contar con comunas y territorios unidos a través de esta vía estructurante tras 50 años de su inicio. Entre sus principales hitos, el consejero Villarroel destaca el trazado por la cuesta Queulat para conectar la Junta Puyuhuapi y Puerto Cisnes, venciendo complejas condiciones geográficas sin antecedentes de pasos previos. Asimismo, introdujo criterios pioneros de cuidado ambiental como el raleo selectivo, resguardando la vegetación nativa en tiempos en que no existía legislación en la materia. Además, se recordó que entre 1975 y 1981, bajo el liderazgo de Antonio Jordarquís, y junto al trabajo de los equipos de vialidad y el cuerpo militar del trabajo, empresas privadas y la propia comunidad organizada, se construyeron más de 270 kilómetros de camino, los que abrieron paso a la conectividad del territorio. Y por ello es que con esta solicitud formal presentada ante el Consejo Regional de Aysén, es que se busca saldar una deuda histórica con la memoria del ex parlamentario fallecido el año 2018, haciendo así extensible este tributo a todos los trabajadores y funcionarios y funcionarias que hicieron posible la apertura de las rutas en el sur del país, indica la nota.
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0: 23 horas, 53 minutos.
1: Una jornada de trabajo en terreno desarrolló el pasado sábado la secretaria regional ministerial de gobierno de Aysén, Bárbara Ortúzar Candia, en Puerto Ibáñez y Chile Chico, donde realizó seguimiento a iniciativas impulsadas por organizaciones sociales, manteniendo contacto con medios de comunicación locales y participando, junto al delegado presidencial provincial del general Carrera Jorge Abello Moll, del nuevo diálogo ciudadano de seguridad Recuperemos Nuestros Barrios. La agenda comenzó en Puerto Ibáñez con el seguimiento al proyecto del Comité de Artesanas Yehue Chequena, financiado a través del Fondo de Fortalecimiento de Organizaciones de Interés Público, el FOIP. La iniciativa es que busca fortalecer las capacidades comerciales y de difusión de los integrantes mediante formación en imágenes corporativas, diseño de marcas, presentación de productos, fotografías y utilización de las redes sociales. En esta oportunidad, las artesanas participaron del segundo módulo del programa, enfocando en la creación el material visual para mostrar sus productos, sus procesos de elaboración, inclusive, incluso la historia de la artesanía, la que desarrollan. En total, el proyecto contempla 6 módulos formativos y herramientas destinadas a mejorar la presentación y comercialización de sus productos, fortaleciendo la identidad territorial de su trabajo. Posteriormente, la Seremi de Gobierno en la región de Aysén se trasladó hasta Chile Chico, donde continuó su agenda con actividades junto a organizaciones sociales y medios de comunicación de la comuna. Entre ellas, realizó seguimiento al proyecto desarrollado por la agrupación Artelanas y que contempla un ciclo de talleres prácticos de resina epóxica, macramé y trabajo textil en vellón húmedo dirigido a sus socias y mujeres de la comunidad. El proyecto considera la participación de 20 mujeres. Además, busca fortalecer sus habilidades, sus creativas y productivas actividades, entregando así conocimientos que puedan, además, aplicarse en la elaboración de nuevos productos artesanales y transformarse al igual en herramientas para el emprendimiento y la generación de ingresos. Durante la actividad, las participantes trabajaron específicamente en técnicas de resina epóxica, abordando así también las proporciones de la mezcla, de las técnicas de coloración y la utilización de pigmentos. Por ello, la presidenta del taller Artelanas de Chile Chico, Jessica Báez Rivera, es quien valora el apoyo recibido a través del FOIP y las posibilidades, según indica, que ha abierto para la organización y sobre todo para las mujeres que participaron.
2: Nos adjudicamos el Fondo de Fortalecimiento de Interés Público 2026, con el que estamos trabajando en diversos talleres con la comunidad, con mujeres de nuestra comunidad. Ya finalizamos el taller de macramé y estamos finalizando también el taller de resina epóxica. Y en octubre vamos a estar ejecutando el taller de fieltro húmedo. Estos talleres están siendo ejecutados con materiales incluidos, sin costo, totalmente gratuitos para nuestras mujeres. Así que estamos felices por eso, porque este Fondo de Fortalecimiento de Interés Público nos permite trabajar de esa manera, poder financiar estos talleres, poder fortalecernos como mujeres y como organización, y también poder adquirir herramientas que nos permitan poder seguir avanzando y seguir trabajando y creciendo como agrupación. Así que estamos muy agradecidas y esperamos volver a postular el próximo año y poder volver a adjudicarnos este fondo para seguir trabajando y para seguir fortaleciendo. Nuestros talleres han sido maravillosos, así que siempre nos quedamos con gusto a poco, así que vamos a seguir postulando para volver a repetirlos o aprender alguna otra habilidad.
1: En la región de Aysén, los diálogos ya se han desarrollado, tanto en Coyhaique y también en Chile Chico, permitiendo abordar las distintas realidades en cada comuna. Por ello, la secretaria regional ministerial de Gobierno en la región de Aysén, Bárbara Ortúzar, destaca la importancia de mantener un trabajo permanente en terreno y sobre todo un contacto directo con las organizaciones y con las comunidades.
3: Estar en terreno nos permite conocer cómo el apoyo que entregamos desde el Ministerio y Secretaría General de Gobierno impacta en las organizaciones y cómo éstas avanzan en sus proyectos y, sobre todo, escuchar a las personas. En Puerto Ibáñez y Chile Chico vimos iniciativas que entregan herramientas concretas a mujeres para fortalecer su trabajo, impulsar la autonomía económica con mayor capacitación y generar nuevas oportunidades. También pudimos continuar con estos diálogos sobre seguridad que ya realizamos en Coyhaique, porque sabemos que es un tema que preocupa de manera transversal y que la ciudadanía quiere exponer, expresar sus inquietudes y conversar. Como gobierno, queremos estar presente en esas conversaciones y conocer la realidad que vive cada persona, cada familia en Aysén. Agradecer además a Radio Ventisqueros de Chile Chico que nos recibieron un sábado para informar a la ciudadanía del trabajo que como gobierno realizamos a nivel regional.
1: Por su parte, el delegado presidencial provincial de General Carrera, Jorge Abello Moll, fue quien valoró las actividades, las que se desarrollaron principalmente en Chile Chico.
4: Bueno, tuvimos una muy buena jornada este día con la presencia de la Seremi de Gobierno, Bárbara Ustúzar, donde partimos la jornada con una visita a la Radio Ventisquero, que se adjudicó un proyecto y por tanto fuimos a ver el avance de su proyecto y por cierto también tuvimos una muy buena conversación con don Juan Mercegués. Luego hicimos un diálogo acá en la delegación, se invitó a dirigentes y a la comunidad a conocer y dialogar respecto de los proyectos que están en el Congreso, en definitiva, en materia de seguridad pública. Fue bien interesante también la postura de la ciudadanía respecto de esta situación. Y finalmente hicimos una fiscalización al proyecto de las Hortelanas, un muy lindo proyecto que también se adjudicó fondos del CGGOV para fortalecer su, en este caso, el trabajo que realizan las Hortelanas acá en Chile Chico.
1: En tanto, los diálogos de seguridad, Recuperemos Nuestros Barrios, fue el que se desarrolló mediante un trabajo coordinado entre el Ministerio de Seguridad Pública y el Ministerio de Secretaría General de Gobierno, la Subsecretaría de Prevención del Delito, la Subsecretaría General de Gobierno y la División de Organizaciones Sociales. Todo ello con el propósito de escuchar a las comunidades, conocer desde los territorios sus experiencias, sus preocupaciones, todo en materia de seguridad.
0: 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Es medianoche.
1: Un importante apoyo al sector campesino concretó la Municipalidad de Aysén a través del Programa de Desarrollo Rural con la entrega de 25.000 kilos de alimentos concentrados a 100 familias campesinas de la comuna. Iniciativa que por primera vez ha sido financiada íntegramente con recursos municipales aprobados por el Consejo Municipal. En total fueron distribuidos 1.000 sacos de 25 kilos de alimento concentrado destinados a apoyar la alimentación a ovinos y bovinos y contribuir a disminuir parte de los gastos que deben asumir diariamente las familias dedicadas a la actividad ganadera. Las entregas se desarrollaron en distintos puntos de la comuna. En Villa Mañiguales, 44 familias fueron beneficiadas, recibiendo cada una de ellas 250 kilos de alimento, equivalentes a 10 sacos, alcanzando un total de 11.000 kilos distribuidos. En el Villa Los Torreones, 20 familias campesinas recibieron 250 kilos de alimento, totalizando 5.000 kilos de concentrado correspondientes a 200 sacos. En Puerto Aysén se concretó la entrega a 36 familias beneficiarias, con un total de 9.000 kilos de alimento, equivalente a 360 sacos de 25 kilos cada uno. De esta manera, las tres entregas han permitido llegar a 100 familias campesinas con una distribución total de 25 toneladas de alimento concentrado para la comuna de Aysén. Todo esto representa un hito para el Programa de Desarrollo Rural, debido a que por primera vez este tipo de apoyo es financiado al 100% con recursos de la municipalidad, permitiendo responder directamente a la necesidad planteada por las familias del sector rural. Los recursos han sido aprobados por el Consejo Municipal de Aysén y ejecutados mediante el equipo del Programa de Desarrollo Rural encargado de coordinar y concretar las distintas entregas en terreno. Para el alcalde de la comuna de Aysén, Luis Martínez Gallardo, Es una satisfacción destacar la importancia de utilizar recursos municipales y poder entregar respuestas concretas a las necesidades de las familias campesinas de la comuna, es lo que indica.
5: Es una ayuda que hace el municipio con fondos propios para poder avanzar con nuestros vecinos. Así que estamos muy contentos porque creemos que habiendo recibido información, habernos preparado con ellos y haber en conjunto definido, esta era la mejor herramienta que tenían para este tiempo que se está viviendo con respecto a sus animales.
1: Para las familias beneficiarias, la entrega representa un total concreto para enfrentar los costos asociados a la alimentación de sus animales, especialmente en un periodo en que las condiciones de las praderas hacen necesario complementar la dieta. Es lo que destaca Elizabeth López, campesina en el sector Villa Mañiguales, y quien valora la llegada de estos alimentos concentrados.
6: Ha sido muy bueno este beneficio porque en este momento el pasto está súper malo y este alimento que los van a dar los cayó, pero súper, súper, súper bien. Lo necesitábamos de verdad. Así que le agradezco mucho al señor alcalde y a ustedes que son los que andan siempre en estos trabajos y todo. Muchas gracias.
1: Desde el Programa de Desarrollo Rural han explicado que los requerimientos nutricionales en los animales aumentan durante determinados periodos productivos, por lo que el alimento concentrado permite complementar la dieta, especialmente cuando las condiciones de las praderas son menos favorables. Es el caso de los bovinos, donde se considera generalmente una ración alrededor de 3 kilos diarios por animal, mientras tanto que en ovinos una dosis de mantención puede fluctuar entre 250 y 300 gramos. Y durante el periodo de mayores requerimientos nutricionales, estas cantidades podrían incrementarse de acuerdo con las necesidades de los animales y las condiciones de alimentación disponible. Por ello, desde el Programa de Desarrollo Rural informan, además, que próximamente se utilizarán los recursos restantes asignados por el Consejo Municipal para poder desarrollar operativos de vacunación ovina. De esta manera se encuentra en planificación la realización de desinfecciones en gallineros, una medida preventiva frente a la gripe aviar, y también continuar con acciones relacionadas con la prevención y control del virus ANTA. Las familias y vecinos que requieran realizar a propósito consultas al Programa de Desarrollo Rural deberían acercarse a las oficinas 27, oficina 27, de la Dirección de Desarrollo Comunitario, la que está ubicada en calle Teniente Merino, en el 630, o comunicarse a través de la vía telefónica, red fija 672-336-560, o bien al 672-336-560. Y el correo electrónico es desarrollorural@puertoaysén.cl. Bueno, con estas acciones, la Municipalidad de Aysén continúa fortaleciendo el acompañamiento al sector rural, local, comunal, destinando recursos municipales para atender necesidades concretas a las familias campesinas y contribuir así al desarrollo de sus actividades productivas.
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0: En el marco de las acciones destinadas a fortalecer la protección de las personas electrodependientes, el secretario regional ministerial de Energía en la región de Aysén, Juan Luis Amenábar, y el director regional de la Superintendencia de Electricidad y Combustibles, el SEC, Hugo Ardiles, realizaron una visita al domicilio de Camila Allende en la ciudad de Coyhaique, ello para conocer su experiencia. Durante la jornada se verificó que la usuaria contará con su inscripción vigente en el registro de personas electrodependientes. Es así que la disponibilidad y operatividad de los equipos de respaldo eléctrico fundamentales han sido para enfrentar eventuales interrupciones del suministro. Al respecto, es el secretario regional ministerial de Energía de Aysén quien indica que estas visitas han permitido acercarse a la realidad, es decir, a la que viven las personas electroindependientes.
1: Estamos muy contentos de haber compartido con Camila y conocer de primera fuente su experiencia como paciente electrodependiente, así como el acompañamiento y apoyo que ha recibido por parte de la empresa eléctrica. Estas visitas nos permiten acercarnos a la realidad que viven las personas electrodependientes y comprender la importancia que tiene para su calidad de vida contar con un suministro eléctrico seguro.
0: Durante la actividad se enmarcó también en la fiscalización de las medidas de protección establecidas por la ley número 21.304. Esta es que es conocida como ley Lucas Riquelme, normativa que establece obligaciones para las empresas eléctricas respecto de las personas electrodependientes que se encuentran debidamente registradas. Entre estas está también la implementación de soluciones técnicas, las que ofrecen mitigar los efectos de las interrupciones de suministro de energía eléctrica y otorgar una atención prioritaria. Es así como, por ejemplo, el descuento del consumo en la energía eléctrica asociado a los dispositivos médicos. Es en este sentido que el director de la SEC recalca que esta visita permite así verificar el funcionamiento de las medidas de respaldo disponibles en el domicilio.
2: Esta visita nos permitió conocer en terreno cómo operan los protocolos de atención para las personas electrodependientes y verificar el funcionamiento de las medidas de respaldo disponibles en el domicilio. La ley Lucas Riquelme establece una protección especial para estos pacientes y obliga a las empresas eléctricas a mantenerlos registrados, priorizar la reposición del suministro, proveer equipos de respaldo y descontar el consumo asociado a los dispositivos médicos. Nuestro rol es fiscalizar que estas disposiciones se implementen adecuadamente y resguarden efectivamente a las personas y sus familias.
0: Camila Allende es quien valora la visita, señalando que es bueno que en esta zona extrema, como la nuestra, las autoridades lleguen para supervisar que todo se esté realizando bien en este trabajo.
3: Soy paciente de este grupo de electrodependientes de la zona de Coyhaique. Bueno, visibilizar también de que habemos personas que tenemos alguna condición ya, que no todas son visibles, que seamos un poquito más empáticos. Es bueno que a esta zona, como ser zona extrema que somos, que lleguen a estos lugares a supervisar, que se esté haciendo el trabajo. El trabajo, más que nada el apoyo a nosotros, que siendo una zona tan alejada podamos tener esta visualización de que nos resguarden, de sentirnos protegidos. Eso es, y se agradece que un Seremi venga acá a nuestro hogar, que sea uno más de nuestro grupo. Así que muchas gracias por la oportunidad y represento a todos los electrodependientes de la zona de Aysén.
0: Las autoridades han destacado también que este tipo de acciones permite verificar el cumplimiento de las obligaciones de parte de las empresas eléctricas y poder contribuir además a que las familias cuenten con apoyo constante.
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5: 0:23.
0: Durante su intervención en la sala del Senado, el parlamentario por la región de Aysén, Miguel Ángel Calisto, solicitó el envío de un oficio formal al Ministerio de Relaciones Exteriores, ello con el fin de advertir sobre la necesidad imperiosa de ejecutar acciones concretas para poder resguardar la soberanía nacional en la zona de Campos de Hielo Sur. En su alocución, el legislador enfatiza que el concepto de soberanía territorial requiere de una gestión activa por parte del Estado.
5: La soberanía no es un concepto estático plasmado únicamente en viejos mapas coloniales o textos jurídicos. Es un ejercicio, Presidenta, un ejercicio vivo, un compromiso diario que se defiende con determinación, visión de futuro y con presencia efectiva en el territorio. La verdad es que hoy día hay una zona que no está delimitada, la zona B, en Campos de Hielo, donde, recuerdo al acuerdo entre Chile y Argentina en el año 98, la demarcación sigue pendiente. Pero eso es un hecho de la causa. Lo que no hace nuestro país, Presidenta, es poner los elementos necesarios para hacer soberanía. En Villa O'Higgins, en Campo de Hielo, no hay presencia de las Fuerzas Armadas. El ejército va permanentemente, pero no hay presencia fija en la zona de Lago O'Higgins, de Campo de Hielo, donde además hemos denunciado en reiteradas ocasiones, Presidenta, el tránsito por parte de turistas argentinos y de otros países del mundo que pasan por Campo de Hielo sin ni siquiera registrarse. Y por eso, Presidenta, es tan importante que pongamos las herramientas del Estado en el control de la soberanía y la presencia.
0: Otro de los puntos centrales expuestos por el parlamentario fue el contraste entre los apoyos estatales que entrega Argentina en sus zonas limítrofes frente al desamparo que perciben los chilenos y chilenas en localidades extremas de la Patagonia chilena. Miguel Ángel Calisto, senador, ha hecho el llamado directo al Ejecutivo y al Ministerio de Relaciones Exteriores para asumir con urgencia las problemáticas, según indica, agregando que tenemos una ausencia en el territorio, y no lo digo yo, lo dijo el propio delegado presidencial en un reportaje público. Le pido entonces a través de este oficio a la Cancillería atención en nuestra zona, que hoy día no está delimitada en Campos de Hielo Sur.
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6: Cero hora, 26 minutos.
0: Durante el mes de septiembre se desarrollaron las 6 sesiones online del ciclo Formación de Antropología, iniciativa orientada a fortalecer la humanización del trato y los cuidados en plano de la salud. El proceso contó con la colaboración académica del Centro para la Enseñanza de la Religión Católica de la Universidad de los Andes, en coordinación con el Hospital de Puerto Aysén y a partir de necesidades formativas vinculadas al trato digno, el acompañamiento y la atención centrada en la persona. Uno de los principales valores de la capacitación ha sido la calidad y la diversidad de sus relatores, de sus académicos, con formación en filosofía, bioética, medicina y desarrollo humano, y quienes abordaron el cuidado desde una perspectiva integral. La dignidad humana y el trato digno. Antonio Amado Fernández, licenciado en Filosofía, Universidad Central de Barcelona, y director del Centro de Estudios Generales de la Universidad de los Andes. Este debe haber sido el tema que trata el profesional, es decir, la dignidad humana y el trato digno. En tanto, el dolor y el sufrimiento fue a través de Rodrigo Figueroa Weizmann, licenciado y magíster en Filosofía de la Universidad de los Andes y doctor en Filosofía Pontificia Universidad Católica de Chile. En la temática e indicación y enseñanza de cuidados paliativos y fin de vida está Javiera Bellolio Alvaria, abogada, magíster en filosofía aplicada y magíster en bioética, miembro del Centro de Bioética de la Universidad de los Andes. En el trato de emociones y necesidades emocionales del paciente, Nicolás González Vidal, licenciado y magíster en filosofía, diplomado en apego y psicopatología del desarrollo, doctor en filosofía desde la Universidad de Navarra. Responsabilidad del cuidado del paciente a través de Manuel Martín Vial, licenciado y doctor en filosofía por la Universidad de los Andes. En ambiente de trabajo, cuidado entre quienes se cuidan y autocuidado, Matías Sequer, licenciado en medicina, Universidad del Desarrollo, magíster y doctor en filosofía, Universidad de los Andes. La formación en general busca que estos contenidos se traduzcan en una atención más humana, respetuosa y cercana, mejor comunicación con pacientes y familias, mayor comprensión del sufrimiento y de las necesidades emocionales, fortalecimiento del trato digno y al mismo tiempo cuidado de los propios equipos de salud. Por ello, su impacto alcanza a funcionarios, funcionarias, usuarios, usuarias, familias en general y a la comunidad que se relaciona diariamente con la red pública de salud. El proceso va a culminar el próximo sábado 3 de octubre con una séptima sesión presencial en Puerto Aysén. Tiene un horario fijo, 9 a 15 horas, y la jornada retomará el eje La dignidad humana y el trato digno, a cargo de Antonio Amado Fernández, e incorporará además la experiencia y el trabajo desarrollado por equipos del Hospital de Puerto Aysén, generando un encuentro entre reflexión académica y práctica local. Todo ello responde a inquietudes expresadas desde los usuarios y usuarias y de distintos actores de la comunidad, representadas en un esfuerzo colaborativo por avanzar hacia una cultura sanitaria donde la excelencia técnica vaya siempre acompañada de dignidad, escucha, respeto y humanidad, han indicado.
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6: 0 hora, 32 minutos.
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0: Un total de 158 personas fueron controladas y 3 extranjeros denunciados por infringir la ley de migración y extranjería en un operativo de fiscalización de la Policía de Investigaciones de Chile. Consejero regional de Aysén, Gustavo Villarreal Pinilla, propone un homenaje y reconocimiento público al ex director regional de Vialidad y ex parlamentario por la región de Aysén, Antonio Horvat Kiss. Mujeres de Coyhaique y Puerto Aysén se capacitaron en calidad de gestoras comunitarias en prevención de enfermedades y violencia de género.
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8: Comenzamos a agradecer al igual, después de revisar las noticias, el interés de conocer la actualidad local regional de Aysén. Muchas gracias, hasta pronto.
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6: Cero hora, 34 minutos.
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Me gustaba la poesía, el flamenco y mi bujío. No tuve muchos amigos, no era por mirarme el ombligo, era que a mí me atraía más que lo de fuera, lo que tenía dentro metido. 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
2: Es la 1:00 a.m, 56 minutos.
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Son las 2 de la mañana, 38 minutos.

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0: Son las 2 de la mañana, 52 minutos.
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0: Son las 3 de la mañana, 6 minutos.
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1: Son las 4 de la mañana, 39 minutos.

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0: Son las 5 de la mañana, 21 minutos.
1: Con ustedes, ese.

0: se puede. 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
1: ¡Eso! ¡Bravo!
0: Gracias, mi amor.
1: Gracias, mi amor.

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Son las 7 de la mañana.

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2: Es muy probable que los primeros españoles asentados firmemente a los pies del Cerro Huelén, ya cansados con la dieta aborigen, algo monótona, y produciendo sus propios alimentos de origen peninsular, hayan procurado hacer la empanada gallega, y como no tenían el molde apropiado para hacer este gran pastel circular con carne y cebollas, optaron por hacer pequeñas empanadas gallegas rectangulares o triangulares, que no necesitaban molde, las que enriquecieron agregando ají y pimentón seco molido. Así, supuestamente se habría originado nuestra empanada de horno chilena. 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
1: Son las 7 de la mañana, 10 minutos.
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4: Un total de 158 personas fueron controladas y 13 extranjeros denunciados por infringir la ley de migración y extranjería en un operativo de fiscalización de la Policía de Investigaciones de Chile. Consejero regional de Aysén, Gustavo Villarreal Pinilla, propone un homenaje y reconocimiento público al ex director regional de Vialidad y ex parlamentario por la región de Aysén, Antonio Horvat Kiss. Mujeres de Coyhaique y Puerto Aysén se capacitaron en calidad de gestoras comunitarias en prevención de enfermedades y violencia de género.
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1: Son las 7 de la mañana, 14 minutos.
2: ¿Cómo están? Bienvenidos, bienvenidas. De inmediato y en lectura en detalle entregaremos las informaciones, aquella que nos ofrece nuestro departamento de prensa para dar cuenta de la actualidad local regional de Aysén y llevarlas a ustedes a través, al igual, de las distintas radioemisoras integradas a la red Ventisqueros y desde nuestras distintas plataformas. Durante los días 24 y 25 de septiembre, la Policía de Investigaciones de Chile desplegó dos servicios de fiscalizaciones masivas de extranjeros en las comunas de Coyhaique y Aysén. Durante las diligencias del Área de Migraciones y Policía Internacional de la PDI, se controló a un total de 158 personas, entre ellos chilenos y extranjeros, siendo detenido un chileno con una orden de detención vigente en la ciudad de Puerto Aysén. En la oportunidad se fiscalizaron a 29 personas extranjeras, tres de ellos se encontraban infringiendo la ley de migración y extranjería al exceder el plazo de turismo, ingreso clandestino y abandono de firma. Detectives del Departamento de Migraciones y Policía Internacional de Coyhaique, por ello, y con apoyo de un equipo multidisciplinario de la región policial de Aysén, fueron quienes efectuaron la fiscalización en la comuna de Coyhaique, específicamente en los locales comerciales, es decir, barberías, restaurantes, constructoras, habitacionales, entre otros. Durante este servicio se logra consultar a un total de 93 personas, de las cuales 14 correspondían a ciudadanos extranjeros, siendo denunciados un ciudadano colombiano y un ciudadano venezolano por infringir la ley de migración y extranjería al exceder ello el plazo de turismo e ingreso clandestino, respectivamente. Y sobre la fiscalización desplegada en la provincia de Aysén, el pasado viernes el subprefecto Marcelo Ladino González, el jefe de la Policía de Investigaciones de Chile, de la Brigada Investigadora de Delitos contra el Medio Ambiente y Patrimonio Cultural Videma de Aysén, es quien señala lo siguiente.
3: Detectives de la Sección de Migraciones y Policía Internacional de Puerto Aysén, junto a detectives de la DICRIM de Puerto Aysén, este viernes recién pasado realizaron una fiscalización de extranjeros en las localidades de Puerto Chacabuco y Puerto Aysén. En el procedimiento se logró fiscalizar a más de 65 personas de distintas nacionalidades. Entre ellas se logró la detección de un ciudadano colombiano mayor de edad, el cual era beneficiario de permanencia definitiva, el cual se encontraba vulnerando la legislación vigente al hacer el abandono de la firma correspondiente. Ante ello fue denunciado por haber vulnerado el artículo 137 de la ley 21325. Asimismo, se logró la detención de un sujeto de nacionalidad chilena por el delito de manejo en estado de ebriedad, requerimiento hecho en el año 2023 por el juzgado de garantía de Puerto Aysén. Cabe hacer mención que el sujeto chileno fue puesto a disposición del tribunal señalado. Asimismo, el Servicio Nacional de Migraciones resolverá la situación migratoria del ciudadano colombiano denunciado.
2: Desde la Policía de Investigaciones de Chile han indicado que este tipo de controles se continuará desarrollando de manera permanente en todo el territorio de la región de Aysén, ello con la finalidad de fortalecer el control migratorio, detectar eventuales infracciones y, sobre todo, verificar la permanencia de los ciudadanos extranjeros en la zona, a que se ajuste a la normativa vigente.
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1: Son las 7 de la mañana, 18 minutos.
2: Cambiamos completamente de frente informativo porque nos indica que más de 30 mujeres de Coyhaique y Puerto Aysén, pertenecientes al programa de tutoras de residencias familiares de la Junta Nacional Escolar y Becas, la JUNAEB, claro, participaron de una jornada de trabajo organizada por la Seremía y el Servicio de Salud, donde lograron capacitarse en medidas de autocuidado con enfoque de género frente a la prevención de enfermedades cardiovasculares, cáncer y factores protectores en relación a la violencia intrafamiliar. El secretario regional ministerial de Salud en la región de Aysén, Jorge Pérez Urra, es quien informa que busca esta

0: actividad, generar agentes de cambio en sus territorios, para que a través de la información las gestoras o gestores comunitarios puedan fortalecer sus redes de apoyos y de esta manera promover acciones que favorezcan el bienestar en las personas y en sus comunidades.
1: Estas instancias de formación son importantes porque permiten que personas de la comunidad se puedan formar como gestoras comunitarias, teniendo mayor información acerca de herramientas de autocuidado y de protección a quienes son foco de interés. En este sentido, enfermedades cardiovasculares, diabetes, hipertensión, dislipidemias y también problemas relacionados con la prevención de la violencia intrafamiliar. Agradecemos la participación, la convocatoria tanto en Coyhaique y en Aysén. Vamos a seguir fortaleciendo las acciones de trabajo con la comunidad a fin de poder contribuir de mejor forma en las acciones de acceso a la salud a la población.
0: De esta forma, Miriam Miranda Miranda, tutora de residencia familiar, expresa su satisfacción por el desarrollo de esta actividad.
2: Es bueno porque uno nunca deja de aprender. No me lo sé todo yo. Entonces algo voy a rescatar de eso. Es muy bueno que no hagan estas cosas.
0: Quien al igual valoró la jornada dentro del significado de esta capacitación fue Elizabeth Jara Sánchez, tutora de la residencia familiar.
3: Súper buena porque aprende muchas cosas uno y también puede compartir lo que uno ha vivido. Así que no, yo feliz de participar en todos estos talleres. Cosas que uno puede irse a hacer un examen, que puede compartir lo que uno, su experiencia igual que uno ha tenido con, o también saber a qué edad ya uno puede hacerse los exámenes que corresponde, o que también los hijos pueden ir a una edad a hacerse un examen gratis, por ejemplo, al hospital de prevención.
0: En tanto, Verónica Santos López, tutora de residencia familiar, destaca el apoyo que reciben en estas actividades y otras.
4: He participado en muchos cursos, en muchas conferencias, nos han brindado también el apoyo en cuanto a poder acercarnos a las autoridades para poder decir las necesidades que tenemos nosotros con los chicos, sobre todo en esta época que se está viendo que hay mucha falta de comprensión con los niños porque tienen que tener un tratamiento después de toda la pandemia que tuvimos. Ellos necesitan un tratamiento, un consejo, una ayuda en salud mental.
0: Durante la actividad se capacitaron 33 mujeres en total, pertenecientes a los programas tutoras de residencia CUNAEB, y quienes ampliaron sus conocimientos frente a ciertas actividades que cumplir frente a enfermedades, generándose un espacio de reflexión y aprendizaje sobre el autocuidado, que es una herramienta de protección en la salud y en el bienestar.
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6: Son las 7 de la mañana, 22 minutos.
0: Durante el viernes y sábado, el Colegio Calem llevó a cabo una nueva versión de la Gala Folclórica 2026, una instancia organizada por el Departamento de Educación Física de dicho establecimiento educacional, el que reunió a estudiantes de todos los niveles del establecimiento en torno a la danza, la cultura y la expresión artística. La actividad contó con la participación de estudiantes desde pre-básica, cursitos de lenguaje, educación básica y educación media, y quienes durante las jornadas presentaron diversas representaciones coreográficas inspiradas en las tradiciones y expresiones culturales de distintos países de Latinoamérica. A través de cada presentación, los estudiantes han tenido la oportunidad de desplegar no solo sus habilidades artísticas y motrices, sino también el trabajo en equipo, la responsabilidad, la perseverancia, el respeto por las diferentes manifestaciones culturales y las que enriquecen la identidad latinoamericana. Por ello, la Gala Folclórica se transformó en un espacio de encuentro para toda la comunidad educativa, donde las familias además pudieron acompañar y disfrutar del trabajo desarrollado por los estudiantes durante las últimas semanas de preparación y mucho ensayo. Uno de los momentos más emotivos que se pudo captar de esta Gala Folclórica 2026 fue fue durante la jornada del sábado, cuando los estudiantes de cuarto año de enseñanza media realizaron su último baile como estudiantes del Colegio Calem. En esta ocasión, ambos cursos protagonizaron una presentación especialmente significativa, marcando uno de los últimos momentos artísticos los que van a compartir como generación dentro de su colegio. Uno de los cuartos medios presentó, por ejemplo, una representación de caporales, mientras que el otro curso sorprendió con una presentación inspirada en la cultura Rapa Nui y baile pascuense. La emoción se hizo presente entre los estudiantes, familias y los funcionarios, inclusive en una actividad que permitió cerrar simbólicamente una etapa que comenzó años atrás y que hoy se encuentra próxima a llegar a su fin. Una vez más, la comunidad Calem se reunió para celebrar así la cultura, la danza y el encuentro, dejando nuevos recuerdos, los que van a ser parte de la historia de nuestro colegio. Con mucho orgullo lo manifiestan sus educadores.
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6: Son las 7 de la mañana, 28 minutos.
0: Este jueves, el consejero regional por Coyhaique, Gustavo Villarrepinilla, presentó una ponencia oficial en la que propone un homenaje y reconocimiento público al ex director regional de Vialidad y ex parlamentario por Aysén, Antonio Horvath Kiss, destacando su liderazgo pionero y en el diseño y construcción de la red vial que conectó a la Patagonia Central. La iniciativa impulsada en el inicio del pleno Consejo Regional de Aysén postula a la instalación de una placa recordatoria y la señalización oficial para renombrar el sector del Portezuelo Queulat, actualmente pavimentado, como Portezuelo Ingeniero Antonio Horvath Kiss. En honor, ello, al desafío técnico y territorial que significó abrir dicho paso a fines de la década de 1970. Durante su presentación, el consejero regional Gustavo Villarruel es quien agradece el valioso aporte intelectual y la recopilación de los antecedentes realizados por exfuncionarios de la Dirección de Vialidad de Aysén, entre ellos Rolando Tolosa Norambuena, Denis Borges Vera, Rafael Candia Yáñez, cuya información y testimonios, según ha indicado, han permitido estructurar y fundamentar esta solicitud histórica.
9: Estamos próximos a cumplir 50 años del inicio de estos trabajos y nos pareció pertinente hacer este reconocimiento, dando respuesta también a una solicitud que en su momento me hizo el ex diputado, que en paz descansa, don Valdemar Carrasco, y quien también en conversaciones allí manifestó y concordamos de que se pudiera colocar una placa en el sector de Portezuelo, en Queulat, con el nombre de el ingeniero Antonio Horvat, reconociendo en él la persona, el profesional que lideró este proceso en su planificación y en todo lo que abarca la construcción.
0: La iniciativa recuerda que a mediados de los años 70, bajo la gestión del entonces ingeniero Antonio Horvat, en calidad de director regional de Vialidad, se diseñó e impulsó la red vial estructurante para las provincias de Palena y Aysén. Horvat Kiss, basado en estudios históricos, exploraciones de campo y el diálogo directo con los primeros pobladores de la zona, definió los trazados claves de la carretera austral y propuso soluciones innovadoras que permiten contar con comunas y territorios unidos a través de esta vía estructurante tras 50 años de su inicio. Entre sus principales hitos, el consejero Villarruel destaca el trazado por la cuesta Queulat para conectar la Junta Puyuhuapi y Puerto Cisnes, venciendo complejas condiciones geográficas sin antecedentes de pasos previos. Asimismo, introdujo criterios pioneros de cuidado ambiental como el raleo selectivo, resguardando la vegetación nativa en tiempos en que no existía legislación en la materia. Además, se recordó que entre 1975-1981, bajo el liderazgo de Antonio Horvat Kiss y junto al trabajo de los equipos de vialidad y el cuerpo militar del trabajo, empresas privadas y la propia comunidad organizada, se construyeron más de 270 kilómetros de camino, los que abrieron paso a la conectividad del territorio. Y por ello es que con esta solicitud formal presentada ante el Consejo Regional de Aysén, es que se busca saldar una deuda histórica con la memoria del ex parlamentario fallecido el año 2018, haciendo así extensible este tributo a todos los trabajadores y funcionarios y funcionarias que hicieron posible la apertura de las rutas en el sur del país, indica la nota.
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6: Son las 7 de la mañana, 32 minutos.
0: Una jornada de trabajo en terreno desarrolló el pasado sábado la Secretaria Regional Ministerial de Gobierno de Aysén, Bárbara Ortúzar Candia, en Puerto Ibáñez y Chile Chico, donde realizó seguimiento a iniciativas impulsadas por organizaciones sociales, manteniendo contacto con medios de comunicación locales y participando, junto al delegado presidencial provincial del General Carrera Jorge Abello Moll, del nuevo diálogo ciudadano de seguridad Recuperemos Nuestros Barrios. La agenda comenzó en Puerto Ibáñez con el seguimiento al proyecto del Comité de Artesanas Yehue Yequena, financiado a través del Fondo de Fortalecimiento de Organizaciones de Interés Público, el FOIP. La iniciativa es que busca fortalecer las capacidades comerciales y de difusión de los integrantes mediante formación en imágenes corporativas, diseño de marcas, presentación de productos, fotografías y utilización de las redes sociales. En esta oportunidad, las artesanas participaron del segundo módulo del programa, enfocando en la creación el material visual para mostrar sus productos, sus procesos de elaboración, incluso la historia de la artesanía, la que desarrollan. En total, el proyecto contempla 6 módulos formativos y herramientas destinadas a mejorar la presentación y comercialización de sus productos, fortaleciendo la identidad territorial de su trabajo. Posteriormente, la Seremi de Gobierno en la región de Aysén se trasladó hasta Chile Chico, donde continuó su agenda con actividades junto a organizaciones sociales y medios de comunicación de la comuna. Entre ellas, realizó seguimiento al proyecto desarrollado por la agrupación Artelanas, y que contempla un ciclo de talleres prácticos de resina epóxica, macramé y trabajo textil en vellón húmedo dirigido a sus socias y mujeres de la comunidad. El proyecto considera la participación de 20 mujeres. Además, busca fortalecer sus habilidades, sus creativas y productivas actividades, entregando así conocimientos que puedan, además, aplicarse en la elaboración de nuevos productos artesanales y transformarse al igual en herramientas para el emprendimiento y la generación de ingresos. Durante la actividad, las participantes trabajaron específicamente en técnicas de resina epóxica, abordando así también las proporciones de la mezcla, de las técnicas de coloración y la utilización de pigmentos. Por ello, la presidenta del taller Artelanas de Chile Chico, Jessica Báez Rivera, es quien valora el apoyo recibido a través del FOIP y las posibilidades, según indica, que ha abierto para la organización y sobre todo para las mujeres que participaron.
10: Nos adjudicamos el Fondo de Fortalecimiento de Interés Público 2026, con el que estamos trabajando en diversos talleres con la comunidad, con mujeres de nuestra comunidad. Ya finalizamos el taller de macramé y estamos finalizando también el taller de resina epóxica. Y en octubre vamos a estar ejecutando el taller de fieltro húmedo. Estos talleres están siendo ejecutados con materiales incluidos, sin costo, totalmente gratuitos para nuestras mujeres. Así que estamos felices por eso, porque este Fondo de Fortalecimiento de Interés Público nos permite trabajar de esa manera, poder financiar estos talleres, poder fortalecernos como mujeres y como organización, y también poder adquirir herramientas que nos permitan poder seguir avanzando y seguir trabajando y creciendo como agrupación. Así que estamos muy agradecidas y esperamos volver a postular el próximo año y poder volver a adjudicarnos este fondo para seguir trabajando y para seguir fortaleciendo. Nuestros talleres han sido maravillosos, así que siempre nos quedamos con gusto a poco, así que vamos a seguir postulando para volver a repetirlos o aprender alguna otra habilidad.
0: En la región de Aysén, los diálogos ya se han desarrollado, tanto en Coyhaique y también en Chile Chico, permitiendo abordar las distintas realidades en cada comuna. Por ello, la secretaria regional ministerial de Gobierno en la región de Aysén, Bárbara Ortúzar, destaca la importancia de mantener un trabajo permanente en terreno y sobre todo un contacto directo con las organizaciones y con las comunidades.
11: Estar en terreno nos permite conocer cómo el apoyo que entregamos desde el Ministerio y Secretaría General de Gobierno impacta en las organizaciones y cómo éstas avanzan en sus proyectos y, sobre todo, escuchar a las personas. En Puerto Ibáñez y Chile Chico vimos iniciativas que entregan herramientas concretas a mujeres para fortalecer su trabajo, impulsar la autonomía económica con mayor capacitación y generar nuevas oportunidades. También pudimos continuar con estos diálogos sobre seguridad que ya realizamos en Coyhaique, porque sabemos que es un tema que preocupa de manera transversal y que la ciudadanía quiere exponer, expresar sus inquietudes y conversar. Como gobierno, queremos estar presente en esas conversaciones y conocer la realidad que vive cada persona, cada familia en Aysén. Agradecer además a Radio Ventisqueros de Chile Chico, que nos recibieron un sábado para informar a la ciudadanía del trabajo que como gobierno realizamos a nivel regional.
0: Por su parte, el delegado presidencial provincial de General Carrera, Jorge Abello Moll, fue quien valoró las actividades, las que se desarrollaron principalmente en Chile Chico.
12: Bueno, tuvimos una muy buena jornada este día con la presencia de la Seremi de Gobierno, Bárbara Ortúzar, donde partimos la jornada con una visita a la Radio Ventisquero, que se adjudicó un proyecto y por tanto fuimos a ver el avance de su proyecto, y por cierto también tuvimos una muy buena conversación con don Juan Mercegué. Luego hicimos un diálogo acá en la delegación, se invitó a dirigentes y a la comunidad a conocer y dialogar respecto de los proyectos que están en el Congreso, en definitiva, en materia de seguridad pública. Fue bien interesante también la postura de la ciudadanía respecto a esta situación. Y finalmente hicimos una fiscalización al proyecto de las Hortelanas, un muy lindo proyecto que también se adjudicó fondos del CEGOV para fortalecer su, en este caso, el trabajo que realizan las Hortelanas acá en Chile Chico.
0: En tanto, los diálogos de seguridad, recuperemos nuestros barrios, fue el que se desarrolló mediante un trabajo coordinado entre el Ministerio de Seguridad Pública y el Ministerio de Secretaría General de Gobierno, la Subsecretaría de Prevención del Delito, la Subsecretaría General de Gobierno y la División de Organizaciones Sociales. Todo ello con el propósito de escuchar a las comunidades, conocer desde los territorios sus experiencias, sus preocupaciones, todo en materia de seguridad.
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6: Son las 7 de la mañana, 43 minutos.
0: Un importante apoyo al sector campesino concretó la Municipalidad de Aysén a través del Programa de Desarrollo Rural con la entrega de 25.000 kilos de alimentos concentrados a 100 familias campesinas de la comuna. Iniciativa que por primera vez ha sido financiada íntegramente con recursos municipales aprobados por el Consejo Municipal. En total fueron distribuidos 1.000 sacos de 25 kilos de alimento concentrado destinados a apoyar la alimentación a ovinos y bovinos y contribuir a disminuir parte de los gastos que deben asumir diariamente las familias dedicadas a la actividad ganadera. Las entregas se desarrollaron en distintos puntos de la comuna. En Villa Mañiguales, 44 familias fueron beneficiadas, recibiendo cada una de ellas 250 kilos de alimento, equivalentes a 10 sacos, alcanzando un total de 11.000 kilos distribuidos. En Villa Los Torreones, 20 familias campesinas recibieron 250 kilos de alimento, totalizando 5.000 kilos de concentrado correspondientes a 200 sacos. En Puerto Aysén se concretó la entrega a 36 familias beneficiarias, con un total de 9.000 kilos de alimento, equivalente a 360 sacos de 25 kilos cada uno. De esta manera, las tres entregas han permitido llegar a 100 familias campesinas con una distribución total de 25 toneladas de alimento concentrado para la comuna de Aysén. Todo esto representa un hito para el programa de desarrollo rural, debido a que por primera vez este tipo de apoyo es financiado al 100% con recursos de la municipalidad, permitiendo responder directamente a la necesidad planteada por las familias del sector rural. Los recursos han sido aprobados por el Consejo Municipal de Aysén y ejecutados mediante el equipo del Programa de Desarrollo Rural, encargado de coordinar y concretar las distintas entregas en terreno. Para el alcalde de la comuna de Aysén, Luis Martínez Gallardo, es una satisfacción destacar la importancia de utilizar recursos municipales y poder entregar respuestas concretas a las necesidades de las familias campesinas de la comuna, es lo que indica.
17: Es una ayuda que hace el municipio con fondos propios para poder avanzar con nuestros vecinos. Así que estamos muy contentos porque creemos que habiendo recibido información, habernos preparado con ellos y haber en conjunto definido, esta era la mejor herramienta que tenían para este tiempo que se está viviendo con respecto a sus animales.
0: Para las familias beneficiarias, la entrega representa un total concreto para enfrentar los costos asociados a la alimentación de sus animales, especialmente en un periodo en que las condiciones de las praderas hacen necesario complementar la dieta. Es lo que destaca Elizabeth López, campesina en el sector Villa Mañiguales, y quien valora la llegada de estos alimentos concentrados.
18: Ha sido muy bueno este beneficio porque en este momento el pasto está súper malo y este alimento que nos van a dar los cayó pero súper, súper, súper bien. Lo necesitábamos de verdad. Así que le agradezco mucho al señor alcalde y a ustedes que son los que andan siempre en estos trabajos y todo. Muchas gracias.
0: Desde el Programa de Desarrollo Rural han explicado que los requerimientos nutricionales en los animales aumentan durante determinados periodos productivos, por lo que el alimento concentrado permite complementar la dieta, especialmente cuando las condiciones de las praderas son menos favorables. Es el caso de los bovinos, donde se considera generalmente una ración alrededor de 3 kilos diarios por animal, mientras tanto que en ovinos una dosis de mantención puede fluctuar entre 250 y 300 gramos. Y durante el periodo de mayores requerimientos nutricionales, estas cantidades podrían incrementarse de acuerdo con las necesidades de los animales y las condiciones de alimentación disponible. Por ello, desde el Programa de Desarrollo Rural informan, además, que próximamente se utilizarán los recursos restantes asignados por el Consejo Municipal para poder desarrollar operativos de vacunación ovina. De esta manera se encuentra en planificación la realización de desinfecciones en gallineros, una medida preventiva frente a la gripe aviar, y también continuar con acciones relacionadas con la prevención y control del virus ANTA. Las familias y vecinos que requieran realizar a propósito consultas al Programa de Desarrollo Rural deberían acercarse a las oficinas 27, oficina 27, de la Dirección de Desarrollo Comunitario, la que está ubicada en calle Teniente Merino, en el 630, o comunicarse a través de la vía telefónica, red fija 672-336-560, o bien el 672-336-560. Y el correo electrónico es desarrollorural@puertoaysen.cl. Bueno, con estas acciones, la Municipalidad de Aysén continúa fortaleciendo el acompañamiento al sector rural, local, comunal, destinando recursos municipales para atender necesidades concretas a las familias campesinas y contribuir así al desarrollo de sus actividades productivas.
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6: Son las 7 de la mañana, 48 minutos.
0: En el marco de las acciones destinadas a fortalecer la protección de las personas electrodependientes, el secretario regional ministerial de Energía en la región de Aysén, Juan Luis Amenábar, y el director regional de la Superintendencia de Electricidad y Combustibles, el SEC, Hugo Ardiles, realizaron una visita al domicilio de Camila Allende en la ciudad de Coyhaique, ello para conocer su experiencia. Durante la jornada se verificó que la usuaria contará con su inscripción vigente en el registro de personas electrodependientes. Es así que la disponibilidad y operatividad de los equipos de respaldo eléctrico fundamentales han sido para enfrentar eventuales interrupciones del suministro. Al respecto, es el secretario regional ministerial de Energía de Aysén quien indica que estas visitas han permitido acercarse a la realidad, es decir, a la que viven las personas electroindependientes.
20: Estamos muy contentos de haber compartido con Camila y conocer de primera fuente su experiencia como paciente electrodependiente, así como el acompañamiento y apoyo que ha recibido por parte de la empresa eléctrica. Estas visitas nos permiten acercarnos a la realidad que viven las personas electrodependientes y comprender la importancia que tiene para su calidad de vida contar con un suministro eléctrico seguro.
0: Durante la actividad se enmarcó también en la fiscalización de las medidas de protección establecidas por la ley número 21.304. Esta es que es conocida como ley Lucas Riquelme, normativa que establece obligaciones para las empresas eléctricas respecto de las personas electrodependientes que se encuentran debidamente registradas. Entre estas está también la implementación de soluciones técnicas, las que ofrecen mitigar los efectos de las interrupciones de suministro de energía eléctrica y otorgar una atención prioritaria. Es así como, por ejemplo, el descuento del consumo en la energía eléctrica asociado a los dispositivos médicos. Es en este sentido que el director de la SEC recalca que esta visita permite así verificar el funcionamiento de las medidas de respaldo disponibles en el domicilio.
21: Esta visita nos permitió conocer en terreno cómo operan los protocolos de atención para las personas electrodependientes y verificar el funcionamiento de las medidas de respaldo disponibles en el domicilio. La ley Lucas Riquelme establece una protección especial para estos pacientes y obliga a las empresas eléctricas a mantenerlos registrados, priorizar la reposición del suministro, proveer equipos de respaldo y descontar el consumo asociado a los dispositivos médicos. Nuestro rol es fiscalizar que estas disposiciones se implementen adecuadamente y resguarden efectivamente a las personas y sus familias.
0: Camila Allende es quien valora la visita, señalando que es bueno que en esta zona extrema, como la nuestra, las autoridades lleguen para supervisar el que todo se esté realizando bien en este trabajo.
22: Soy paciente de este grupo de electrodependientes de la zona de Coyhaique. Bueno, visibilizar también de que habemos personas que tenemos alguna condición ya, que no todas son visibles, que seamos un poquito más empáticos. Es bueno que a esta zona, como ser zona extrema que somos, que lleguen a estos lugares a supervisar, que se esté haciendo el trabajo. El trabajo, más que nada el apoyo a nosotros, que siendo una zona tan alejada podamos tener esta visualización de que nos resguarden, de sentirnos protegidos. Eso es, y se agradece que un Seremi venga acá a nuestro hogar, que sea uno más de nuestro grupo. Así que muchas gracias por la oportunidad y represento a todos los electrodependientes de la zona de Aysén.
0: Las autoridades han destacado también que este tipo de acciones permite verificar el cumplimiento de las obligaciones de parte de las empresas eléctricas y poder contribuir además a que las familias cuenten con apoyo constante.
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6: Son las 7 de la mañana, 54 minutos.
0: Durante su intervención en la sala del Senado, el parlamentario por la región de Aysén, Miguel Ángel Calisto, solicitó el envío de un oficio formal al Ministerio de Relaciones Exteriores, ello con el fin de advertir sobre la necesidad imperiosa de ejecutar acciones concretas para poder resguardar la soberanía nacional en la zona de Campos de Hielo Sur. En su alocución, el legislador enfatiza que el concepto de soberanía territorial requiere de una gestión activa por parte del Estado.
1: La soberanía no es un concepto estático plasmado únicamente en viejos mapas coloniales o textos jurídicos. Es un ejercicio, Presidenta, un ejercicio vivo, un compromiso diario que se defiende con determinación, visión de futuro y con presencia efectiva en el territorio. La verdad es que hoy día hay una zona que no está delimitada, la zona B, en Campos de Hielo, donde, recuerdo al acuerdo entre Chile y Argentina en el año 98, la demarcación sigue pendiente. Pero eso es un hecho de la causa. Lo que no hace nuestro país, Presidenta, es poner los elementos necesarios para hacer soberanía. En Villa O'Higgins, en Campo de Hielo, no hay presencia de las Fuerzas Armadas. El ejército va permanentemente, pero no hay presencia fija en la zona de Lago Higgins, de Campo de Hielo, donde además hemos denunciado en reiteradas ocasiones, Presidenta, el tránsito por parte de turistas argentinos y de otros países del mundo que pasan por Campo de Hielo sin ni siquiera registrarse. Y por eso, Presidenta, es tan importante que pongamos las herramientas del Estado en el control de la soberanía y la presencia.
0: Otro de los puntos centrales expuestos por el parlamentario fue el contraste entre los apoyos estatales que entrega Argentina en sus zonas limítrofes frente al desamparo que perciben los chilenos y chilenas en localidades extremas de la Patagonia chilena. Miguel Ángel Calisto, senador, ha hecho el llamado directo al Ejecutivo y al Ministerio de Relaciones Exteriores para asumir con urgencia las problemáticas, según indica, agregando que tenemos una ausencia en el territorio, y no lo digo yo, lo dijo el propio delegado presidencial en un reportaje público. Le pido entonces a través de este oficio a la Cancillería atención en nuestra zona, que hoy día no está delimitada en Campos de Hielo Sur.
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6: Son las 7 de la mañana, 57 minutos.
0: Durante el mes de septiembre se desarrollaron las 6 sesiones online del ciclo Formación de Antropología, iniciativa orientada a fortalecer la humanización del trato y los cuidados en plano de la salud. El proceso contó con la colaboración académica del Centro para la Enseñanza de la Religión Católica de la Universidad de los Andes, en coordinación con el Hospital de Puerto Aysén y a partir de necesidades formativas vinculadas al trato digno, el acompañamiento y la atención centrada en la persona. Uno de los principales valores de la capacitación ha sido la calidad y la diversidad de sus relatores, de sus académicos, con formación en filosofía, bioética, medicina y desarrollo humano, y quienes abordaron el cuidado desde una perspectiva integral. La dignidad humana y el trato digno, Antonio Amado Fernández, licenciado en Filosofía, Universidad Central de Barcelona, y director del Centro de Estudios Generales de la Universidad de los Andes. Este debe haber sido el tema que trata el profesional, es decir, la dignidad humana y el trato digno. En tanto, el dolor y el sufrimiento fue a través de Rodrigo Figueroa Weizmann, licenciado y magíster en filosofía de la Universidad de los Andes y doctor en filosofía pontificia Universidad Católica de Chile. En la temática e indicación y enseñanza de cuidados paliativos y fin de vida está Javiera Bellolio Alvaria, abogada, magíster en filosofía aplicada y magíster en bioética, miembro del Centro de Bioética de la Universidad de los Andes. En el trato de emociones y necesidades emocionales del paciente, Nicolás González Vidal, licenciado y magíster en filosofía, diplomado en apego y psicopatología del desarrollo, doctor en filosofía desde la Universidad de Navarra. Responsabilidad del cuidado del paciente, a través de Manuel Martín Vial, licenciado y doctor en filosofía por la Universidad de los Andes. En ambiente de trabajo, cuidado entre quienes se cuidan y autocuidado, Matías Ekir, licenciado en medicina, Universidad del Desarrollo, magíster y doctor en filosofía, Universidad de los Andes. La formación, en general, busca que estos contenidos se traduzcan en una atención más humana, respetuosa y cercana, mejor comunicación con pacientes y familias, mayor comprensión del sufrimiento y de las necesidades emocionales, fortalecimiento del trato digno y al mismo tiempo cuidado de los propios equipos de salud. Por ello, su impacto alcanza a funcionarios, funcionarias, usuarios, usuarias, familias en general y a la comunidad que se relaciona diariamente con la red pública de salud. El proceso va a culminar el próximo sábado 3 de octubre con una séptima sesión presencial en Puerto Aysén. Tiene un horario fijo, 9 a 15 horas, y la jornada retomará el eje La dignidad humana y el trato digno, a cargo de Antonio Amado Fernández, e incorporará además la experiencia y el trabajo desarrollado por equipos del Hospital de Puerto Aysén, generando un encuentro entre reflexión académica y práctica local. Todo ello responde a inquietudes expresadas desde los usuarios y usuarias y de distintos actores de la comunidad, representadas en un esfuerzo colaborativo por avanzar hacia una cultura sanitaria donde la excelencia técnica vaya siempre acompañada de dignidad, escucha, respeto y humanidad, han indicado.
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3: Son las 8 de la mañana, 3 minutos.
4: 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A la hora del cierre, reiteramos los principales titulares.
0: Un total de 158 personas fueron controladas y 3 extranjeros denunciados por infringir la ley de migración y extranjería en un operativo de fiscalización de la Policía de Investigaciones de Chile. Consejero regional de Aysén, Gustavo Villarreal Pinilla, propone un homenaje y reconocimiento público al ex director regional de Vialidad y ex parlamentario por la región de Aysén, Antonio Horvat Kiss. Mujeres de Coyhaique y Puerto Aysén se capacitaron en calidad de gestoras comunitarias en la prevención de enfermedades y violencia de género.
4: 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Lo más destacado del acontecer informativo regional.
0: Hasta aquí nuestra presente edición de Diario Noticias. La inclusión de cada una de las informaciones y en lectura detallada que desde nuestro departamento de prensa nos envían para compartir y llegar a ustedes a través de las distintas radioemisoras desde la región de Aysén para Chile y el mundo. Por su atención, por el interés de conocer la actualidad local regional de Aysén, muchas gracias. Hasta una nueva edición.
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7: Son las 8 de la mañana, 5 minutos.

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1: Un informe de la OCDE reveló que el 23,4% de profesores en colegios públicos chilenos no está plenamente calificado según la normativa, duplicando el promedio internacional. Además, alertó sobre vacantes sin cubrir y una deserción profesional del 8,4%. Las infecciones por gonorrea y sífilis alcanzaron en Chile sus registros más altos en 10 años, con más de 13.000 contagios combinados en 2025. Expertos llaman a derribar mitos, normalizar el testeo preventivo y utilizar métodos de barrera ante cuadros frecuentemente asintomáticos. La Dirección de Educación Pública instruyó a los SLEP a fusionar cursos paralelos si suman 35 estudiantes o menos. La medida exige resguardar cupos del programa de integración escolar, capacidad física de salas y vacantes para matrícula anual.
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3: Son las 8 de la mañana, 9 minutos.
4: Continúa la discusión del proyecto que crea un beneficio para compensar el IVA en medicamentos y pañales. En la Comisión de Desarrollo Social, varias de las observaciones planteadas por la diputada Andrea Macías se han comenzado a incorporar en el proyecto.
5: Cuando este proyecto ingresó al Congreso tenía vacíos importantes, no consideraba de manera adecuada a las personas con discapacidad, tenía barreras de acceso y tampoco se hacía cargo de la realidad que viven las personas mayores, las personas cuidadoras y mucho menos de aquellas personas que habitamos en zonas extremas. Por ello presentamos una serie de indicaciones que posteriormente defendimos y que hoy están siendo incorporadas dentro del proyecto.
4: La parlamentaria valoró estos avances, pero advirtió que el desafío ahora es seguir fortaleciendo la iniciativa.
5: Sabemos que este beneficio por sí solo es insuficiente para el gasto que hoy día tienen las familias. Sin embargo, estamos sentando las bases para que esta política pública a futuro pueda ser mejorada y, ¿por qué no?, pensar en la posibilidad de incorporar otros bienes que son de primera necesidad. Creemos que este es un punto de partida importante para poder seguir avanzando en el apoyo a quienes más lo necesitan.
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Bienvenidos a la presente edición de Negocio Redondo. Se vende o permuta Jeep Vitara año 1998 con repuestos y focos nuevos, funcionando. Se recomienda ajuste de motor automático, valor 1.600.000. Puede ser parte de dinero y leña. También se venden planchas de internet y Metalcom nuevas. Mayores antecedentes, llamar al 96796-9055. 96796-9055. Atención, se ofrece.

0: Para cerrar parcela, hacer cercos de alambre, picar leña. Interesados, tratar al WhatsApp más 569-8996-2366. Más 569-8996-2366. Vamos a una pausa y continuamos el negocio redondo.
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0: Continuamos. Se ofrece, señora, para trabajar en casa particular como asesora de hogar. Hacer aseo, cuidando niños. Disponibilidad inmediata. Llamar al 995-785-334. 995-785-334. Se ofrece, señora, para trabajar como asesora de hogar, cuidando niños, cuidando adulto mayor. Disponibilidad inmediata. Llamar al 968-684455. 968-684455. Es todo en Negocio Redondo. Por su atención, muchas gracias.
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3: Son las 8 de la mañana, 17 minutos.
4: De Toro y Zambrano. Tenía 83 años al asumir el cargo, una frágil memoria debido a su avanzada edad y falta de carácter. Por esta última razón, logró ser convencido por los juristas para autorizar la convocación a un cabildo abierto, que se efectuaría el día 18 de septiembre de 1810, siendo el primer paso del proceso de nuestra independencia. En dicha asamblea, y con la presencia de más de 400 vecinos, la mayoría de ellos criollos, se acordó organizar una junta de gobierno de carácter provisional a nombre de Fernando VII. 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
5: ¡Gracias, amigo Campo! ¡Dígase un versito, pues!
6: ¡Ya estamos! ¡Aquí está el verso, al tiro nomás! Hay una cueca famosa que ha hecho vibrar la patria. Es linda y habla de amor. La escribió don Jaime Atria.
7: Esa es la gran consentida, porque siempre ha sido así. Y si me dice que bueno, yo la canto en Longaví.
8: Y la echamos con la consentida para...

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José Luis Rodríguez, ahí está este destacadísimo cantante venezolano con un arraigo de aprecio, cariño, admiración en Chile, maravilloso para él, desde que apareciera en nuestros escenarios, sobre todo en su edad de adultez prácticamente, José Luis Rodríguez. Hoy en día ya un veterano de 83 años y siempre con aquello que nacen los artistas, pues a ese talento, ahí está. De todas maneras, activo se dice, tiene algunas pequeñas situaciones de salud que ha atravesado, pero ha pasado de todo como cada ser humano. José Luis Rodríguez González, ese es su nombre de pila, nombre completo, también conocido por este apodo, el Puma, cantante, actor, presentador de la televisión, es un empresario. El productor musical también ahí en Venezuela, considerado como, incluso fíjese, uno de los más destacados personajes de la música latinoamericana, de lo que va consultando ahí el siglo XX. Ya ha pasado cuando le conocíamos con sus canciones desde la década de los 60, 1961 por allí. 14 de enero, motivo de celebración, de alegría para celebrar años de este cantante nacido en Caracas, Venezuela, va para los 84 años ya el próximo enero. Muchos, variadísima cantidad de trabajos importantes con el género pop latino, con la balada, el bolero y estas rumbas, pues, ¿eh? Baila mi rumba, canciones. Así partimos en esta mañana. ¿Cómo están? Bienvenidos, bienvenidas. Ciudad en movimiento completa, locomoción colectiva girando, acercando a los usuarios y usuarias. Que tengan una buena jornada hoy día miércoles 30. Y en una despedida también para aquello que ha sido este, no sé, a ver, imaginario, pensado, corto mes del año, porque pasó raudo. Se hacía un par de horas que les estábamos saludando en fiestas patria. Mira, ya estamos en el término de este mes y nos aprestamos para el fin de año, porque los Bre ya están presentes. Toda la familia Bre. Septiembre, octubre, noviembre y diciembre. Ahí estamos. Así es que entramos de lleno, en terreno, finalizando este mes. 8 de la mañana con 29 minutos, 8:29, continuamos juntos en el comienzo, hoy miércoles, de esta mañana entre todos, con una temperatura de 2 grados en Coyhaique, es lo que visualizamos, 5 grados en la zona urbana, hay calidad, digo, no calidad, hay situación más cálida en la zona urbana, es habitual. En la zona externa, Coyhaique, 2 grados marca el termómetro a esta hora. Nos quedamos con una máxima para hoy de 12 grados, con precipitaciones que nos van a acompañar entre un 10-8% durante la mañana, es decir, vamos a mantenernos con cielos nublados. Por allí, algún cielo parcial de pronto podría suceder también. A eso de las 16 horas debería comenzar a notarse mayormente la lluvia, con cerca de 10 grados, 12 grados, digo 12% de agua caída. Se pronuncia para y se anuncia para ese horario entre las 16 y 17 horas, 31% de agua, se va a notar un poquitito más a manera de chubascos para la tarde. Hoy día, así se presenta la jornada. Día nublado entonces, con 22% de precipitaciones, humedad relativa del aire 100%, velocidad del viento marca 6 kilómetros, va a estar allí lentito el viento entre los 6 y 8 kilómetros durante el día de hoy. La calidad del aire continúa buena, satisfactoria. Nivel de contaminación plantea poco, incluso ningún riesgo en la afectación de la salud. Índice UV bajo también, no se requiere protección. De todas maneras, nunca abandonar la responsabilidad que recae en personas de cuidado. 8 de la mañana, 30 minutos. Las 8 con 30 minutos.

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Restando tiempo horario, porque avanza, además faltan ahora ya 18 minutos para las 9 en esta mañana, las 8:42. De inmediato la venia, el saludo, la bienvenida. Que sea un día reparador, que sea un día, bueno, si es con esfuerzo, mucho mejor el resultado. Beneplácito para todos. En esta mañana de día miércoles 30 de septiembre 2026. El último día, nadie se enoja, decían en el colegio cuando uno ya se aprestaba a salir de las esperadas vacaciones, ¿se acuerda? 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A propósito, gran cantidad de vehículos es el que ingresa cada mañana a eso de las 6:15, 6 de la mañana ya comienza el ingreso para el atollamiento PIC. El llamado taco se produce entre un horario cercano, entre las 7 de la mañana y las 8 horas pasaditas. Por ahí hay que tomar mucha atención. 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Estamos en este miércoles. 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En la colación menú para hoy, miércoles, como todos los miércoles, las 8:46 minutos, faltan 14 minutos para las 9 en esta mañana.

Canciones en Primavera. Esa es nuestra entrega musical para continuar acompañándoles a ustedes. Y con todos los panoramas ahí, las cobuchitas de aquello que les va a mantener entretenido y mucho más grato, porque muchas de las actividades a las cuales manifestamos en panorama durante los próximos días, fines de semana sobre todo, es que son actividades solidarias, ¿no? Donde uno con su aporte también va engrandeciendo ahí las necesidades, las arcas para solventar algún tipo de situación, sea de salud u otra. Así es que, bienvenidos. A propósito, tenemos varios entre los panoramas. Fíjese que vuelven las carreras de motocross. No vuelven, continúan. Había estado un tanto suspendido a raíz de las condiciones meteorológicas que son propias aquí en la región de Aysén, con nieve, escarcha, y se viene con todo, tal cual, como en la primera, segunda, tercera y cuarta fecha, con toda la adrenalina, con todo el entusiasmo en el circuito Los Zorros. La quinta fecha, volvemos con todo, el domingo, no lo olvide, ese es el día, domingo 11 de octubre, la cita, a las 13 horas, con distintas categorías ahí en competencia y atención de carros de comida, es decir, full track, música también. La entrada es liberada, no la olviden, ahí para quienes gustan del mundo tuerca, sobre todo el rugir de los motores, la velocidad, la destreza también con la que deben cumplir cada uno de los avisados pilotos. Entre ellos, algunos muy pequeñitos según las categorías, la de 65cc, por ejemplo, ellos, y la de 85 y la MX3. La MX2, la MX1 y la Master van en la competencia con cada una de las exigencias dentro del circuito. Para el domingo 11 de octubre, aquí en Coyhaique, sí, ahí en la pasadita, ahí por el bypass, en la entrada, después del puente, en la entrada de Coyhaique por la zona norte, allí está el ingreso a el circuito, la cancha, el lugar de competencia de la motocross. Y el día sábado anterior de rigor es el día de entrenamiento, siempre el día anterior. Ello para conocer la pista, memorizarla y saber dónde va a ir la ruta según cada competidor. Es muy, muy entretenida, se transforma en una tarde familiar, más bien un día familiar, porque comienza muy temprano, a la hora 13, y se prolonga hasta cerca de las 17:30, 18 horas. Con premiación incluida, que es lo más necesario, ahí el aplauso de quienes le hicieron brindar la tarde amena, pues, ¿eh? Los pilotos. Ellos necesitan que al final no la gente disminuya en público, sino que se mantenga para decirles gracias, porque por ustedes pasamos una tarde llena de susto, adrenalina, nervios, ¿eh? Y mucha alegría. Así es la competencia. No se la pierdan. 7 minutos faltan para las 9 de esta mañana. Faltan 7 minutos para las 9. 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Luego, pasadita a las 9:30. Vamos de inmediato al interés de conocer la actualidad, ¿le parece? Una echadita de mano ahí para entusiasmarlo y revisar las páginas de la referencia informativa escrita y con toda la actualización a través de la tecnología, páginas digitales, diarios electrónicos, el diario El Divisadero, auténticamente regional, y el diario regional Aysén, principales referentes. Vamos con el primero en mención, aquí está la pantalla, nos la muestra inmediato, completa los titulares de la portada. Edición de hoy miércoles 30 de septiembre. Incendio reduce a cenizas antiguo local nocturno en Puerto Chacabuco. Lago Verde obtiene RS para histórico proyecto de alcantarillado y planta de tratamiento de aguas servidas. Aparece ahí la primera autoridad comunal, la alcaldesa de la comuna de Lago Verde, acompañando la fotografía con el titular, que usted debería revisar ahí, pues, para conocer lo que sucede ahí en esta zona. En la página 4 está el detalle. Cerro Bayo vuelve al centro de la conservación regional con miras a una nueva etapa minera. La visita del embajador de Australia y de las autoridades regionales ha puesto en valor los desafíos y oportunidades del proyecto con miras a empleo local, proveedores y desarrollo sostenible. Más detalles completo en la página 7. Ofician al CERNAC tras la cancelación de vuelos Jetmar, que afecta a
pasajeros de Aysén. Tenemos que cuidar los recursos. Una frase que entrega la diputada, indicando que alerta por impacto de recortes presupuestarios en proyectos para la región. Titular que destaca en la portada. Tenemos que cuidar los recursos. Diputada alerta por impacto de recortes presupuestarios en proyectos para la región. ¿Quieres saber quién es la diputada? ¿Y de qué trata esta temática? En la página 4 está el detalle. El teatro llega a los rincones rurales de Coyhaique con itinerancia de colores. El teatro, ¡viva el teatro! Y amplia sección de fotografía, son 4 las que acompañan a manera de collage. Y muestran gastronomía por allí, bastante natural. Hay cosas dulces, junta de personas reunidas allá, hay otros que están brindando. Varias fotografías, son 4. Bonitos paisajes también acompañan ahí con zonas de mirador. Y nos sitúa el lugar y el efecto. El titular que, con esta amplia fotografía de la portada, indica: Puyuhuapi da el vamos a la temporada turística 2026-2027. Y el detalle en la página 16. El diario El Divisadero, auténticamente regional. Vamos a rápidamente al diario regional Aysén, ya está mostrando su portada, donde aparece a manera de titulares las siguientes informaciones. Incendio destruye local en Puerto Chacabuco, en caso de emergencia. Emprendedores de Chile Chico fortalecen sus negocios con apoyo del FOSIS. Estudio revela cómo la alimentación de ballenas incluye en su exposición a la contaminación. Ahí hay una fotografía bastante elocuente a propósito. Vamos con otros titulares. Comercio de Puerto Aysén advierte por cierre de locales y pide mayor apoyo a las autoridades. Piden al CERNAC fiscalizar a JetSmart tras suspensión definitiva de vuelos en la región de Aysén. Reportan accidente de tránsito en Coyhaique, pérdida total de vivienda tras incendio en Chile Chico. Otro incendio que llama la ejecución y actividad de bomberos. Antonella Pechinino asume en el cargo de primera mujer directora nacional de INDAP y pone foco en modernizar este servicio. Será la titular de la cartera. Fonderos afectados por lluvias durante fiestas patrias en Puerto Aysén tendrían oportunidad. Ahora en el 18 Chico. Estas y otras son las informaciones que nos acompañan para conocer la actualidad, poniendo atención en las páginas digitales de los diarios electrónicos referentes en la región de Aysén. Un servicio sumado, agregadito, una echadita de mano, un impulso, siempre habitual en este horario, desde Radio Ventisqueros, en la mañana entre todos.

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3: La productora Phoenix Entertainment confirmó que estará a cargo del nuevo tour mundial de Luis Miguel para 2027. Con un mensaje en redes sociales anticipó su regreso a Chile, cuyas fechas, recintos y entradas se revelarán próximamente. Tras confirmarse el tercer caso de sarampión en el país, el MINSAL instó a quienes viajen al extranjero a verificar su esquema de vacunación. La autoridad advirtió sobre la alta transmisibilidad del virus y reforzó la prevención en pasos fronterizos. A casi tres meses de su estreno fijado para diciembre, la preventa de Avengers Doomsday superó las 11.000 entradas vendidas en cines chilenos en sus primeras horas. La alta demanda activó funciones especiales en formatos premium ante el furor de los fanáticos de Marvel.
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9: Forjadores de Chile. Personajes que han influido en la formación de nuestro país. Hernando de Magallanes. Navegante de origen portugués al servicio de España, dirigió la expedición que descubrió el estrecho que lleva su nombre. El 21 de octubre de 1520, avistaron la saliente que denominaron Cabo de las 11.000 Vírgenes. Siguió su exploración en las cercanías y el 1 de noviembre entró en la boca del estrecho, el que bautizó con el nombre de Todos los Santos. Había realizado su anhelo. Y de paso era el primer blanco que avistaba las costas de Chile. Recorrió el estrecho. Bautizó las tierras que avistó al sur como Tierra del Fuego. Y salió al Pacífico el 27 de noviembre. Magallanes cumplía el sueño de encontrar el paso que comunicaba ambos océanos.

Las 9 de la mañana con 16 minutos, fresquita mañana en Coyhai, que a esta hora continuamos al parecer con los 2 grados, sí, entre los 2 grados en zona externa y estamos en los 5 grados zona urbana de Coyhai, que a esta hora, en 3 meses más termina el año. ¿Cómo van sus propósitos? ¿Adelgazaron? ¿Ahorraron? ¿Dejaron los vicios? ¿Encontraron el amor? Siempre uno comienza como a analizar qué pasó este año. ¿U otros no tan futuristas? ¿O simplemente que pase rápido esta cuestión? ¿Y algunos? ¡Uy, muchas gracias año 2026! Diste todo lo que yo te pedí. En fin, las 9 de la mañana con 17 minutos. 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

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Vamos a echarle una miradita luego a las condiciones meteorológicas que apunta en la región, según el Servicio Meteorológico y la Dirección Meteorológica de Chile. Contigo a través del tiempo. Al igual nosotros, desde la radio, acompañándoles en la mañana, entre todos.

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0: Ya estamos de vuelta, estamos de regreso después de Fresa Salvaje con Camilo Sesto. Lo conocimos instaurando gran éxito para este repertorio de canciones del cantante español que muchos pueden recordar de antaño. Uf, cuánto tiempo nos fuimos con las canciones. Es decir, más que nos fuimos, volvimos a los recuerdos en la mañanita, bien fresquitos los recuerdos. Las 9:34, ya mencionábamos en el transcurso del inicio de nuestra edición de hoy, la cita permanente con profesionales nos mantiene atentos a un tema de conversación que va dedicado a usted a manera de información. Al igual, hoy corresponde cada miércoles en este horario compartir junto a la doctora Valentina Paz Rearte Ibar, cirujano dentista, máster en terapia neural, médica y odontológica, con atención permanente en clínica Condel, 21 de mayo, ahí en el 793. ¿Cómo está, doctora? Buenos días, nuevo miércoles.
1: Hola, muy buenos días. Sí, muy rápido pasan las semanas. Ya estamos nuevamente acá, ¿cierto?
0: Chao septiembre.
1: Mire, chao septiembre, bienvenida primavera, pero sí, sin sol. Sí, así que estamos esperando ahí que aparezcan los rayitos de sol.
0: Claro, está, no, yo he repetido, ha sido medio reiterativo, doctora, porque no sé si ayer anuncié, hola, ¿cómo está? Bienvenido a septiembre.
1: Así ya las acabo.
0: Así de rápido. También tendrá que ver con algo un poco en el balance, cuando da la impresión que el tiempo pasa como demasiado rápido y como que no absorbemos todo, ¿no?
1: Exacto, pasa muy rápido y eso es algo que me decían también, me acuerdo mi abuelita, mis tías, me decían, mira, llega la primavera y llega Navidad, como que rápidamente va acelerándose el tiempo. Y antes que uno decía que estábamos de niños, que no avanzaba el tiempo, no avanzaba, para salir de vacaciones, ¿cierto? Y ahora yo creo que es porque nos mantenemos muy ocupados, con muchos quehaceres, entonces el tiempo se siente más rápido.
0: Claro, porque los segundos no sé si se apuran más, ¿no? Ninguno se acorta.
1: No debiese.
0: Entonces está todo bien. Doctora, a propósito de tiempo y de estación primaveral, no sé si es bueno, porque vamos a consultar de inmediato en relación a que vemos muchas personas que ya están constipadas, resfrío, no sé si llamarlo gripe, resfrío, pero también aparecen estas situaciones de alergia con todos los brotes primaverales. Debe ser, ¿no?
1: Ahora estamos con la bienvenida de primavera, es muy agradable, pero muchas personas sufren el doble, ¿ya? Porque vamos a hablar un poquito hoy día y profundizar sobre las alergias, principalmente lo que es la rinitis alérgica, que es lo que usted habla de, que estamos que no podemos respirar bien, ¿cierto? Harta congestión nasal, picazón de los ojos. Entonces hay signos patognomónicos de lo que es la alergia. ¿Qué significa esto? Que no es un resfrío, ¿ya? Hay que diferenciarlo. Entonces, ¿cuándo no hacer un resfrío? Es cuando persiste más del tiempo adecuado para una gripe, por ejemplo. Y está esta picazón, que es un poco más, que nos habla de que puede ser alérgica, ¿ya? Los ojos principalmente lloran, se ponen rojos, estornudos constantes. Entonces eso sí nos va a dar una alerta de que hay una alergia y tenemos que tomar medidas para poder cuidarnos y poder estar sanos, porque esa es la idea, no quedarnos así toda la primavera sufriendo con la alergia y no hacer nada.
0: De todas maneras, pero aquí hay algo también que podría estar directamente en relación a esta afectación de temporada dentro de las alergias, porque bueno, pasan varias situaciones, hay alergias cutáneas, por ejemplo, también, uh-huh. Pero igual en torno a esta situación que se produce en todo este sector, nos afecta el sistema inmune, respiratorio, de alguna manera, ¿no está ligado o no tiene nada que ver una cosa con la otra?
1: Sí, por supuesto. El sistema inmune va a responder directamente a lo que es el alérgeno, uh-huh. Y nosotros tenemos que estar muy, muy atentos de identificarlo, ¿ya? Porque hay personas que lo identifican fácilmente, hay otras que no. Bueno, ahí también se pueden hacer unos test de alergias como para poder determinar qué es lo que está causando el problema, si es que no lo puede notar la persona. Uh-huh. Entonces, lo principal es determinar qué está causando la alergia. Si es el gato, por ejemplo, a veces son los animales. Es liberarnos, o entre comillas, mantener nuestro espacio libre de este alérgeno Por ejemplo, si el gatito le genera alergia, que no duerma con ustedes, que tenga una habitación especial, que su habitación sea su templo, su lugar de, por ejemplo, de respiro, y no genere más problemas, por ejemplo.
0: Correcto. Ahora bien, esta situación alérgica se produce por precisamente la temporada, porque nosotros le echamos a la primavera esta responsabilidad, o tiene que ver también un poco la alimentación.
1: Bueno, eso sería una alergia alimentaria, pero
0: es otra cosa, ¿no?
1: Pero igual la alimentación es fundamental para mantener un sistema inmune equilibrado. Entonces, todo está relacionado, principalmente en mi área de especialidad, relacionamos todo, ¿ya? Eso se llama medicina integrativa, o lo que hablan de integral. ¿Por qué tan integral? Porque es verdad, desde lo que nosotros ponemos en nuestra boca, de lo que nosotros respiramos, cómo dormimos, todo influye en nuestro bienestar final. Entonces, principalmente los pacientes con altas alergias que no ceden, también a veces están inmunológicamente comprometidos. Entonces, su alimentación por lo general es mala, ¿ya? Tenemos que regular la base de la alimentación, obviamente. Puedo pedir ayuda con nutricionista o con algún nutriólogo, uno puede ir evaluando ahí los requisitos, pero lo fundamental es comer comida. Es como que suena como paradójico, pero las personas cada vez se alimentan peor y creen que ir a la farmacia, comprar un medicamento y tomarse una vitamina en cápsula es mejor que comerse la fruta, la verdura. Y no es mejor. Los estudios científicos nos están mostrando que esa pastilla realmente venga a generar un real cambio en nuestras vitaminas. Porque nosotros tenemos que absorberlo con la fibra, con los diferentes, se puede decir, metabolitos que trae la comida en general. Por ejemplo, me dicen algunos pacientes, no, es que la vitamina C me la prohibió el dentista porque me genera erosión de esmalte, por ejemplo, la fruta, por ejemplo, la naranja o el limón. Yo le digo, ¿sabía usted que el pimentón rojo tiene más vitamina C que la naranja? Y quedan así mismo, como que quedan, pero claro, ¿cómo? Y sí, es así. Entonces, es cosa de que estudiemos un poquito, que veamos tablas alimentarias, que busquemos las vitaminas de diferentes fuentes y nos alimentemos bien, con muchos colores. Eso va a darnos más ventaja inmunológica y nos va a dar una mejor resolución a las enfermedades de cualquier tipo, cualquier enfermedad viral o bacteriana. Si nosotros estamos bien alimentados, estamos preparados para enfrentarlas. Pero si estamos malnutridos, vamos a tener muchas más complicaciones para enfrentar la enfermedad y salir adelante, ¿ya?
0: Correcto. Qué interesante es poder saber precisamente desde un ámbito profesional y conocimiento profesional acerca de cómo tratar este tipo de afectaciones, porque muchas veces nosotros tratamos, claro, estas afectaciones, las escuchamos, las vivimos, pero no sabemos tanto en la forma efectiva de cómo poder enmendar esta afectación de la salud, porque nos basamos en lo tradicional, en lo que escuchamos de nuestros superiores, de la familia, o incluso la mala mente, ¿verdad? No, bueno, la mente no es mala, pero malamente en el sentido.
1: En el TikTok.
0: De poder autorreferenciar. ¿Sabe qué? Mira, yo me tomé este y este otro. Anda, vamos.
1: Pruébalo. Sí.
0: Entonces, todas esas cosas. Ahora bien, dentro de toda esta situación, hablábamos que también los resfríos frecuentes, claro, no es lo mismo, porque hay mucha gente que está acostumbrada, que se hace costumbre. Ah, viene la primavera y empezamos la lista de remedios del año pasado.
1: Exacto. Y tampoco eso es malo, porque si ya le recetó a alguien el medicamento para la alergia, está bien. ¿Qué pasa? Que ahora a mis pacientes ya no le está cubriendo el efecto con los medicamentos, ¿ya? A pesar de que están tomándose los medicamentos rigurosamente todos los días, los síntomas los perciben igual. Entonces, ¿qué pasa? Que ocurre una escalada en este problema y cada vez necesitan otros tipos de medicamentos complementarios o puff, nasales o salbutamol, un gran etcétera de medicamentos. Y es porque el sistema nervioso también se ve afectado. Entonces, eso es lo que quería hablar hoy día un poquito, de cómo se relaciona el sistema nervioso con el sistema inmune.
0: ¿Ya? Hay una relación ahí, ¿no?
1: Muy estrecha y muy directa, ¿ya? Antes como que no se había estudiado tal vez tan a cabalidad, pero ahora sí se se conoce esta estrecha relación en que, por ejemplo, un paciente estresado con una ansiedad como bastante persistente, bajo mucho estrés, vamos a tener un desequilibrio, obviamente, del balance del sistema nervioso, que se va a ver reflejado en el sistema inmune. Entonces va a estar menos preparado para enfrentar estos alérgenos que van a atacarnos en primavera. Entonces, con la terapia neural, lo que yo voy a hacer es equilibrar este sistema nervioso para que paulatinamente fortalezcamos el sistema inmune, ¿ya? Esto va a estar de la mano, como usted bien dice, con la alimentación y también con se podría decir, hábitos saludables, uh-huh. Pero tenemos que hacer una compensación del desbalance del sistema nervioso para que el paciente sane y esté mucho más equilibrado, que tal vez ocurra su alergia, pero va a ser menos frecuente los episodios de crisis, por ejemplo, y que salir al mundo exterior no sea tan malo, porque hay pacientes que son alérgicos a lo que usted dice, a la primavera, al polen que liberan los árboles, las plantas, las flores, al pasto, diferentes cosas. La idea es que puedan estar bien, sentirse cómodos en el medio exterior, o también si es que está el alérgeno en la casa, que se sientan cómodos en la casa con menos crisis, con menos problemas. Y eso lo puedo trabajar con lo que es la neuroterapia, que es mi especialidad.
0: Que no solo disminuye, no solo apacigua el dolor, como muchos medicamentos químicos logran hacer, es decir, calma el dolor, pero la afectación ahí escondidita todavía está trabajando. Entonces la terapia neural aquí disminuye. ¿Qué disminuye en realidad?
1: Los síntomas asociados a los problemas de, en este caso, de la alergia, por ejemplo. Ya. Y lo he visto súper, súper directo, con un avance muy rápido y bastante significativo en prácticamente todos mis pacientes, ¿ya? Entonces es algo que va funcionando, pero igual va a requerir observaciones, controles, y es muy probable que una evaluación médica, pero los pacientes ya vienen diagnosticados. Por lo general, cuando vienen conmigo ya están diagnosticados, ya están tomando medicamentos y los medicamentos no están funcionando. Por eso que están buscando otras posibilidades. Y lo que es la neuroterapia va a ayudar a complementar el tratamiento médico para que mejore mucho más rápido el paciente, esté menos reactivo a lo que es el alérgeno, esté más compensado, con menos crisis, como le explicaba, y lo más probable es que vayan disminuyendo paulatinamente los medicamentos también. Entonces todo esto ayuda y es muy efectivo. Entonces eso, también quería hablarles de que si hay un desbalance en cualquiera de nuestros sistemas, como los que hablábamos, sistema nervioso o el inmune, va a afectar al otro, ¿ya? Entonces, un cuerpo sano requiere un equilibrio entre todos los otros componentes, y para que sepan que si tenemos el sistema nervioso compensado y el inmunitario también, la inflamación sistémica va a disminuir, o sea, nos vamos a desinflamar literalmente. Las pacientes se sienten más aliviados, menos, entre comillas, hinchados, porque retienes líquidos con la inflamación, y obviamente un cuerpo más ligero y también una mente más equilibrada, pensamientos más tranquilos, un mejor dormir. Está todo relacionado, porque claramente si sufrimos de ansiedad, preocupaciones, eso se lleva a veces a la noche, el paciente duerme mal. Al dormir mal, todo comienza mal al día siguiente, y dentro de eso también se desequilibra el sistema nervioso y el inmune.
0: Entonces, una desregulación, un desbalance, se produce todo.
1: Está todo relacionado, sí.
0: Doctora, y en relación, por ejemplo, a esta situación de... Porque la situación alérgica me parece que es una situación crónica, por lo mismo, porque las personas vuelven a la misma etapa, al mismo periodo, vuelven a sentir los mismos síntomas y van a tener que volver nuevamente al mismo tratamiento. Algunos, incluso por alergia, tienen tratamiento per se, es decir, bastante extenso, porque hay varios tipos de alergia que podrían suscitar. En este momento hablamos acerca de lo que nos afecta en el sistema respiratorio propiamente tal, con estas situaciones alérgicas de temporada. Entonces, la pregunta, doctora, es cuando uno ya, más o menos, si no está en crónico, pero sí sabe que ya han pasado varios años y todos los años lo mismo, aquí la terapia neural, aparte de regularizar lo que está desregularizado, aparte de balancear lo que está desbalanceado, ¿lograría erradicar el origen de esta afectación?
1: Bueno, yo no podría decir eso, ya que si uno tiene alguna alergia, por lo general a veces pueden ser congénitas, ya puedes haber nacido con el problema. Entonces ahí ya lo que se puede hacer es apaciguar, disminuir o fortalecer el sistema inmune para que tu respuesta inmunitaria sea mucho mejor, más eficiente, y puedas disminuir, como le explicaba, los síntomas asociados, ¿ya? De cualquier forma, yo lo que he visto es que hay pacientes que no nacen con esta respuesta inmune aumentada, sino que se van creando con el paso de los años. Pacientes míos me dicen, no, sabes que yo no era alérgico, sino que después de en la adultez yo empecé con este problema. Es ahí más fácil para mí trabajarlo, porque así como el paciente se creó llegó a generar esta alergia, podemos también disminuir mucho más fácil los síntomas asociados. Y todo va a depender cuál es la alergia, a qué se debe, ya, porque hay pacientes que son alérgicos hasta los medicamentos, sufren shock anafiláctico, estamos hablando de diferentes tipos de complicaciones, ya. Yo ahora estoy hablando de una alergia más estacionaria, como usted bien dice, algo más simple, más fácil, y tal vez revertir al 100% va a ser muy difícil, pero sí podemos compensar el organismo para que esté mucho más estable. O sea, tengo pacientes que me dicen, yo estaba todo el tiempo con descarga posterior, estaba todo el tiempo estornudando, ahora ya prácticamente nada, se les olvidó el problema y no están tomando medicamentos, versus otros que están tomando sus medicamentos, pero con medicamentos seguían con la expresión de la alergia, y ahora ya están compensados con sus medicamentos igual, pero no tienen ningún problema asociado. Entonces no han tenido que sumar nuevos, no han tenido que modificar sus medicamentos por unos más, entre comillas, complejos, y han podido disminuir igual los síntomas, ¿ya? Entonces es una ganancia por ambos lados, pero hasta el momento yo no he evidenciado una recidiva por completo de un problema de alergia.
0: Pero sí, lo que nos manifiesta desde hace un tiempo, también conversando acerca similarmente de estos mismos temas, es que la calidad de vida es notoria.
1: Esa es la mejoría, y eso es lo que se percibe por lo general desde la primera sesión, ya. Ahí van a notar una mejoría en varios aspectos, como le explicaba, porque al respirar mejor vas de por sí a dormir mejor, porque la respiración es clave, es lo que hacemos todo el día, día y noche. Entonces, si por ahí respiras por la boca, porque la congestión es tal que no puedes respirar por la nariz, va a haber un cambio en todo tu organismo. La respiración de la boca, abriendo la boca, va a generar que tú cambies tu postura, que más encima va a ser más complejo respirar, te vas a cansar más. Por ejemplo, hacer todas tus actividades va a generar y va a significar un gasto energético extra, y eso te pone también en desventaja con el resto de las personas que pueden respirar por ambas narinas, que tienen una muy buena respiración, están más oxigenados, están más despiertos ante la vida. En cambio, un paciente que respira por la boca y con dificultad, de por sí la vida cuesta más el mantenerte despierto, mantener la atención, hacer los ejercicios físicos, por ejemplo, hacer actividad física va a ser más complejo. Entonces no podemos dejar de lado lo que es el respirar bien, el volver a respirar como corresponde, y para eso obviamente hacemos un trabajo interdisciplinar, muchas veces también asociados con otorrinolaringólogos, pero de que hay solución, hay. Entonces es importante buscarla para que tengan una mejor calidad de vida, y para mí la terapia neural es una medida complementaria excelente que me ha dado respuestas rápidas frente a pacientes que han quedado, por ejemplo, con secuelas por el coronavirus, ¿ya? Tengo muchos pacientes que quedaron con anosmia o con, bueno, que es pérdida del gusto o del olfato, producto del coronavirus, o simplemente con enfermedades respiratorias constantes. ¿Sabes qué? Me dicen que desde que enfermé con coronavirus, yo, con el COVID-19, lo que vivimos hace poco, yo quedé con un resfrío o dos anuales y yo antes no me resfriaba nunca. Entonces como que eso es producto de que el sistema nervioso guarda una memoria y no está compensado. Entonces con la terapia neural podemos volver a compensar y poder volver al origen, como siempre hemos hablado, a la raíz, como estaba antes el paciente de enfermar del COVID, y que el sistema nervioso recuerde su función original, que era la de estar sano. No, vamos a entre comillas, se genera como un reseteo nervioso para equilibrar y para que el cuerpo vuelva a funcionar como estaba antes, no en el estado que quedó después de la enfermedad, ¿ya? Entonces, para que puedan entender que hay medicina que está enfocada en esto, en el restablecimiento del sistema nervioso de forma muy poco invasiva, que es mediante el uso y aplicación de anestésicos locales diluidos para ir generando este estímulo y el reseteo nervioso para que vuelva a funcionar como era antes el sistema nervioso autónomo, principalmente, que es el que nosotros no controlamos, que es el que regula la respiración, regula la digestión, regula nuestro sueño. Todo eso está regulado por el sistema nervioso autónomo.
0: Y es importante poder regular la respiración, que es uno de los sistemas básicos de funcionamiento de vida. Si no respiramos, no avanzamos, no caminamos, en fin. Doctora, resumen, el tiempo ya nos persigue, faltan 5 minutos para las 10 y hay compromisos también ahí en la clínica Condel. Esperan sí. Los pacientes.
1: Esperan los pacientes, pero son pacientes. Aunque cada vez hay que cambiarles el nombre, parece, a mis pacientes. No, mentira, no, mentira. Pero es que estamos todos apurados ahora. Ya, no, eso, para como modo de síntesis, que la neuroterapia, que es algo nuevo tal vez como nombre, va a ir restableciendo paulatinamente el equilibrio del sistema nervioso autónomo. ¿Qué va a traer por consiguiente? Va a traer por consiguiente un mejor dormir, menos estrés, vamos a tener menos problemas de inflamación sistémica y vamos a fortalecer paulatinamente el sistema inmunológico. Y en este caso, que son las alergias, vamos a dejar el cuerpo más preparado para recibir al alérgeno, con menos estornudos, con menos picazón, menos descarga posterior y mejor respiración. Ya, entonces, dentro de las cosas para poner una balanza, yo le digo sí a la neuroterapia al 100% y ya me toca a mí también ir a darme mi vuelta para que me hagan mis sesiones de terapia neural.
0: ¿Alguien? ¿Sí? Paciente.
1: Por supuesto, si yo no lo hubiera probado, yo no sabría los beneficios. Porque uno cuando va y lo prueba, es cuando realmente sabes. Sales de lo que es lo mental, porque yo obviamente lo estudié, me di cuenta que era muy segura, no genera ningún problema secundario. Entonces, claramente fui y me atendí. Yo tengo a mis expertas allá que me van a atender en Viña del Mar, Santiago. Cualquier pregunta, si alguien necesita alguna recomendación, yo se las puedo entregar.
0: Muchas gracias, hemos compartido estos minutos y la cita permanente de profesionales en la mañana entre todos con la doctora Valentina Paz Rearte Ibar, cirujano dentista, máster en terapia neural médica y odontológica, con atención permanente en Clínica Condel, ubicada en 21 de mayo 793 en Coyhaique. Doctora, feliz viaje, felices buenos compromisos y bueno, la esperamos a la vueltecita.
1: Ya, muchas gracias.
0: Que le vaya bien.
1: Igual.
0: Buenos días.

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3: La NFP presentó una nueva denuncia ante el Tribunal de Disciplina contra un club de Primera B por irregularidades reglamentarias, solicitando su desafiliación o el descenso automático al cierre de la temporada. Científicos desarrollaron una terapia oncológica basada en una fábrica viviente inyectable que produce quimioterapia directamente en el interior del tumor. El mecanismo permite concentrar el fármaco contra las células malignas desde adentro y reducir los efectos secundarios sistémicos del tratamiento convencional. Un error logístico del Comité Paralímpico de Chile dejó fuera del Gran Prix de Cali al joven paraatleta puertomontino Elgi Kodjambasis, impidiéndole disputar la semifinal. El organismo reconoció el descuido y comprometió respaldo técnico y profesional para sus próximos desafíos deportivos.
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7: La región de Aysén concentra más del 30% de los recursos hídricos de Chile, una red extraordinaria de agua dulce con grandes cuencas y subcuencas donde conviven decenas de grandes lagos, cientos de lagunas, ríos y cuerpos de agua menores.
8: Lagos y ríos.
7: Entre ellos, uno de los colosos de este ecosistema es el Lago General Carrera.
8: Lago General Carrera.
7: Un titán azul con historia geológica, climática y humana milenaria, que todavía estamos aprendiendo a descifrar. Su historia se remonta a miles de años, cuando la acción de los grandes hielos patagónicos fue modelando este gigantesco paisaje de montañas, valles y aguas turquesas, denominado Chelenco por sus aguas tormentosas y violentas, hace ya 5.000 años, por los pueblos indígenas de la Patagonia que recorrían esta enorme cuenca lacustre, quienes valoraban además la disponibilidad de su agua y con ello todo el territorio que organizaba sus vidas alrededor: rutas, caza, refugios, pasos cordilleranos, sitios de ocupación y memoria ancestral.
8: Memoria ancestral.
7: Con una profundidad que alcanza a 590 metros y una superficie de 1.850 kilómetros cuadrados, el Lago General Carrera abarcaría hoy unas 35 comunas de la región metropolitana, o más de 3 veces la extensión de la comuna archipiélago de las Huaytecas. Y al ser binacional, tiene el 53% de sus aguas en Chile y el 47% en Argentina, donde se denomina Lago Buenos Aires.
8: Lago Buenos Aires.
7: ¿Pero cuál es la relevancia real de este gigante espejo azul de la Patagonia? Primero, que es el lago más grande de Chile y el segundo mayor de Sudamérica. Y luego, que se ha convertido en un verdadero termómetro de la crisis climática en la Patagonia.
8: Crisis climática.
7: La información científica revela que este cuerpo de agua depende casi de manera exclusiva del deshielo de altas cumbres y glaciares.
8: Glaciares.
7: De ahí su color azul turquesa tan característico al contener sedimentos minerales provenientes de la erosión glaciar. Sin embargo, este paisaje construido por el hielo está siendo afectado por el aumento de temperaturas que altera drásticamente el ciclo natural y desequilibra los caudales. Un conocimiento hidrológico que es una herramienta crucial para predecir inundaciones repentinas y proyectar infraestructura portuaria resiliente que evite el aislamiento de comunidades locales como Chile Chico o Puerto Ibáñez.
8: Chile Chico y Puerto Ibáñez.
7: El Lago General Carrera, por su enorme volumen de agua, sus ríos tributarios, humedales, bosques, glaciares y ecosistemas asociados, forma una verdadera infraestructura natural, pieza fundamental del sistema hídrico de Aysén. De sus aguas surgen afluentes como el lago Bertrán y desde allí se alimenta al río Báquer, el más caudaloso de Chile, hasta llegar finalmente al Océano Pacífico.
8: Océano Pacífico.
7: Nuestro mayor lago aysenino es también hábitat, reserva de agua, regulador ambiental y sustento para comunidades que históricamente han desarrollado aquí agricultura, ganadería, pesca, minería, navegación y turismo.
8: Turismo.
7: Para los científicos, sus sedimentos conservan señales de cambios climáticos, variaciones ambientales y transformaciones ocurridas durante miles de años.
8: Miles de años.
7: Por eso, cuando observamos el General Carrera, no estamos simplemente mirando agua. Estamos mirando una parte del archivo climático de la Patagonia y un territorio que el hielo ayudó a construir y que hoy la ciencia intenta entender para saber cómo podría cambiar mañana. El Lago General Carrera es mucho más que un imponente paisaje. Es la reserva de agua dulce más vital de la región y del país. El sostén de comunidades locales, poseedor de las capillas de mármol, del microclima que hace posible cerezas de exportación, berries de calidad o los viñedos más australes del mundo. Y por cierto, el turismo sustentable, la producción ganadera y la investigación científica sobre el cambio climático global.
8: Cambio climático global.
7: Saber convivir con este gigante y su cuenca es clave para el futuro de los ecosistemas patagónicos, y de nosotros depende que las aguas tormentosas del Chelenco no corran la misma suerte de los antiguos pueblos que lo habitaron y respetaron.
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Las 10 de la mañana con 16 minutos, 17 en este instante, cambia el dígito en el reloj. Cierga, ¿qué fue? ¿Qué pasó? Ciega, sorda, muda. Se me contaron todos los monosílabos, sílabas, letras y letritas. Ciega, sorda, muda, letra y canción que hemos escuchado. Con esta destacadísima cantante, Shakira, que de éxito tiene todo. La Shakira. Bueno, este es un sencillo. A propósito, hablemos un poquito porque este es un sencillo de Shakira del álbum ¿Dónde están los ladrones? ¿Se acuerda de esa canción también? Que fue el título para este álbum, que encerró varias canciones y que salió a la luz, no más que la luz, al oído, la sonoridad musical de esta producción en un mes de septiembre como este, pero a comienzo de septiembre, fue el año 1998 cuando aparece esta ciega sorda muda dentro de este álbum, ¿Dónde están los ladrones? Y bueno, allí inmediatamente se pudo descargar digitalmente a través del streaming, una grabación que, bueno, ese año dio bastante más que hablar en la seguidilla de éxitos de esta cantante que incursiona ahí el pop latino, el dance pop, y que tanto éxito ha acaparado. Shakira. Y vamos a recordar que, bueno, ella es la cantante que más mundiales ha tenido en su presentación, ¿cierto? Es la cantante de los mundiales, esta colombiana, cantautora además. ¿Qué más le contamos de ella? Ah, bueno, a propósito, este producto musical recibió también una buena recepción de la crítica, sobre todo en América, destacando especialmente por el extenso uso del mariachi ahí en la composición, así también como del excelente desempeño comercial, llegando incluso, fue número uno en varias listas de las llamadas músicas importantes, ¿no? Por ejemplo, la Billboard Hot Latin o Hot Latin, y la otra lista también en la cual se mantiene habitualmente en los primeros lugares. Shakira, ciega, sorda, muda, la canción que hemos escuchado. ¿Le gustó? Hay más, de todas maneras. 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

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Las 10 de la mañana con 25 minutos, la mañana entre todos, dedicada a usted.

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2: Ya dijimos que los temas que ganaron en el género folclórico del año 1967 en el Festival de la Canción de Viña del Mar fueron grandes favoritos del público de esa década y años posteriores. Es por eso que hoy vamos a escuchar el tema ubicado en el tercer lugar ese año 1967. Pero antes les cuento algo que ha sido constante en las ediciones festivaleras de Viña del Mar, la ciudad jardín. Resultó un hecho destacado en este festival la puesta en venta de un disco long play en el que fueron grabadas las 7 canciones ganadoras de los festivales anteriores en el género internacional. Así comenzaba a discriminarse el género folclórico, que desde sus inicios ha sido el hijo menor de esta competencia. Pero regresemos a lo nuestro. Presentamos el tema del tercer lugar, Niña sube a la lancha, de Rolando Alarcón, defendida por Rolando Alarcón y Pedro Mesones.

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La mañana entre todos, ustedes, nosotros, todo el mundo, nuestros amigos de la locomoción colectiva menor y mayor, los transportistas, comerciantes, trabajadores de oficio, para todos nuestro saludo en esta mañana. Arriba el ánimo, chiquillos, chiquillas. Vamos que se puede. 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
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Y si se la sabe, escriba, pues. ¿Ah? Claro. ¿Ya revisaste la cartelera de octubre? Bueno, elige a tu artista favorito. Comenta la parte de una canción de tu artista favorito, esa que te sabes de memoria, y de inmediato participa por una entrada más una tabla para compartir, trago para dos personas en Bar Lucky Seven. Comenta esa parte de la canción, etiqueta a quien te acompañaría. Ambos deben seguir para participar en las redes sociales, claro. Cierre del concurso para el 6 de octubre. Ya se termina este concurso a las 12 horas y ahí se dan los resultados en las historias de Dreams Coyhai. ¿Qué le parece? Hay una canción que ya pidieron, fíjese. Bueno, de Miriam Hernández, pues, ¿eh? El hombre que yo amo, dice por ahí, está ya solicitada en listado. A propósito de Miriam Hernández, se viene una gran cantidad de artistas para este fin de semana, comenzando octubre, se viene con todo. Don Carter, uno de ellos, el viernes 2, a las 21 horas, en el centro de eventos de el Casino Dreams. Y las entradas a través de Ticketmaster. Y el mismo día, a las 22 horas, no antes, Mani Mani Patagonia en el Bar Lucky Seven, el viernes 2 por la noche. Mire, va a estar recargadito ahí el viernes. Y el sábado, nada más que DJ Father y Catboy para hacer una fiesta ahí, pero realmente compartida, una fiesta al estilo de Dreams Casino, Dreams Coyhai. Faltan 12 minutos para las 11 de la mañana y nos acompaña Casa Alicia, que ya abrió sus puertas para continuar la atención, esa que usted conoce, expedita, fácil de comprar, todo bien ubicado. 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Que esté bien. ¿Cómo están? Saludos para todos a esta hora. 11 minutos faltan para las 11 de la mañana.

Vamos a lo prometido antes de las 11 de la mañana. Aquello que ya habríamos anunciado y estamos en la deuda, pero se la entregamos de inmediato. La Dirección Meteorológica de Chile, contigo a través del tiempo, y la Dirección General de Aeronáutica Civil dan cuenta de las condiciones meteorológicas que nos muestran inmediatamente una cartelera con bastante lluvia en la región para los próximos días en algunos sectores. Vamos a ver qué nos traduce la información, indicándonos Melinca 9 grados ya a esta hora, 11 grados se espera la máxima, cubierto y lluvia con viento entre 40 y 60 kilómetros por hora durante todo el día, ahí en la zona de Huaytecas, Melinca y alrededores. También en La Guardia tenemos la información, 13 la máxima para hoy, 6 grados a esta hora, cubierto y lluvia débil durante todo el día. En la noche se quedarán con cielos parcial. En Puerto Cisne, Puerto Aysén, alrededores, nublado parcial durante la mañana, chubascos aislados para la tarde, y en la noche sin lluvia con cielos mayormente nublados. En Coyhaique hemos hecho una revisada ahí, se nos anuncia entre los 11 grados la máxima. Durante la mañana va a estar así, tal cual como a esta hora, entre parcial, nublado, sin lluvia. Sí, la lluvia aparecería durante la tarde y también lluvia débil en horas de la noche. Mayor pronunciamiento de lluvia en la tarde. En Coyhaique, Balmaceda, similares condiciones meteorológicas, con 5 grados a esta hora, se espera una máxima de 10 grados. Nublado parcial durante la mañana, chubascos débiles para la tarde, sin lluvia y con cielos nublados en la noche. En Puerto Ingeniero Ibáñez hay lluvia a esta hora y durante el día, en la tarde también. Nublado parcial para la noche sin lluvia, máxima para hoy 9 grados. En Chile Chico, 1 grado más, 10 grados la máxima, 5 la temperatura en este momento. Nublado parcial para las próximas horas y en la tarde chubascos débiles con cielos completamente nublados en el Chile Chico. Cochrane, nublado parcial, chubascos aislados para la tarde, va a continuar el día prácticamente sin lluvia, muy muy débiles, muy aislados los chubascos se anuncian para la tarde. La máxima en 10 grados, temperatura en este momento 7 grados en Cochrane, con 12 grados la máxima, espera las condiciones meteorológicas y comportamiento durante el día. Caleta Tortel, nubosidad parcial, escasa nubosidad a esta hora. También para la tarde, nubosidad parcial, abundante nubosidad de todas maneras, sin lluvia, no se anuncia lluvia en Tortel, al menos hoy día. Al igual que en Villa O'Higgins, sin lluvia, con cielos parciales, escasa nubosidad para la mañana, mayormente nublado para la tarde y la noche. La máxima estará en los 10 grados. Servicio sumado a esta hora. Faltan 4 minutos. 4 minutos faltan para las 11 de la mañana.

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3: Chile avanza en su proceso de adhesión a la Asociación Económica Integral Regional, el bloque de libre comercio más grande del mundo, que concentra un tercio de la población y del PIB global. La integración busca simplificar las reglas de origen e insertar las exportaciones chilenas directamente en las cadenas de valor de Asia y Oceanía. Una mujer fue detenida por la PDI acusada de integrar una red que utilizaba poderes notariales fraudulentos para comercializar vehículos robados o con prendas en al menos 6 ciudades de Chile. Tras 16 años de espera, se iniciaron oficialmente las obras de reconstrucción del mercado de Talcahuano. El proyecto contempla una moderna infraestructura para albergar a los locatarios históricos y se proyecta que los trabajos concluyan en 2028.
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11 de la mañana con 12 minutos. 11:12 a esta hora en la mañana entre todos. Vamos al tenis y saludando también a toda la gran familia del tenis de cancha en la región, en Coyhaique, sobre todo donde existan cada uno de los clubes asociados, integrando a los fanáticos del tenis, de la raqueta. Hay noticias desde Santiago indicando que Alejandro Davilo, número 31 de la ATP, dejó atrás una negativa racha y lo hizo a lo grande luego de vencer, recordemos, ayer miércoles al estadounidense Tommy Paul, 16º en el ranking, y en la primera ronda de ATP de Tokio, Japón. El nacional, que venía de 3 derrotas, recordemos, derrotas consecutivas, seguía, fue superior a un rival que no había vencido nunca y lo derrotó, sin embargo, 6-1, 6-2 en una hora 14 minutos. Davilo, en la próxima etapa, debe enfrentar al ganador del compromiso entre el canadiense Denis Shapovalov, 46º en el mundo, y el local beneficiado con una invitación, Sho Shimabukuro, 108, compromiso que recién se va a jugar mañana jueves. El triunfo le va a permitir a Davilo sumar 40 puntos y escalar una posición del ranking live, ya para ubicarse en el número 30. Interesante toda la actividad que está realizando, ¿verdad? Alejandro Davilo, que ya se puso nuevamente de pie, frente a lo que ha sido ya sus últimos compromisos, desde muy temprano, fechado hoy con día miércoles. Bien, pues, bueno por el tenis, habla bien, ¿cierto? Y entusiasma naturalmente. Así es que felicidades para quienes reciben muy bien esta noticia y de seguro ya para mañana jueves no se van a perder este compromiso del tenis internacional. 11 de la mañana con 14 minutos, chiquillos. 11:14 en esta nueva media hora. 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

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Así es que, aquí va, otro saludito para usted, en esta mañana, entre todos. ¡Qué bueno contar con quienes están en sintonía a esta hora! Desde muy tempranito, seguramente. 11 de la mañana con 18 minutos, a propósito de tiempo horario. Que no lo sorprenda y que no lo pille la hora, dice la gente. ¿Ah? Para que todo resulte bien. Y si es un día de producción o día de peticiones, de encargo, y hay que entregar, que todo esté, pero tal cual. Siempre con provechosa actividad. 11 con 18. Ese ánimo arriba. Los cariños para ustedes, el abracito también, que hace muy bien un abracito, acompañado de canciones.

Esa interpretación de este tema, que es muy pero muy reconocido, recordado para muchos, Mate Amargo. Habitualmente en lo instrumental lo hemos escuchado permanentemente, pero hay varios. Aquí estaba el grupo Bafona, ellos interpretaban esta versión del Mate Amargo. También la hemos escuchado en las voces de Carlos Bravo y Francisco Brancati, por ejemplo, y tantos otros intérpretes que por allí nos han llevado a esta icónica canción, la del Mate Amargo. Claro, finalizando ahí la actividad para compartir un mate amargo. Bueno, fíjese que esta melodía de Arrabal fue por allá por... despertada por allá por el año 1933. Mire cuánta historia tiene esta canción, compuesta por la película homónima, con la letra de Alfredo Lepera. Claro, desde Argentina, propiamente tal. Y la música de Carlos Gardel, claro. Este tema, fíjese que pertenece al último periodo artístico de Morocho, del Abasto, ¿eh? Y que comenzaba precisamente por allá, por la década de los 30, las primeras filmaciones cinematográficas, y que, bueno, tuvo sus historias también. Mate Amargo, qué bonita canción. Saludos para ustedes, los materos, a propósito, ¿ya pasó la ronda de mates? Qué bueno. Las 11 de la mañana con 23 minutos. 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
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En el saludo para ustedes, traduciendo música, noticias, datos de interés en la mañana, entre todos, panoramas por doquier, también hay panoramas, ya le contábamos, adelantábamos algunos de ellos, la motocross, por ejemplo, para el domingo, ahí en el circuito Los Zorros. No se pierda este tremendo evento del rugir de motores, para que usted pueda disfrutar plenamente, le invitamos nosotros. Y bueno, por ello lo mencionamos, a manera de invitación, para que pueda realmente disfrutar de estos eventos que a lo mejor a veces, oiga, pero no lo anunciaron, no le hicieron publicidad. Bueno, nosotros le estamos contando de toda la actividad motoquera que se va a vivir plenamente con rugir de motores, la competencia que está, pero interesantísima, allí en el parque o circuito Los Zorros de Coria, que está ubicado ahí en la zona del bypass, a la entrada de la ciudad capital regional, por el lado derecho, si viene de entradita, ahí está el letrero indicador, incluso, donde nos invita a las actividades del parque automotriz de dos ruedas. Bien. Actividades, ¿qué dice por acá? Este miércoles 30 de septiembre el Consejo Municipal de Coyhaique deberá votar, atención, en sesión extraordinaria a la adjudicación de un contrato para la realización de Expo Patagonia durante 5 años. El monto total propuesto es de 5.000 millones de pesos, equivalente a 1.000 millones de pesos por año. Es una invitación ahí para estar atentos a esta situación que converge en esta interesante o importante reunión. Nos lo cuenta ahí a través de las redes sociales, para que nosotros repliquemos también esta información, este datito, a ustedes, mientras realiza sus actividades. Uf, y va pasando el horario. 11 de la mañana con 29 minutos.

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13: Once de la mañana con 37 minutos, 11:37 de la mañana entre todos. ¿Qué me dice? ¿Qué pasó? A ver, ¿qué pasó acá?
14: Es que ella no ve, como que le faltan los lentes. Entonces le digo yo que sí, hay que leer, leo yo.
13: Ya, no se preocupe, entonces usted conversa, ¿no? Claro, ya nada. Está todo arreglado.
14: Gracias, sí.
13: Bueno, estamos con grata visita de esta hora. Estamos inmaculados. ¿Sí o no?
14: Gracias.
13: Y nos están viendo nuestros auditores a través del streaming, a través de la pantalla. Porque nos visita integrantes de Damas de Blanco, esta noble organización o institución que está a lo largo de todo el país e incluso es una situación de efecto internacional en cada uno de los países. Las Damas de Blanco son personas, habitualmente mujeres, ustedes me corrigen si no es así, que están en atención hacia pacientes hospitalizados principalmente. Ellas tienen carácter de situación religiosa y pertenecen a congregaciones evangélicas, ¿verdad? Donde, bueno, llevan su fe, su fuerza dentro de lo que les invita a compartir con la sociedad hacia quienes lo necesitan, enfermos. Y no solo lo espiritual, sino que también lo material. Vamos a conversar. ¿Por qué están las Damas de Blanco aquí en la radio? Porque se viene precisamente algo que no debemos olvidar y deber tenerlo presente siempre, que cada año se hace una colecta. Y esta colecta tiene una motivación muy, pero muy importante para ella. Así es que saludamos a Verónica Lemus Vargas, ella es la coordinadora de la filial Coyhaique en la región de Aysén, y la señora María Teresa Pozo Flores es la secretaria de las Damas de Blanco de Coyhaique. Buenos días, Verónica, ¿cómo está? Bienvenida.
15: Buenos días.
13: Total, usted va a conversar nomás.
15: Sí. Buenos días, como bien dice, soy Verónica Lemus y queremos también estar, o sea, dirigirnos a la comunidad para poder invitar a que puedan cooperar con esta colecta que se hace a nivel nacional, ya que es el 1 y 2 y 3 de octubre.
13: Uh-huh. Buena fecha, 1, 2, 3 de octubre, ya comience a participar, un poco dejando algunas moneditas, ojalá sean algunos billetitos, porque todo esto va para bien. ¿Cómo está? ¿Qué tal María Teresa? María Teresa, ¿es así o no?
14: Sí.
13: ¿Usted es la protagonista de esa canción, no?
14: No, no.
13: ¿Ah, no?
14: Puede ser María Teresa y Jaime, que es mi esposo. ¿Ah,
13: María Teresa y Jaime? Saludos para don Jaime. ¿Trabajando don Jaime hasta ahora?
14: Trabajando.
13: Ya
14: sí,
13: está.
14: Trabajando.
13: Qué bueno. Sí. A propósito, ¿hijos?
14: Yo tengo uno.
13: ¿Uno?
14: Uno.
13: Sí. Bien. Adulto ya, ¿no?
14: Sí, sí.
13: Ya
14: está próximo a cumplir 31 años.
13: Ah,
14: ya está casado.
13: Jovencito.
14: Tengo una nietecita que va a cumplir 2 meses.
13: Qué maravilloso. Qué maravilloso sí, tener nietos, ¿no?
14: Sí, sí.
13: Uno los regalonea más que a los hijos.
14: Sí.
13: Claro, yo le digo a mis hijas, no me vengan con cuestiones. Pero papá, ¿por qué le dices eso? Porque estoy en la época de mal enseñar. Ya enseñé.
14: Claro.
13: Qué mañoso los tata. Bien, pues, María Teresa, ¿cuán y por qué es tan importante esta colecta para la organización?
14: Porque, como decía la hermana, es una colecta que se hace una sola vez al año y con eso nosotros compramos los insumos que necesitan los enfermos hospitalizados. Y realmente, bueno, siempre ha costado, pero damos gracias a Dios y a la comunidad porque siempre nos han apoyado en ese sentido, en la colecta.
13: O sea, esta colecta realmente tiene funciones.
14: No, sí.
13: En cifras general, el año anterior, ¿cuánto fue el monto que lograron ustedes?
14: Sobre 1 millón.
13: Sobre 1 millón.
14: Sobre 1 millón.
13: Pero cuidado, este millón no queda exclusivamente acá.
14: Sí.
13: Ustedes tienen que cumplir también.
14: Sí, pero,
13: ver,
14: pero nosotros tenemos que mandar todas las facturas a la filial, o sea, perdón, a la fundación.
13: A la fundación.
14: Y de ahí
13: la,
14: claro, porque todas son revisadas, todas las facturas, es todo revisado por el Ministerio del Interior. O sea, no queda un peso que no sea ocupado. Entonces,
13: claro,
14: claro.
13: Debo contar a la comunidad, sí. Por ejemplo, si ustedes compran 2 paquetes de pañales para adultos, tiene que ir registrado,
14: sí.
13: Y de esto tiene que darse cuenta,
14: sí, sí.
13: Completamente.
14: Sí. Sí.
13: Es un trabajo bastante juicioso, sí. Que no toda la gente conoce.
14: Sí.
13: Porque
14: dicen,
13: ah, si hicieron 1 millón de pesos, bueno, con 1 millón de pesos. Pero resulta de que, por eso le preguntaba, porque a veces la correcta usted dice, bueno, la humildad les permite decir eso, de agradecer a la comunidad. Pero seamos derecho, es poca la plata.
14: Es poca
13: en
14: la plata.
13: En relación,
14: sí.
13: A lo que ustedes realizan.
14: Sí, sí.
13: Así que el llamado tiene que ser.
14: Sí, tiene que ser. Y como digo, o sea, porque de repente, bueno, tenemos que decirlo también, usted sabe que en estos tiempos las fundaciones están muy cuestionadas. Entonces, pero gracias a Dios nosotros nunca hemos tenido ese problema por eso, porque es todo transparente. Se, por ejemplo, nosotros, por decir, no vamos a poder comprar un televisor.
13: Claro.
14: Y ponerlo, o sea, estoy poniendo un ejemplo, pero porque no se va a necesitar, no está permitido.
13: No está permitido.
14: Tenemos, claro,
13: tenemos que cumplir un desglose de compra.
14: Exactamente.
13: Insumo, elementos, en fin.
14: Sí, sí, exactamente. Entonces, no.
13: ¿Y esta situación a quién va? A las personas que corresponden o pertenecen a las iglesias evangélicas, ustedes las tienen catastradas, o Pedro, Juan y Diego.
14: No, Pedro, Juan y Diego no. O sea, esta es interdenominacional. Somos de diferentes iglesias evangélicas.
13: Correcto.
14: Y cada voluntaria tiene que cumplir ciertos requisitos para entrar a la fundación.
13: Correcto.
14: No, entre paréntesis hay que pedir el papel de antecedente.
13: Eso es para ser parte.
14: Para ser parte del voluntariado.
13: Aquello que yo le consultaba era otra cosa.
14: Ya.
13: En relación a quienes ustedes prestan servicio.
14: Ah, ¿a quienes prestamos servicio? A toda aquella persona que está. Uno entra al hospital, don
13: Eugenio.
14: Entra al hospital, don Eugenio, y ahí uno no va a promover la religión, ni va a promover su iglesia, ni una creencia en especial.
13: Ya.
14: Nosotros solamente predicamos a Cristo. Uh-huh. Y las personas. Si quieren escuchar, hay personas que dicen, no.
13: No, claro, se lo respeta. Ese,
14: claro, el Señor le bendiga y listo.
13: Claro.
14: Y entonces, no, uno no va a invadir, digamos, ni hacer cambiar de opinión a las personas.
13: Correcto.
14: Porque la religión y el creer en Cristo no es una imposición, es algo que sale y nace del corazón
13: de cada una de las personas.
14: Entonces, nosotros vamos a todas las personas del hospital, no importa, las que están hospitalizadas.
13: Verónica, hagamos el llamado entonces, porque este dinero sí se necesita y he tenido conocimiento que muchas veces poco. Ustedes, claro, se conforman, agradecen a la comunidad, ya lo decía recién por la humildad con la que comparten este servicio, que además ustedes no son remuneradas.
14: No, es voluntariado.
13: Voluntariado. ¿Y cómo es para compatibilizar el tiempo de sus compromisos personales?
15: Bueno, nosotros trabajamos de lunes a sábado en el hospital, tenemos turnos 2 horas a la semana, hay turnos en la mañana y en la tarde, donde llevamos primeramente la asistencia espiritual a cada paciente hospitalizado, ¿ya? Por eso queremos en esta hora también hacer ese llamado a que nos cooperen con esta colecta, porque hay mucha necesidad dentro del hospital y todo lo que recaudamos es para todo el año y se hace poco, ¿ya? Tenemos gente que viene de afuera, gente que llega sin ni una cosa al hospital y de repente nos llaman las asistentes sociales que necesitamos pañales, necesitamos útiles de aseo, necesitamos pijamas, zapatillas y muchas otras cosas más que nosotros entregamos, y todo eso se hace poco, por eso es necesario acudir, ¿verdad?, al poder llamar a la comunidad que nos cooperen, porque nosotros no estamos ajenos a caer en el hospital, ahí llegamos y no sabemos cómo vamos a salir de ahí, y mucha gente llega normal y sale usando pañales. Uh-huh. Así que imagínese la necesidad que hay dentro del hospital en este tiempo tan difícil cual estamos viviendo. Por eso acudimos a la comunidad que nos coopere. Vamos a estar saliendo el día viernes 2 de octubre en la mañana, de las 9 hasta la 1 de la tarde, donde van a estar las voluntarias en diferentes partes de la ciudad de Coyhaique. Agradecemos a los colegios que también se abrieron, que van a estar también los días jueves y viernes también en la colecta dentro de los colegios ya autorizados, y eso es una bendición para nosotros, que antes no se había hecho, pero este año ya se puede hacer. ¿Ya?
13: Muy bien.
15: Los supermercados igual van a estar ahí, las voluntarias, como le digo, en diferentes partes de la ciudad, donde van a estar ahí ellas con su bolsita, su sticker también que le colocan ahí, y que puedan acercarse a cooperar ahí,
13: y debidamente identificado.
15: Total.
13: Ninguna persona que no tenga el atuendo, el vestuario, de la organización está autorizada para pedir dinero para este tema.
15: Exactamente. Nuestras voluntarias van a andar con un acompañante. El acompañante va a andar trayendo una pechera que dice Fundación Damas de Blanco. Van a andar dos. Una voluntaria así, correctamente vestida, y su acompañante con su pechera que dice Fundación Damas de Blanco.
13: Hoy en día se está usando las redes sociales. ¿La colecta únicamente en la calle o a través de instancias de las redes?
15: También hay una cuenta también para poder que puedan ahí depositar. Claro. Ya estaba en el celular, ¿lo tienen?
13: Allá. Sí, por ahí está. Vamos a hacer nota de la cuenta. Otra situación que nos interesa también. Me queda ahí latiendo un poco, así que el llamado reiterado para los auditores y para la comunidad en general. $1,000,000 al año, me imagino que no cubre muchas necesidades, no. Si quedan cortas. Ahora, ¿qué sucede si una persona les dice, ¿sabe qué? Soy, bueno, o un particular o comerciante, porque aquí los efectos pueden ser diferentes. Tengo pañales para donarles.
15: Sí.
13: No tengo plata, tengo pañales. Ustedes, esa donación, inmediatamente van a tener que hacer la registra numérico para poder rendirla, ¿no es cierto? ¿Es posible donar?
15: Sí, ya. Es posible donar. Hay una carta donde se certifica que la persona donó y también se hace el registro.
13: Claro, porque sí, ustedes tienen que cumplir todo tipo de registro. Eso yo tengo conocimiento.
15: Sí.
13: ¿Sí?
15: Sí. Y, como le decía, tenemos una cuenta.
14: ¿Ya? Una cuenta.
15: No, ya.
13: Ahí lo va a encontrar.
15: La va a encontrar.
13: Pero que está ahí en el teléfono está. ¿Ah? Así que no se preocupe, eso, señora.
15: Así
13: ya. Entonces, reiteramos y en resumen, viernes 2.
15: Primero.
13: Sábado.
15: Primero jueves. De octubre, sí, jueves primero, viernes 2 y sábado 3 de octubre. El sábado 3 de octubre nosotros vamos a estar en la feria. Arriba en las quintas.
13: Claro, el sábado.
15: El sábado. Uh-huh. Así que ahí vamos a estar. Ojalá también.
13: Que este millón se triplique y vaya por lo menos a los 3 millones hacia arriba. Hoy en día, la atención que realizan ustedes, que no es remunerada, es voluntaria completamente. Me imagino que el resorte de la familia es muy importante para entender esta situación.
15: Exactamente. Detrás de nosotros está toda la familia. Está ahí apoyando, aportando. Nosotros también cumplimos con una cuota mensual. Que esa parte de esa se va a la fundación y parte quedan dentro de acá en Coyhaique también para ir en ayuda del enfermo hospitalizado. Así que, no le decimos.
13: Bien, ¿dónde están ubicados ustedes permanentemente su sitio y centro de operaciones? ¿Es el hospital?
15: El hospital.
13: ¿No tienen sede?
15: No tenemos sede, no, nos reunimos en la casa particular nomás.
13: Ya,
15: sí.
13: Caramba, así es Chile.
15: Sí.
13: Así es Chile, atención a las autoridades. Son estas las necesidades para la comunidad, albergar, poner sitio específico a personas que sin pedir nada dan todo para el restablecimiento de la salud y la atención y la mejor calidad, al menos de vida, que es lo que buscan en cada uno de los pacientes. Yo creo que la respuesta de parte del Estado, de parte de los políticos, de parte de la institución está siendo muy negativo, muy mezquino, sobre todo con este tipo de fundaciones. Porque no se confundan, este tipo de fundaciones que son voluntariados completamente al 100% con otro tipo de fundaciones que lucran de una u otra manera. Así es que el llamado es a colaborar para estos días 1, 2 y 3 de octubre. Van a estar en las distintas calles, sobre todo donde haya mayor aglomeración de personas, locales comerciales, establecimientos educacionales, a colaborar. Ojalá que pasado ese día y esa actividad de colecta, cuando ustedes ya hayan ordenado y rendido cuenta, la suma del $1,000,000 se transforma en una suma mucho más superior, y que sería, ojalá, la respuesta a este llamado. Muchas gracias por confiar en nosotros.
15: Gracias a ustedes igual por abrirnos sus puertas para poder también hacer un llamado a la comunidad a cooperar.
13: Muchas gracias. Es que las puertas están abiertas porque el maestro, las puertas están abiertas acá. Porque el maestro, el ojalatero, el carpintero, que es una sola empresa, no nos ha puesto las bisagras. ¿A dónde está? Anda paseando otra vez. Puro tour. ¿Ah? Ya, saludos. No, las puertas abiertas siempre para todos y sobre todo cuando se trata de servicio al semejante, a la comunidad, a la otra persona que sin llamarnos muchas veces sí nos necesita. Señora Verónica. Fantásticos, contentos de conocerla porque la habíamos mencionado en noticias solamente y valoramos mucho esta fórmula que ha optado usted por entregar de una u otra manera algo que le entregó también la vida, que es la satisfacción, la alegría de hacer fuerzas para seguir viviendo hacia las demás personas, que es, me imagino, el discurso de cada día para fortalecer a quienes a veces nos sentimos un poco alicaídos. Muchas gracias, María Teresa. Saludos para su esposo.
14: Es su nombre.
13: Pues, de profesión, ¿ustedes cómo se desenvolvieron en la vida? ¿O cómo se desenvuelven? ¿Dueñas de casa?
15: Sí, yo soy dueña de casa, pero también estudié gastronomía y tengo mi emprendimiento también.
13: ¿A ver? ¿Cuál es el emprendimiento?
15: Bueno, es un taller donde uno elabora alimentos.
13: ¿Alimentos?
15: Sí, alimentos, y bueno, ahí uno hace sus contactos y los entregan.
13: Ya, ¿usted entrega entonces comercialmente, sí, a comerciantes, valga la redundancia, ¿no?
15: No, directamente, ¿sí? Sino...
13: ¿Y cómo se llama? ¿Y cómo lo ubicamos?
15: Se llama Aroma y Sabor, pero falta un detalle, y todavía ya no entregan la resolución sanitaria. Por esa razón todavía no...
13: Vamos a estar atentos.
15: Sí, pero sí autorizaron que pueda seguir trabajar.
13: ¿Nos viene a contar?
15: Bueno,
13: para que así le hagamos publicidad a nosotros. Ya, ¿me dijo qué se llama el emprendimiento?
15: Aroma y Sabor.
13: Aroma y Sabor. Mire qué bonito nombre, ¿eh? Aroma y Sabor. ¿Y quiénes están involucrados acá? ¿Usted solita o la familia?
15: Sola.
13: Solita.
15: Sí.
13: Bien, pues. Bien. Esa es mujer valiente. ¿Ah? ¿Y usted?
14: Yo soy modista.
13: Qué bonito, qué romántico son los modistas. Ya como que...
14: No se usa.
13: Como que estamos extintos, ¿sabes? Sí. Estamos, digo, estamos. No soy modito, pero sí soy dibujante gráfico.
14: Gráfico.
13: ¿Ya? Cuando los letreros se hacían con pintura, claro, los lienzos eran de género.
14: Y ahora ya tienen otro, sí, nombre.
13: Claro. Hoy día todo es...
14: Sí. Y la profesión de modista es, ya ahora lo hacen en la universidad, pero con otro nombre, claro, de diseño, no sé
13: cuánto. Diseño.
14: Claro, sí, y así, sí, no es, pero yo ya llevo como 50 años.
13: ¿Sí? Sí. ¿Y cómo comenzó usted mirando a la abuelita, a la mamá? Porque estas son cosas de oficio.
14: Sí, es un oficio, claro. No, yo estudié 3 años en una escuela técnica en Santiago. Ahí hice mi curso de modista. Uh-huh. Y de ahí me fui perfeccionando, digamos. También hice un curso de sastrería.
13: Y dejar el desastre.
14: Claro, de no dejar el desastre, porque a mí me gusta, no es porque me vaya, sí, a, pero si uno toma un trabajo debe cumplir, y la clienta o el cliente debe quedar conforme con lo que uno está haciendo. O sea, es entregar un trabajo, no a la pacotilla.
13: 50 años, no es poco. ¿A quién comenzó haciéndole vestuario a niños, adultos?
14: Primero a las muñecas de mis vecinas. Sí, pues y cosiendo a mano. Claro, cosiendo a mano, sí, sí. Así que, y ahí desde ahí se ha ido, y bueno, después llegué aquí a Coyhaique, también hice cursos de...
13: ¿Y qué confecciona usted? ¿Terno, de pantalón, falda?
14: Pero generalmente el pantalón de hombre y todo el vestuario de la dama.
13: Ajá. Sí, sí. Oiga, y podemos consultar, ¿a qué personaje destacado, sea regional o sea nacional, usted le confeccionó un vestuario?
14: Bueno, hay varias personas que, por ejemplo, varias personas, periodistas, tenía mucha clientela, claro, sí, que ya se han ido retirando, y claro, yo también estoy como bajé mucho la producción, sí, ajá, porque prácticamente ahora no estoy trabajando porque tenía muchos problemas de salud.
13: Ya.
14: Entonces, a mi cuesta, varias operaciones. Entonces, y como digo, a mí me gusta cumplir. Si una persona me manda a hacer algo, hacerlo. No empezar a tirarlo por el desvío, digamos.
13: Sí, qué interesante, sí, confeccionar, sí, un vestuario no es sí, cosa fácil, sí, ¿verdad? Sí.
14: Y claro, y cuando llegó este asunto todo de los chinos y la ropa hecha, claro. Entonces, pero yo doy gracias a Dios porque siempre tuve trabajo. Siempre, y hasta ahora siempre.
13: Pero ahora sí lo puede hacer encargo, ¿no?
14: Sí, pero estoy haciendo, como digo yo, trabajo como menores.
13: De a poquito.
14: Sí, de a poquito. Y ahora, y eso también mi trabajo ha compatibilizado con el trabajo del hospital. Sí, porque uno tiene que elegir, buscar el horario que le acomoda como para ir a trabajar al hospital.
13: Keria, aroma y sabor y la confección de todo tipo de prendas de vestir para damas y varones, para niñas. ¿Sí, doctor? Sí. Oiga, déjeme preguntarle, Verónica, ¿cuántas integrantes conforma esta agrupación o esta fundación, más o menos?
15: Somos 15, con 15, pero hace poco tuvimos el fallecimiento de una voluntaria.
13: Ya.
15: Así que en este momento somos
13: 14. Sí. ¿Hay oportunidad para que se ingresen más personas?
15: Sí, hay oportunidades. Siempre siempre estamos reclutando voluntarias, porque esto tiene que ir como avanzando y renovando voluntarias, por cuanto las voluntarias ya van alcanzando sus años, ya. Entonces necesitamos voluntarias nuevas para irlas preparando, para que vayan asumiendo responsabilidades en el futuro.
13: ¿Y el hospital al interior ustedes tienen algún lugar específico para ubicarlas? ¿O están en los pasillos?
15: No, a través de las asistentes sociales ellas nos ubican rápido, ¿ya?
13: Ya.
15: Tenemos también, sí, tenemos un espacio ahí donde guardamos nuestras cositas para poder entregar al hospital, vamos reponiendo, y ahí ese lugar lo tenemos solamente para guardar insumos. Esperamos cuando se construya el hospital nuevo acá en Coyhaique también nos puedan también otorgar un espacio ahí ya, como para poder tener una pequeña oficina, una bodega para poder guardar nuestros insumos.
13: Después de 30, 40 años de servicio voluntario, imagino que algo tienen que responder, ¿cierto?
14: Sí.
13: Atención, autoridades. Sí. Hay gente que es muy, pero muy importante, y una de esas personas integra a esta agrupación de mujeres. Muchas gracias, pues, queridas amigas, señora Verónica, señora María Teresa. Las puertas siguen abiertas.
14: Muchas gracias.
13: 1, 2 y 3 de octubre, colecta nacional para ir no en favor de las damas de blanco, sino que favorecer las actividades de las damas de blanco para el beneficio de los pacientes.
14: Amén. Así es.
13: Que vaya muy bien.
15: Muchas gracias.
14: Muchas gracias. El Señor le bendiga.

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2: El canciller argentino Pablo Quirno expresó que su país espera que Chile respete los acuerdos y tratados bilaterales vigentes sobre la soberanía de las Islas Malvinas. El pronunciamiento surge tras las gestiones comerciales entre empresarios del archipiélago y la comuna de Punta Arenas, las cuales Quirno desvinculó del gobierno central de Chile y afirmó que monitorean de cerca. El director nacional del Servicio Nacional de Migraciones, Frank Sauerbaum, valoró el avance legislativo del proyecto que agiliza las expulsiones administrativas de extranjeros. La autoridad destacó que la iniciativa permitirá aplicar esta medida a quienes cometan delitos o generen graves alteraciones al orden público. El CERNAC inició un proceso voluntario contra Procart Spa para exigir la devolución de cobros inapropiados en maratones. Cuestionan pagos por transferir inscripciones o retirar kits mediante terceros, cláusulas abusivas y fallas de hidratación en la Maratón de Santiago.
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0: Bienvenidos a la presente edición de Negocio Redondo. Se vende o permuta Jeep Vitara año 1998 con repuestos y focos nuevos, funcionando. Se recomienda ajuste de motor, automático, valor 1.600.000. Puede ser parte de dinero y leña. También se venden planchas de Internet y Metalcom. Nuevas, mayores antecedentes, llamar al 96796-9055. Atención, se ofrece señora responsable para trabajar como asesora de hogar por media jornada, de 8 de la mañana a 4 de la tarde. Reitero, se ofrece una señora responsable para trabajar para hacer aseo, como asesora de hogar, de media jornada, de 8 a 4 de la tarde. Disponibilidad inmediata. Llamar al 941-530790. 941-530790. Con la señora Carmen. Se ofrece persona para cerrar parcela, hacer cercos de alambre, picar leña. Interesados, tratar al WhatsApp más 569-8996-2366. Más 569-8996-2366. Vamos a una pausa y continuamos el Negocio Redondo.
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0: Continuamos. Se ofrece señora para trabajar en casa particular como asesora de hogar, hacer aseo, cuidando niños. Disponibilidad inmediata. Llamar al 995-785-334. 995-785-334. Se ofrece señora para trabajar como asesora de hogar, cuidando niños, cuidando adulto mayor. Disponibilidad inmediata. Llamar al 96868-4455. 96868-4455. Es todo en Negocio Redondo. Por su atención, muchas gracias.
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2: 12 horas, 15 minutos.
3: Continúa la discusión del proyecto que crea un beneficio para compensar el IVA en medicamentos y pañales. En la Comisión de Desarrollo Social, varias de las observaciones planteadas por la diputada Andrea Macías se han comenzado a incorporar en el proyecto.
4: Cuando este proyecto ingresó al Congreso tenía vacíos importantes. No consideraba de manera adecuada a las personas con discapacidad, tenía barreras de acceso y tampoco se hacía cargo de la realidad que viven las personas mayores, las personas cuidadoras y mucho menos de aquellas personas que habitamos en zonas extremas. Por ello presentamos una serie de indicaciones que posteriormente defendimos y que hoy están siendo incorporadas dentro del proyecto.
3: La parlamentaria valoró estos avances, pero advirtió que el desafío ahora es seguir fortaleciendo la iniciativa.
4: Sabemos que este beneficio por sí solo es insuficiente para el gasto que hoy día tienen las familias. Sin embargo, estamos sentando las bases para que esta política pública a futuro pueda ser mejorada y, ¿por qué no?, pensar en la posibilidad de incorporar otros bienes que son de primera necesidad. Creemos que este es un punto de partida importante para poder seguir avanzando en el apoyo a quienes más lo necesitan.
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Muy bien, oye, 12 con 19, ¿cómo están? Muy buenas tardes, bienvenido a La Pronte, como todos los días de lunes a viernes. Estamos aquí compartiendo con cada uno de ustedes con buena música, ¿eh? El recuerdo. Te fuiste bien atrás con ese, con una negrita, me estoy volviendo. Buenos temas, me gustó. Bueno, un saludo a toda la gente linda que nos escucha, nos sigue. También a las damas de blanco, hoy día también estuvieron presentes acá, así que a todas las integrantes de las damas de blanco, que ya el viernes van a estar también dando vueltecitas justamente para lo que es su labor, ¿eh? En ayuda de las actividades que de por sí ellas desempeñan, ¿no? Así que un abrazo grande también. Ahí alcanzamos a verla en el término de su entrevista, para que vea que Radio Ventisquero es completo. Tenemos temas sociales, las noticias, ¿m? Y mucho más. Así que siempre es conveniente quedarse con nosotros. Sí, oiga, y nada, pues también fijarme también en las redes sociales, porque no solamente ahora nos fijamos en lo de siempre, que es el 97.7 y la red, sino también las redes sociales. La red, me refiero a la red que nos colabora siempre, ¿eh? En toda la región, son diferentes radios que están de la mano y, por supuesto, también la red en sí, ¿eh? Que es ahí Puerto Aysén, Chile Chico, Cochrane, Coyhaique. Sí, pues, una red, y esa se expande, claro que sí. Por eso que es importante. Si algo está pasando en Chile Chico, si algo está pasando en Cochrane, si algo está pasando en Villa O'Higgins, sí, porque nuestro departamento va a fondo, el departamento de prensa, así que bueno, se entera con nosotros, ¿ya? Como siempre, Radio Ventisqueros, cercana a nuestros queridos auditores, más 569-6236-8011. Más 569-6236-8011. 8011, ¿ya? Saludos a todos los amigos.

Muy bien, oye, el WhatsApp. Ah, esto se le escribían a mi colega, ¿no? Sí, está bien, ya. Déjale, ya. Oiga, ¿qué le iba a contar? Algo súper importante. Espérenme un ratito. Por aquí algo que tengo que tener presente. Como somos muy social, siempre destacamos eventos sociales en general. Recuerda que te quiero instar hasta que no te olvides que el día 3 de octubre, aquí está, el 3 de octubre no te puedes perder un gran evento, oiga, pero un magno evento, Arcano, Centro de Evento de Cumbia Ranchera, a beneficio de Janet Teihuel, quien lamentablemente perdió su casita en un incendio, y en ayuda de ella se hace este gran, o sea, siempre está Arcano haciendo sus grandes eventos, pero en este caso Arcano dijeron, ¿saben qué más? Nosotros le vamos a ayudar. ¿Y cómo lo hacen? De una manera muy simple. Tienen que llenar el local, vale 10.000 pesos la entrada. Cada 10.000 pesos que se cancela son exclusivamente para la familia. Todas las entradas. Así que ya lo sabe, va a estar el Charro Rodríguez, el grande Rodríguez. Bien me parece ahí. Ah, el grupo Incógnitos del Sabor. ¿Ya? Fusión Irreverente. Y dúo Cordillera, ¿ya? Así que a pasarla, oye, van a pasarla, van a cantar, van a bailar, van a tener de todo un poco. 10.000 pesos valor de la entrada. Y le aprovecho a recordar entonces que esto es el 3 de octubre, ya a colaborar. Y no es tan solo eso, sino también si puede de alguna otra manera colaborar, contactarse con Janet, con la familia ahí. Y echarle una manito. Siempre es bueno contactarse directamente con ella, ¿ya? Ahí búsquelo también por redes sociales. Y espectacular. ¿Ya? ¿Estamos? Ya. Oye, nos vamos rápidamente en el apronte. 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
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Muy bien, ¿ya? Vamos a un tema musical, ya estamos de vuelta, son las 12 con 28 minutos. Mira, me salió argentino, ¿viste? Sí. Ahora...

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0: Muy bien, estamos ya de vuelta en el APROM. Aquí estamos con visitas hoy día. Estamos con Dominique. Oiga, señora Dominique, hoy día ya está como, oiga, como consejera regional.
1: Sí, un bonito desafío.
0: Bienvenida a Radio Ventisquero y bueno, en este lapsus, ¿cuánto tiempo ya como consejera?
1: Muy buenos días, un saludo cariñoso a todos quienes nos escuchan esta mañana.
0: Eso,
1: y somos consejera hace 18 días.
0: 18 días.
1: Hábiles, de corrido, perdón, de corrido.
0: Me imagino. Y me imagino que obviamente se encontró con muchas cosas que vamos a poner en la palestra el día de hoy. O sea, usted va a poner en la palestra, ¿eh? Y usted nos va a contar, nos viene a contar las novedades, las noticias. Y por supuesto, para eso estamos como Radio Ventisquero. Primero que todo, un placer tenerla. Y nada, cuando usted sabe que cuando guste, le dije la otra vez cuando vine, cuando guste, Radio Ventisquero a su disposición.
1: Muchas gracias. Bueno, me siento parte de la casa de Radio Ventisquero.
0: Así es. Bueno, nosotros como siempre decimos, ¿qué está pasando? ¿Qué hay ahora? ¿Qué noticias nos trae?
1: Bueno, nosotros hoy día estamos en una situación que es de preocuparse. Sobre ya. todo, sabemos que Chile, la región de Aysén, es un país que va aumentando la cantidad de adultos mayores y nuestras políticas deben estar enfocadas a ellos.
0: Claro.
1: El día jueves recién pasado tuvo una ponencia en el Consejo Regional sobre la situación de los ELEAN en Chile y la región de Aysén. Una ponencia en la cual expliqué, te dan tres minutos para exponer, pero expliqué a gran modo la situación que tenemos nosotros a nivel país y a nivel regional, y por el plenario todos los consejeros de la región votaron a favor para que esta ponencia la podamos hacer llegar al presidente de la República, a la ministra de Desarrollo Social y Familia y a la directora nacional de SENAMA. ¿Por qué? Porque hemos tenido varias situaciones este último tiempo. Algo que gatilló fue el incendio en Pitufquén, donde fallecieron 16 adultos mayores en un ELEAM que había sido supervisado por el Servicio de Salud, por fiscalizado, y no tenía autorización sanitaria. Pero ahí nos damos cuenta de una realidad silenciosa, que es ciertas casas que habilitan para el cuidado de adultos mayores y no cumplen con las condiciones mínimas de cuidado. Ahí ese incendio que pasó, había solo una profesional que sola tuvo que evacuar a 26 adultos mayores. Solamente alcanzaron a evacuar 10.
0: Terrible.
1: Entonces, ¿qué pasa si nosotros detectamos una vivienda en estas condiciones que funciona de una manera ilegal? ¿Tenemos algún dispositivo para decir, vamos a acoger a estos adultos mayores y los vamos a ingresar a un dispositivo actualmente? No, no tenemos las herramientas adecuadas para poder derivar. ¿Por qué? Porque en los ELEAM que tenemos en la región de Aysén, que son seis, principalmente en Coyhaique,
0: o sea,
1: tenemos
0: dos. Autorizado, legalizado, son seis.
1: Son seis.
0: ¿Ya?
1: ¿Dónde están? En Chile Chico, administrado por el municipio, en Cochran, también municipal, Ibáñez municipal, Aysén municipal, y en Coyhaique tenemos dos. Uno que funciona por el financiamiento de SENAMA, que es el ELEAM de Elena Contreras, que actualmente lo administra una fundación privada, y el hogar Padre Antonio Ronchi de la obra Don Guanela, que también es un hogar privado, particular. Entonces, en estos dos ELEAM más grandes, que es los de Coyhaique, en cada uno promedio hay 60 adultos mayores viviendo ahí, con sus cuidados. Pero ambos tienen listas de espera. Uno tiene alrededor de 49 personas en listas de espera, otro tiene alrededor de 30 personas en listas de espera. Lo ideal es que no exista lista de espera, porque nosotros sabemos que quienes están en esa lista son adultos mayores que necesitan un cuidado especial.
0: Claro, lógico.
1: Entonces,
0: tiempo es lo que no hay.
1: Tiempo es lo que no hay. Entonces, cuando nosotros ponemos arriba de la mesa esta temática tan relevante, primero queremos invitar a evaluar el modelo de los ELEAM. ¿Qué significa ELEAM? Establecimiento de larga estadía. Es una política pública que se diseña para que personas mayores ingresen y estén en un estado de, estén un tiempo prolongado de vida largo. ¿Cuál es la realidad de hoy día? Es que los ELEAM acogen a personas que ya se encuentran con un estado de deterioro y daño y dependencia avanzado. Los recursos estandarizados a nivel nacional están enfocados para un hogar de larga estadía, no está enfocado para un dispositivo de alta intervención por el nivel de dependencia de los usuarios.
0: Claro.
1: Entonces, por ejemplo, hoy día está la Fundación Derechos Mayores administrando la LEAM. Ellos adjudicaron la licitación en julio de este año, en julio del 2026. ¿Sí? Y cuando ingresan el primer mes se dan cuenta de los altos costos que implica ejecutar en la región de Aysén. Ellos son ejecutores en Magallanes. Y me dicen, Magallanes, para nosotros es mucho más, con los recursos pueden hacer mucho más que lo que pueden hacer acá en Aysén. Los recursos en Magallanes para Aysén son semejantes, a pesar que Magallanes tienen el subsidio al combustible. Nosotros no tenemos subsidio al combustible. Claro. ¿Qué significa eso en números? Significa que el ELEAM en Magallanes, por la cuenta de la luz mensual, gasta alrededor de 1.200.000, 1.300.000. Acá en Coyhaique, el ELEAM está gastando alrededor de 4 millones de pesos. Entonces, es una realidad que uno dice, los números no calzan para nuestra realidad regional. Nosotros somos zona extrema. Nosotros tenemos que tener también remuneraciones y sueldos diferenciados al resto de Chile.
0: Claro.
1: Hoy día sabemos, y quiero valorar y reconocer al equipo que actualmente trabaja en el ELEAM, Eliana Contreras, que está contratado por la Fundación Derechos Mayores desde julio a octubre de este año, porque cuando la fundación asume el primer mes y se da cuenta de los costos, también se da cuenta que no van a poder continuar ejecutando por el bajo presupuesto que tienen a nivel destinado desde nivel nacional. Entonces hoy día estamos ya en septiembre viviendo un proceso transitorio, les va a quedar un mes más para hacer entrega, hacer un proceso que es doloroso. A todo cambio es un proceso doloroso que requiere el acompañamiento y el cuidado de un equipo. Vengo desde allá, me reuní con el equipo de trabajadores muy motivados, les mando un saludo muy cariñoso. Son personas que realmente están por vocación.
0: Por vocación, una entrega, pero que es increíble. He conocido personas que se entregan por entero por cuidar esto de gente adulto mayor.
1: Porque el cuidado de personas mayores que están con un nivel de dependencia alto es difícil, tiene una carga emocional muy potente. Entonces, es un grupo humano que necesita nuestro apoyo. Paralelamente, reconocer, y algo que me ha dicho la fundación que administra y el equipo, el hogar Eliana Contreras es un hogar de puertas abiertas. Estuve ahí con ellos y ya sonaban colegios que estaban participando, apoyando los labores, los cuidados. ¿Qué es importante destacar? Esta semana ha sido clave para varias gestiones. Si bien es cierto, el lunes tuve la ponencia, fue apoyada por el pleno completo de todos nuestros consejeros, también me reuní con el director del Servicio de Salud, Juan Pablo Bravo, y quien ofreció toda la colaboración de poder gestionar un operativo médico para poder atender y en el fondo evaluar las condiciones de salud de los 60 adultos mayores, poder tener especial atención en algunos diagnósticos, porque sabemos que cuando una persona de edad avanzada ingresa a los ELEAM, muchas veces viene con un deterioro importante, desnutrición, enfermedades que están en su estado más avanzado también, claro, y requieren cuidados especiales.
0: Sí, pues.
1: Por ejemplo, ahí uno simple ve cuando hay temas de coagulación de la sangre y que de repente se le puso un parche en alguna parte, una inyección, y hacen un coágulo, hacen un moretón. O sea, son varios temas delicados.
0: Sí, psoriasis también, hay otros que sufren también cuando de la piel, que hay que tener un cuidado único, que hay que estar limpiando, lavando, o sea, es algo muy, muy a fondo. Y para eso también, como dice usted, algo médico que constantemente se esté fijando de cómo van avanzando, digamos, es muy importante.
1: Entonces nosotros hoy día ya el Servicio de Salud tiene toda la voluntad de trabajar en equipo, y eso se valora y se agradece muchísimo, apoyando a ELEAM Eliana Contreras. Y además también conversamos poder gestionar mesas de trabajo con los 6 ELEAM de la región y poder aplicar mesas de trabajo con cada CEFAM que trabaja con el territorio y poder hacer un análisis clínico de cada uno de los pacientes que los equipos necesitan el respaldo del Servicio de Salud. Y esa disposición está. ¿Qué es importante saber? Que tenemos también la coordinación de SENAMA, de la Seremi de Desarrollo Social, de la Delegada. Estamos trabajando en equipo con el objetivo también de poder levantar las problemáticas territoriales, la necesidad de la región, porque efectivamente acá la región de Aysén necesita un presupuesto adecuado a nuestra realidad territorial. Hoy en día, el Eliana Contreras, por ejemplo, desde el año 2022 hasta el 2025, estuvo administrado por la Fundación Padre Nostrum. La Fundación Padre Nostrum no logró cubrir las demandas de infraestructura que se venían arrastrando en este edificio. Paralelamente, tampoco logró cubrir las remuneraciones que se les debía a las trabajadoras. Las trabajadoras se encontraban en esa época en una situación bastante compleja que tuvieron que demandar, acudir a los tribunales laborales. Tengo la buena noticia ya que este lunes recién pasado ya las trabajadoras recibieron los depósitos en sus cuentas de las remuneraciones. Pero esto llevó a un
0: ¿cómo
1: juicio.
0: ¿Cómo se llevó a cabo? Claro.
1: Esto fue un juicio en que a través del Tribunal Laboral se demandó a SENAMA para que se hagan responsables de la deuda que generó la Fundación Padre Nostrum. SENAMA se hizo responsable, tuvo que depositar más de 281 millones de pesos para cubrir una demanda legal legítima de las trabajadoras que destinaron su tiempo, su dedicación a un trabajo que no fue remunerado adecuadamente por esa fundación. Y esa fundación estuvo hasta septiembre del año pasado. Generó bastantes daños y deterioro. Yo me reuní con el diputado Alinco y él mostraba una foto. Y el diputado me decía, sí, son fotos del año pasado. Y ahí se generó un daño muy grande a la imagen también del ELEAM. No obstante, sabemos que independientemente de la administración que tuvo la Fundación Padre Nostrum, luego se hizo una licitación en donde se adjudicó otro operador, Alunco, y Alunco estuvo desde octubre hasta junio de este año. Luego se hizo una segunda licitación y se lo adjudicó la Fundación Derechos Mayores, que tiene experiencia en la atención de ELEAM, tiene experiencia, incluso tiene respaldo a nivel de latinoamericano. Trabajan con universidades, con capacitación. Conclusión, en 2 años vamos a tener 4 instituciones distintas que han administrado el ELEAM. Imagínense. 4 contrataciones de equipo distinto, 4 términos de contratación del equipo. Eso genera un daño y un deterioro muy importante,
0: claro,
1: en la familia de los adultos mayores, del mismo equipo que está, claro, con una carga emocional demasiado fuerte. Y hoy día, al ser consejera regional, tomo esta bandera. Quiero también tener el apoyo, o sea, ya me lo dijeron, tenemos el respaldo de los consejeros de la región de Aysén para que podamos alzar la voz. Ahora se viene la ley de presupuesto. Necesitamos que nuestros parlamentarios también alcen la voz para que la región de Aysén tenga el presupuesto oportuno y adecuado para la atención de los ELEAM en nuestro territorio.
0: Mire, ahí entonces, en resumen, bueno, igual ha sido bastante trabajólico estos días, me imagino. Igual, pues, nuestros abuelitos, tan importante que estén en buenas manos. Es tan importante, por lo tanto, también me imagino que se agradece. Hay mucha gente, yo conozco, tienen diferentes, digamos, condiciones de salud. Conozco mucha gente. Y aparte que también es difícil, como dice usted, yo lo he visto. Hay mucha gente que dice, tienen su genio, no siempre son un poco molestos. De repente dicen, no, si déjenme solito, yo entiendo. Y para todo eso, no solamente hay un grupo profesional, sino en la parte alta, sino también un grupo profesional que son el personal que tienen que tener una paciencia y una manera de tratar a cada uno de ellos. Y todo eso tiene que ver en nuestro ELEAM.
1: Es vocación y amor al prójico.
0: Sí.
1: Prójimo, perdón.
0: Así es.
1: Y ahí, con lo que tú me señalas de las personalidades de distintos adultos mayores, efectivamente, cuando ya están expuestos, por ejemplo, a un estado de demencia, también sufren un daño cognitivo importante. Algunas veces algunos se ponen agresivos porque se descompensan, se sienten con impotencia de no entender dónde están, cómo están, de poder querer algo que no saben cómo expresarlo. Entonces, efectivamente, es un grupo humano que está expuesto a un ambiente bastante sensible y necesitamos nosotros como sociedad acompañarlos, apoyarlos, a todo el equipo que trabaja en el cuidado de adultos mayores.
0: Una consulta técnica, ¿se prepara la gente? ¿Tienen van preparando, digamos, al personal, digamos, para tratar con cada tipo de condición de salud de nuestro?
1: Sí, dentro de los establecimientos, siempre de los ELEAM, están siempre haciendo capacitaciones internas. entre ellos mismos como equipo de...
0: Ahí está la palabra, la capacitación de la
1: pregunta. Sí, constantemente van aprendiendo, pero paralelamente también existen instituciones externas. Por ejemplo, nosotros ahora, a través del apoyo del gobernador Marcelo Santana, estamos incentivando con la Fundación ANINAT. Ya. Está ofreciendo una capacitación gratuita para cuidadores de personas con dependencia.
0: Ay, qué bueno.
1: Es una capacitación que va a estar acreditada por la Universidad de los Andes. Ahora en el mes de octubre se están en el mes de septiembre se están inscribiendo, y en septiembre viajan de la Fundación ANINAT a tener una entrevista a cada uno de los postulantes para poder determinar quiénes van a poder hacer el curso acreditado por la Universidad de los Andes.
0: Perfecto, pues. ¿Nos queda algo más?
1: Bueno, principalmente contarles
0: sabemos
1: eso.
0: Sabemos que hay mucho más, pero sí.
1: Bueno, nosotros desde el gobierno regional, desde el consejo, estamos trabajando con nuestras autoridades para poder mejorar las condiciones de los adultos mayores, sobre todo en esta situación particular de los ELEAM. Es bonito sentir que existe un trabajo en equipo, existe una coordinación, y eso se agradece. Paralelamente, estamos full en este semestre con muchas actividades enfocadas al turismo. Tuvimos ya el lanzamiento de la temporada de turismo, se vienen el Rally Móvil, el Titan Forest, se vienen el Congreso Hotelero. La región de Aysén hoy día está siendo el centro del turismo nacional y es un liderazgo que ha promovido el gobernador Marcelo Santana. Necesitamos activar la economía local. Sabemos que el turismo es una de las principales fuentes de activación económica a nivel regional, que genera una dinámica de recursos, de disposición, y también genera una energía positiva que nos hace bien a todos nosotros. En ese sentido, los invito a seguir mirando las redes sociales del gobierno regional para que las familias de Aysén sigan participando de esta entretenida oferta programática que tenemos en el territorio regional.
0: Bueno, son muchos los temas realmente que nos une como región, a toda la comunidad. Agradecer también, y primero que todo, siempre decirle que estamos dispuestos también a cualquier novedad en cuanto a turismo, ya que estamos empezando a movernos, y conectividad y tanta cosa que también tenemos que seguir, digamos, remando, ¿no? Agradecer también la presencia de la señora Domingo.
1: Muchas gracias, un saludo cariñoso a todos quienes nos sigan, nos están acompañando esta mañana, y yo desde del rol de consejera regional a su disposición para seguir trabajando por Aysén.
0: Bueno, ahí estamos entonces. Bueno, nosotros vamos a volver, Pablo, nos vamos de inmediato, porque estamos en la quemadita ya, vamos a despedir un programa especial donde hemos estado con nuestras autoridades de gobierno. Hasta la próxima, que estén muy bien.

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6: 13 horas, 3 minutos.
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0: En medio de denuncias por abusos e irregularidades, renuncia directora de Eleam Coyhaique. Visita del embajador de Australia a la mina Cerro Bayo pone en foco su potencial económico para Chile Chico y la región de Aysén. Durante la interpelación al ministro de Relaciones Exteriores, la diputada Andrea Macías Palma planteó fortalecer la presencia científica chilena en campos de hielo sur.
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0: ¿Qué tal? Buenas tardes, ¿cómo están? Bienvenidos, bienvenidas, gracias por mantenerse atentos al desarrollo que de inmediato entregamos y en detalle de cada una de las informaciones que nos proporciona el Departamento de Prensa de Radio Ventisqueros y que integra además, para llegar a ustedes, las radioemisoras de la cadena de la amistad. En toda la región de Aysén, para Chile y el mundo, la señal llega a través de Internet, indicando para esta presente edición que la generación de empleo, la formación de trabajadores y el fortalecimiento de la economía en Chile Chico fueron parte de los temas abordados durante la visita al proyecto Cerro Bayo de la empresa australiana Andean Silver. La actividad permitió conocer los avances de exploración y las proyecciones de dicha compañía junto con los desafíos de conectividad, energía y cumplimiento ambiental asociados a su desarrollo. Es por ello que la delegada presidencial regional de Aysén, Luz María Vicuña, participó acompañada de los secretarios regionales ministeriales de Minería y Energía en una actividad que contó con la presencia del embajador de Australia en Chile, Andrew Martin, y en representantes de la Cámara de Comercio Chileno-Australiana.
1: Tuvimos la oportunidad de conocer la faena minera Cerro Bayo, comuna de Chile Chico, hoy propiedad de Andean Silver. Faena que tiene proyectado iniciar totalmente operación el último trimestre del año 2027. Y es una buena noticia para la región, para la comuna de Chile Chico, porque va a significar la generación de 400 puestos de trabajo para la comuna y un importante motor de reactivación económica. ¿Qué nos ocupa? Nos ocupa hoy día el cuidado del medio ambiente, el respeto irrestricto a las normas, y para lo cual hoy día la empresa nos ha mostrado una aplicación importante de tecnología de punta que permite ir avanzando en esta materia. Fuimos en conjunto con el Seremi de Minería, el Seremi de Transporte y el Seremi de Energía. Tres carteras importantes en el desarrollo de este gran proyecto, pues se proyectan también realizar obras relativas a la generación sustentable de energía, también un futuro embarcadero que permita realizar las operaciones de la faena sin afectar el transporte de los habitantes de Chile Chico, y por supuesto también del Seremi de Minería, que están muy abocados en poder generar capacitaciones para tener mano de obra calificada que pueda trabajar en esta empresa.
0: En su primera visita a Chile Chico, el embajador de Australia destacó la oportunidad de conocer el proyecto Cerro Bayo y el vínculo, sobre todo, de Andean Silver con la comunidad.
2: La idea de la visita es entender un poco más de lo que está haciendo la empresa australiana Andean Silver con la mina Cerro Bayo. Tiene unos años aquí en la región, han tenido sus retos antes, pero ahora con la llegada de Andean Silver, trayendo su experiencia en Australia y su profesionalismo y su compromiso para la comunidad y el medio ambiente, yo he visto hoy que realmente tiene planes bien importantes para reactivar la mina, para cuidar todo y también para trabajar con la comunidad para generar empleo, recursos para la comunidad. Están trabajando muy de cerca con todos aquí en la comunidad y para mí es un orgullo realmente ver eso y saber que es una empresa australiana trabajando muy de cerca con la gente de Aysén. Sí, realmente yo he visto y yo he visitado a muchas minas en el norte de Chile donde está la gran minería, pero eso es algo diferente y trae con eso también sus propios retos, y a trabajar en esa área que es muy sensible y tiene un valor muy importante en el medio ambiente. Entonces, ver cómo pueden hacer eso y proteger la naturaleza es algo diferente, pero es impresionante verlo y entender qué van a hacer en los próximos años.
0: Álvaro Fuentes, de Minera Cerro Bayo, de Andean Silver, indicó que aproximadamente el 90% de su personal es de Aysén, explicando que la actividad también genera demanda de alojamiento, alimentación, limpieza, comercio y otros servicios locales.
3: Para nosotros ha sido, cuando compramos el proyecto, fue un momento en donde vimos la oportunidad de poder mejorar lo que es la minería en la región. Tomar un proyecto que llevaba 30 años de desarrollo significaba que se había hecho mucho antes que llegáramos nosotros. Entonces hay una tremenda oportunidad para nosotros como Andean Silver de poder mejorar lo que se había hecho antes. y seguir desarrollando el proyecto, porque hay muchos recursos disponibles. Ya estamos en una etapa que hemos ido avanzando, en donde estamos trabajando en toda aquella historia que nosotros sabemos que sucedieron. Por ejemplo, desarrollar un embarcadero propio para no tener que molestar a nuestros vecinos cuando están saliendo de Chile Chico y no tomar parte de los recursos que pueden estar disponibles para la comunidad. Estamos trabajando en la mejora de caminos, estamos trabajando en la reforestación y en la generación de plantas nuevas. Estamos trabajando en aristas o áreas como, por ejemplo, desarrollo de capacidades para los chicos que están en cuarto medio, en dándole prácticas a los niños que están saliendo de las escuelas técnicas. Estamos trabajando, apoyando a la comunidad en diversas áreas también. Entonces, para nosotros ha sido súper importante poder llegar acá, conocer la historia de este proyecto, insertarnos como vecinos y insertarnos también como buenos vecinos en la comunidad.
0: La presencia del embajador de Australia en Chile permitió abordar estos desafíos desde la coordinación entre las carteras de minería, transportes y telecomunicaciones y energía, respetando las atribuciones de los organismos responsables de evaluar y fiscalizar. Desde la Delegación Presidencial Regional de Aysén se destaca que las oportunidades de inversión deben contribuir al bienestar de las familias en Chile Chico y la región en general, con información clara, diálogo con la comunidad, seguridad para los trabajadores y trabajadoras y cuidado del patrimonio natural de la región.
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El gobierno regional de Aysén y su consejo junto a Corfo darán continuidad al apoyo al desarrollo productivo del litoral de la región. Ello con una segunda etapa del programa de fortalecimiento del litoral y que contempla 490 millones de pesos para 5 líneas de apoyo. La nueva convocatoria busca responder a brechas concretas que afectan las actividades productivas y a las comunidades de ese territorio. Por ello, la primera etapa del programa permitió apoyar a 45 empresas y emprendedores y emprendedoras de las 4 comunas del litoral, con recursos por 810 millones de pesos. Durante el primer semestre, 16 empresas accedieron a subsidios de hasta 50 millones de pesos a través de instrumento orientado principalmente a iniciativas de inversión vinculadas a servicios para la industria acuícola y el turismo. A ello se sumó el programa de apoyo a la reactivación, el PAR, y que benefició a otras 29 empresas y emprendedores, principalmente de Tortel y la zona de Guaitecas, con subsidios de hasta 3,5 millones de pesos. En esta segunda etapa se abrirán 5 líneas de apoyo, tal cual se indica: áreas de manejo, bienes públicos, red asociativa, red proveedores y PAR, islas Las Huichas, que en conjunto contemplan una inversión de 490 millones de pesos. Las convocatorias buscan avanzar en la gestión sostenible de los recursos pesqueros, abordar brechas de información y coordinación, fortalecer la asociatividad y mejorar la relación entre empresas y proveedores. La convocatoria de áreas de manejo estará abierta entre el 5 y 16 de octubre y contempla apoyo técnico para avanzar hacia una gestión sostenible de los recursos pesqueros, bienes públicos y, en tanto, financiará soluciones de uso colectivo para abordar brechas de información y coordinación, con postulaciones abiertas hasta el 20 de octubre 2026. A través de red asociativa se entregará asesoría experta para desarrollar negocios colaborativos y poder acceder a nuevos mercados, mientras tanto que red proveedores busca fortalecer la relación entre empresas y proveedores, ello para impulsar la productividad y la innovación. Ambas convocatorias estarán disponibles entre la fecha 1 y 14 de octubre. La quinta línea corresponde al PAR Islas Huichas, orientado a apoyar a las empresas y emprendedores de este territorio para fortalecer sus actividades productivas. Por ello, para el director de Corfo Aysén, Francisco Saldivia Ulloa, indicó que esta nueva etapa responde a la necesidad

damos un nuevo paso, con 490 millones de pesos para una segunda etapa del programa. No se trata solamente de entregar recursos, sino abordar brechas que están afectando el desarrollo productivo del litoral. La gestión de los recursos pesqueros, el acceso a la información, la asociatividad y la relación entre empresas y proveedores. Desde Corfo, queremos que esta inversión ayude a generar mejores condiciones para que las actividades productivas puedan crecer y abrir nuevas oportunidades para las comunidades.

0: Las organizaciones, empresas y personas interesadas podrán entonces revisar los requisitos y antecedentes de cada convocatoria y postular dentro de los plazos establecidos para cada línea, y ello a través de www.corfo.cl.
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3: En el marco de la interpelación al ministro de Relaciones Exteriores, Francisco Pérez Mackenna, la diputada por la región de Aysén, Andrea Macías Palma, trasladó el debate sobre soberanía territorial hacia Campos de Hielo Sur, advirtiendo que el principal desafío pendiente de la frontera entre Chile y Argentina se encuentra precisamente en la región de Aysén. La parlamentaria, quien puso de ejemplo las dificultades de conectividad las que enfrentan y quienes deben desplazarse hacia Villa O'Higgins, por ejemplo.
4: El único territorio donde aún no hay un límite definido entre Chile y Argentina es en mi región, es en la región de Aysén, en Campos de Hielo Sur, ahí donde está la tercera mayor reserva de agua dulce del planeta. Entonces quiero invitarle a un ejercicio. Imagine que va a Villa O'Higgins, toma un avión, Santiago, Balmaceda, al único aeródromo que hay ahí. Luego le esperan más de 500 kilómetros de camino, principalmente ripio, 12 horas, 12. Luego, si finalmente llega a Puerto Yungay, puede pasar algo tan simple como que no hay condiciones climáticas para cruzar el fiordo Mitchell o que perdió la barcaza, entonces usted, por su intermedio, canciller, va a tener que regresar a Tortel, a Cochrane o dormir en el auto y su viaje de un día se convierte en dos. Ahora,

0: Lo mismo del otro lado. El canciller argentino toma un avión en Buenos Aires, vuela al Calafate y en menos de 3 horas por ruta pavimentada está en El Chaltén. Mucho menos horas de viaje. Y eso no se explica solamente por nuestra geografía, porque del otro lado son las mismas condiciones. No es geografía, canciller, por su intermedio. Es una decisión política. Y Argentina decidió fundar El Chaltén en 1985, en plena disputa por Laguna del Desierto. Ellos se tomaron en serio este tema. Y en 1991 tenía 41 habitantes y en el 94 el fallo arbitral les dio la razón. ¿Y qué hicimos? Perdimos la soberanía de Laguna del Desierto.
1: Por ello, la diputada destaca las inversiones realizadas en Villa O'Higgins, llamando a preguntarse por qué el plan de infraestructura denominado Soberanía que Conecta tenga proyectado su avance hasta Cochrane.
0: ¿Por qué la Soberanía que Conecta se detiene justo donde empieza la frontera pendiente? ¿No será hora de comenzar a pensar en pavimentar en Villa O'Higgins? Y hay algo más profundo. La ciencia también dibuja fronteras, canciller, y Argentina ya incluyó en su inventario de glaciares y hielos de zonas sin demarcar. Y el Estado chileno no dijo nada. Hay que hacer soberanía científica. Un centro de glaciología en Villa O'Higgins, la Universidad de Aysén de Magallanes, nuestros científicos liderando este tema. Canciller, de usted depende Difrol, de usted depende el Instituto Antártico. ¿En qué plazo se va a comprometer la demarcación pendiente de Campos de Hielo Sur? Llevamos 28 años esperando. ¿Qué más necesitamos? ¿Qué presupuesto permanente está dispuesto a comprometer esta administración? En Aysén, y se lo digo con dolor, hemos aprendido algo que desde el centro todavía cuesta entender, y es que la frontera no se defiende con notas de protesta, se defiende llegando antes. Y hoy, los chilenos estamos llegando tarde.
1: La parlamentaria formuló además al canciller preguntas concretas al respecto del proceso pendiente de la demarcación de Campos de Hielo Sur, los plazos para avanzar en esta materia y sobre todo los recursos permanentes que el gobierno estaría dispuesto a comprometer.
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1: Vamos a otra área de la información en el aspecto social, indicando que en medio de las denuncias por presuntos abusos, maltratos y deficiencias en la atención hacia los adultos mayores de edad, Michelle Toledo renunció el pasado martes a la dirección técnica del establecimiento de larga estadía para adultos mayores, el LEAM, en Coyhaique. El recientemente renunciado es presidente de la Fundación Iberoamericana de Derechos Humanos de las Personas Mayores de Edad, organización vinculada a la administración del recinto y cuyo propósito declara apunta precisamente a la promoción y protección de los derechos a las personas mayores de edad. Tras conocerse su salida de la administración del establecimiento, el diputado por la región de Aysén, René Alinco Bustos, independiente, manifestó su preocupación respecto de las investigaciones que se encuentran en curso, indicando que esperamos que eso no signifique que se van a evadir las responsabilidades y que se van a terminar las investigaciones. Además, el diputado anunció que este jueves se reunirá con el Contralor Regional de Aysén y que además recurrirá a tribunales, ello para buscar la intervención al recinto. Consultado por el hecho que el señor Toledo presida una fundación dedicada a la defensa de los derechos de las personas mayores de edad, el diputado René Alinco Bustos cuestionó, indicando que ese es el problema, porque existen esta y otras fundaciones con tremendos títulos honoríficos de solidaridad, de defensa a los derechos humanos, y en el caso de los adultos mayores, como es esta, pero en la práctica es todo lo contrario. Fueron sus indicaciones. El parlamentario reitera entonces que cuenta con antecedentes sobre presuntos abusos sexuales, residentes golpeados y problemas en la atención médica, además, las que permanecen en etapa de denuncia. René Linco Bustos, diputado de la República, fue particularmente crítico sobre la salida del señor Toledo desde la administración, claro, señalando que creo que Toledo, con esa renuncia, pretende, aunque no lo conozco personalmente, escabullirse o liberarse de toda responsabilidad. Por lo mismo, Manifiesto, indica, que por esa razón recurrirá a la justicia.
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1: A continuación, damos cuenta que con una jornada pensada para disfrutar, ejercitarse, compartir en comunidad, la Municipalidad de Sena dará inicio a las actividades preparadas para el mes de las personas mayores de edad, ello con las Olimpiadas Mayores. Iniciativa que busca reunir a los adultos mayores de la comuna en torno a una serie de desafíos físicos, mentales, juegos y actividades recreativas. La actividad se realizará el día sábado 3 de octubre desde las 15 horas en el gimnasio del Liceo Raúl Brusín Campino. Y no se necesitará de inscripción previa y va a contar con una programación especialmente preparada por la Oficina del Adulto Mayor de la Municipalidad de Aysén, considerando los intereses y características de las personas mayores de edad en la comuna. Entre las actividades contempladas se encuentran baile entretenido y zumba, además de distintos juegos de mesa, truco, escoba, carioca, dominó, sopa de letras, entre varias otras sorpresas y dinámicas que van a permitir a los participantes poner a prueba todas sus habilidades, movilidad y principalmente disfrutar de una tarde diferente. Para Antonieta Ojeda, ella es integrante del Club Adultos Mayores Manos Unidas, indica que este tipo de iniciativas son una oportunidad para que las personas mayores de edad puedan salir de la rutina y poder compartir además con sus pares.
3: Es una linda invitación por la municipalidad a compartir, nosotros como adulto mayor, de venir a recrearse, salir un poco de la casa, de tantas cosas que uno de repente como adulto mayor piensa que no las puede hacer. Hay hartas cosas muy entretenidas. Vengan, se le hace la invitación para que vengan a participar y a disfrutar, más que nada a disfrutar.
1: Una invitación en la que también extendió Nelson Alvarado, presidente del Club de Adulto Mayor Jorge Ibarra, y quien destacó el permanente respaldo municipal a las organizaciones de las personas mayores. Esto fue lo que indica.
4: Siempre hemos tenido respaldo de la municipalidad, sobre todo de la parte de Dideco. Hemos estado siempre apoyados por ellos en todo sentido, así que se les agradece. Los invito a todos, a no solamente a los socios y socias de mi club, sino que a todos los adultos mayores, no estén en grupos de adultos mayores, a participar en un día tan hermoso que va a ser celebrando el Día del Adulto Mayor. Así que vengan con confianza, van a tener muchas sorpresas.
1: En tanto, la directora de Desarrollo Comunitario, Karina Montesinos, explica que las Olimpiadas Mayores va a ser solo el comienzo de una programación que contempla distintas y variadísimas actividades.
5: En octubre se da inicio al mes del adulto mayor, por lo tanto la oficina del municipio está realizando o va a ejecutar varias actividades como Olimpiadas de Adulto Mayor, que comienza ahora el sábado 3 de octubre, luego viene una serie de bingos comunitarios en las localidades y también damos inicio al turismo mayor. Así que para mayor información, visitar la página del municipio, acercarse a la oficina del adulto mayor, comunicarse con los funcionarios que gratamente van a entregar la información para que puedan participar de cada una de las actividades que con mucho cariño desarrolla el municipio a través de la Dirección de Desarrollo Comunitario.
1: La directora de Dideco invitó a las personas mayores de edad de la comuna a informarse y participar de las actividades preparadas durante el mes de octubre, indicando que para mayor información deben visitar las redes sociales de la municipalidad, además acercarse a la oficina del adulto mayor o bien comunicarse con los funcionarios y quienes estarán disponibles para entregar toda la información y que puedan participar de cada una de las actividades y que con mucho cariño desarrolla el municipio a través de la Dirección de Desarrollo Comunitario, indicó la profesional.
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1: Cerca de 1.000 millones de pesos en inversión pública concentran tres importantes proyectos para la comuna de Chile Chico, iniciativas que fueron recorridas por autoridades comunales junto a la principal autoridad regional, el gobernador de la región de Aysén, Marcelo Santana Vargas, y que ahora deberán continuar sus respectivos procesos administrativos para avanzar hacia la licitación y ejecución. Las obras consideran la iluminación del estadio municipal, la construcción de una nueva sede para el Club Social y Deportivo 21 de Mayo y el mejoramiento del sector costanera, sumando recursos por más de 934 millones de pesos. Uno de los proyectos corresponde al estadio municipal, tal cual se menciona, donde se contempla más de 347 millones de pesos, ello para la instalación de 4 torres de iluminación LED. Aquello va a permitir ampliar los horarios de utilización del recinto y desarrollar actividades deportivas durante jornadas de noche. A ello se suma la futura sede del Club Social Deportivo 21 de Mayo, iniciativa que supera los 240 millones de pesos, buscando entregar la nueva infraestructura a una institución de larga trayectoria en la comunidad. El tercer proyecto, así se menciona, inversión superior a los 347 millones de pesos para intervenir sector costanera en Chile Chico, incorporando pavimentación con adocretos, construcción de veredas, mejoramiento de espacios públicos en el borde del lago y desde el sector de la prebásica hasta calle Baquedano. Sobre esta actividad es el alcalde de la comuna de Chile Chico, Ariel Kane, quien destaca la importancia de recuperar los espacios que por años no ha recibido inversiones de esta magnitud. Y durante el recorrido participaron además vecinos y vecinas del sector. En ello, Guillermo Mancilla valora la iniciativa y comenta que el avance del proyecto permitirá mejorar las condiciones del lugar y entregar mayor tranquilidad y seguridad a quienes residen en esa zona. Por su parte, el gobernador regional de Aysén, Marcelo Santana Vargas, indicó y manifestó el compromiso de seguir avanzando posteriormente hacia el sector oriente de la costanera, evaluando nuevas soluciones de pavimentación, ya sea mediante adocretos o mezcla asfáltica, según las necesidades del lugar. En resumen, las tres iniciativas deberán continuar ahora sus respectivos trámites administrativos con miras a la licitación, la futura ejecución, y que podría generar mano de obra local interesante y mayor movimiento económico durante el desarrollo de las obras. La agenda de trabajo continuará en Puerto Guadal, donde se esperan nuevos anuncios vinculados a proyectos e iniciativas para esa localidad.
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1: En una región marcada por las distancias, la dispersión territorial y las particularidades climáticas, sostener espacios para encontrarse, crear y participar adquiere un valor especial. Esa es parte de la labor que realizan durante todo el año organizaciones culturales autogestionadas, como Espacio Educativo Micelio, por ejemplo, en Puerto Cisnes, y Agrupación La Polilla en Villa Mañiguales, dos experiencias distintas que comparten un propósito: acercar las artes a sus comunidades y fortalecer la participación cultural desde el propio territorio. Es de esta manera que durante el año 2026 ambas organizaciones desarrollaron iniciativas apoyadas por el Ministerio de la Cultura, las Artes y el Patrimonio a través de la Red Cultura y el financiamiento dirigido hacia espacios culturales autogestionados de la región de Aysén. Aquello permite fortalecer líneas de trabajo que estas organizaciones ya vienen impulsando localmente. La primera en destacar corresponde a la iniciativa de Espacio Educativo Micelio de Puerto Cisnes, quienes durante las vacaciones de invierno realizaron la nueva versión de Liberando Esporas, ciclo de talleres artísticos intensivos y gratuitos que desde hace 3 años reúne a niñas y niños de localidades en torno a la creación, juego y el aprendizaje. En la práctica se desarrollaron 10 jornadas de trabajo con la participación de 16 niñas y niños de la localidad, quienes han podido acercarse a distintos lenguajes creativos mediante talleres de artes y de la visualidad y audiovisual, a través de materiales, imágenes, relatos y ejercicios de experimentación. Las infancias desarrollaron sus propias creaciones, compartieron ideas y fueron protagonistas de un espacio pensado desde el respeto, la participación y el encuentro. La iniciativa no se trata de una experiencia aislada, sino que viene a complementar el trabajo permanente que el espacio educativo realiza entre marzo a diciembre, ampliando durante las vacaciones de invierno oportunidades de acceso gratuito a la educación artística para las infancias de Puerto Cisnes, permitiendo así reconocerse como participantes activos de la vida cultural de su localidad. El secretario regional ministerial de Cultura Aysén, Sergio Becerra Mera, es de quien menciona que descentralizar la cultura significa generar oportunidades para los distintos actores de la comunidad.
10: Para nosotros es fundamental que los recursos públicos fortalezcan el trabajo que las propias organizaciones culturales vienen desarrollando. Experiencias como las de Puerto Cisnes y Viña Mañiguales demuestran que descentralizar la cultura también significa generar oportunidades para que niñas, niños, artistas y las comunidades puedan crear, encontrarse y participar de la vida cultural desde sus propias localidades. Y como gobierno estamos trabajando en esa línea.
1: La agrupación La Polilla de Villa Mañiguales desarrolló desde Espacio Emporio la iniciativa denominada La Trastienda, vinculada a la recuperación, diseño e implementación de espacios culturales. Un proyecto que contempló un ciclo de 13 presentaciones musicales protagonizadas por artistas de la región de Aysén, junto con el registro audiovisual de las jornadas, generando nuevas instancias para la circulación de la música regional y el encuentro con la comunidad. Propuesta que no solo permitió resignificar un espacio, sino también transformarlo en un escenario íntimo, cercano y abierto a la creación local. Ambas iniciativas muestran cómo el fortalecimiento de los espacios culturales autogestionados pueden traducirse en acciones concretas, en talleres gratuitos para niñas y niños, por ejemplo, circulación de artistas regionales, recuperación de espacios para la creación y nuevas oportunidades de participación para las comunidades en general. Tanto Espacio Micelio como La Polilla representan dos maneras distintas de hacer su trabajo. Una poniendo a las infancias en el centro de la experiencia artística y la otra abriendo un espacio para la música y la creación regional.
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1: Un oficio formal ante el Servicio Nacional del Consumidor, el SERNAC, es el que ha presentado el senador Miguel Ángel Calvisto contra la aerolínea JetMart, tras la decisión de la compañía de suspender de forma definitiva sus operaciones de vuelo en la región de Aysén, afectando a cientos de pasajeros y pasajeras debido a que ya contaban con itinerarios programados para los meses de verano. Al respecto, el parlamentario explica que envió un oficio al SERNAC para que se pronuncie respecto de la situación de gravedad que está ocurriendo con JetMart, la empresa de aerolíneas que lamentablemente cancela de manera definitiva sus viajes para la región de Aysén.
18: Compleja para los usuarios, para los clientes de la región. Al haber menos competencia, esto lamentablemente lo más probable es que va a aumentar los precios, pero junto con ello hay que decir que JetSmart canceló los vuelos que tenía programado para los meses de diciembre, enero y febrero. ¿Cuál es el problema? Que está ofreciendo gift card para poder compensar a los clientes. Sin embargo, los clientes tienen viajes que estaban programados, giras de estudio, y que lamentablemente hoy día están sufriendo problemas complejos porque no tienen la devolución directa de los dineros, de los montos. En segundo lugar, no les están pagando la totalidad del valor. Las tasas de embarque no las están compensando y en definitiva alguien se está quedando con ese monto.
1: El senador Miguel Ángel Calvisto recalca la urgencia de la intervención fiscalizadora en resguardo para los vecinos y vecinas de Aysén, agregando que es fundamental que el SERNAC pueda pronunciarse respecto de los derechos a los consumidores, los que están siendo vulnerados por parte de esta empresa aerolínea JetMart en la región de Aysén.
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1: El pasado viernes, en dependencias del campus El Lillo de la Universidad de Aysén, se llevó a cabo la nueva jornada de Plaza de Justicia y Derechos Humanos, actividad que fue completamente organizada por la Secretaría Regional Ministerial de Justicia y Derechos Humanos, en coordinación con la Dirección de Vinculación con el Medio de la Casa de Estudios Superiores, el que permitió atender dudas, consultas, así también facilitar la realización de diversos trámites, tanto para los estudiantes como también para los funcionarios y funcionarias. En la oportunidad han estado presentes el Servicio de Registro Civil e Identificación, la Corporación de Asistencia Judicial, el Servicio de Reinserción Social Juvenil, el Servicio Médico Legal, la Defensoría Penal Pública y Gendarmería de Chile. El director de vinculación con el medio de la Universidad de Aysén, Marcelo Sangüesa, es quien destaca esta actividad.
19: Tuvimos el agrado de recibir esta importante delegación en nuestra Universidad de Aysén. Más allá de facilitar los trámites cotidianos dentro del campus, que fueron muy valorados por nuestros estudiantes, nuestros académicos y funcionarios, esta alianza estratégica genera un fuerte impacto social al acercar a las instituciones públicas, la defensa de los derechos humanos y también el acceso a la justicia a las personas. Como universidad estatal, reafirmamos nuestro rol social, integrador y compromiso permanente con la descentralización y el bienestar de toda la región de Aysén. Valoramos también la presencia activa de las autoridades presentes en la feria, como la Seremi de Justicia y Derechos Humanos, Andrea Ponce Olivares, la directora regional del Servicio Médico Legal, la doctora Caterine Sandoval, y también el director regional del Servicio de Reinserción Social Juvenil, Israel Villavicencio. De esta manera reforzamos esta potente alianza que podemos concretar desarrollando acciones bidireccionales entre nuestra comunidad y sus distintas instituciones.
1: En ello, la Secretaria Regional Ministerial de Justicia y Derechos Humanos en la región de Aysén, Andrea Ponce Olivares, es quien valora la instancia informativa.
20: Como Seremi de Justicia y Derechos Humanos valoramos mucho esta nueva Plaza de Justicia realizada en la Universidad de Aysén, porque nos permite acercar nuestros servicios directamente a las personas, en este caso, a estudiantes, docentes y funcionarios de esta Casa de Estudios. A través de estas instancias, buscamos facilitar el acceso a información, orientación y distintos trámites, pero también dar a conocer el importante trabajo que desarrollan nuestros servicios en la región. Queremos seguir generando estos espacios de encuentro y acercando la justicia y los derechos humanos a cada uno de los vecinos y vecinas de nuestra región.
1: Durante la actividad, las autoridades presentes, encabezadas por la propia Secretaría Regional Ministerial de Justicia y Derechos Humanos en la región de Aysén, Andrea Ponce Olivares, la directora regional del Servicio Médico Legal, Caterina Sandoval Marchant, y el director regional del Servicio de Reinserción Social Juvenil, Israel Villavicencio. Todos ellos han sostenido la reunión de trabajo con directivos de la Universidad de Aysén, entre ellos el director de vinculación con el medio, Marcelo Sangüesa, y la directora de Desarrollo de Personas, Edith Escobar. Las plazas de justicia son un espacio de difusión y promoción de las políticas, planes, programas y acciones tanto del Ministerio de Justicia y Derechos Humanos como también de los servicios dependientes y relacionados.
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21: 13 horas, 56 minutos.
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1: En medio de denuncias por abusos e irregularidades, renuncia directora de ELEAM Coyhaique. Visita del embajador de Australia a la mina Cerro Bayo pone en foco su potencial económico para Chile Chico y la región de Aysén. Durante la interpelación al ministro de Relaciones Exteriores, la diputada Andrea Macías Palma planteó fortalecer la presencia científica chilena en campos de hielo sur.
22: Llegamos al final de Diario Noticias, edición central, lo más destacado del acontecer informativo regional.
23: Comenzamos a agradecer al igual, después de revisar las noticias, el interés de conocer la actualidad local regional de Aysén. Muchas gracias, hasta pronto.
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21: Trece horas, 57 minutos.

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1: Rachas de hasta 70 kilómetros por hora afectarán desde Coquimbo al Biobío este fin de semana. Sin respiro, tasa de desempleo aumenta a 9,6% en trimestre junio-agosto. Presentan proyecto de ley para garantizar opciones sin gluten en restaurantes, hospitales y colegios.
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1: Hola, ¿cómo están? Muy buenas tardes. Soy María Luisa Carrión, periodista de CNN Chile, y les doy la bienvenida a esta edición de noticias que hacemos siempre junto a CNN Chile y radios regionales para repasar las principales noticias que van marcando la jornada. Partimos esta edición contándoles que la Dirección Meteorológica de Chile emitió un aviso por vientos de intensidad normal a moderada asociados a un sistema frontal. El fenómeno afectará zonas cordilleranas y precordilleranas de 7 regiones de nuestro país, entre Coquimbo y Biobío, con rachas, como se los comentábamos en titulares, de hasta 70 kilómetros por hora. Ornella Mellado nos comenta más en el siguiente informe.
2: La Dirección Meteorológica de Chile emitió un aviso meteorológico por viento de intensidad normal a moderada que afectará la zona central y centro-sur del país. El fenómeno, originado por el paso de un sistema frontal, se registrará a partir de la madrugada del viernes 2 y se extenderá hasta la noche del sábado 3 de octubre. El aviso abarca sectores específicos de 7 regiones: Coquimbo, Valparaíso, Metropolitana, O'Higgins, Maule, Ñuble y Biobío. Las condiciones se concentrarán fundamentalmente en las zonas precordilleranas y en la alta cordillera de esos territorios. El meteorólogo Elio Bruford se refirió al respecto.
3: Que va a dejar rachas de viento de hasta 70 kilómetros por hora en los sectores cordilleranos entre las regiones de Coquimbo y del Biobío. Además, se espera viento con rachas de hasta 50 kilómetros por hora entre los sectores precordilleranos de las regiones metropolitanas, O'Higgins, el Maule, el Ñuble y el Biobío. Mientras que para el día sábado 3 se esperan las mismas rachas de viento de hasta 50 kilómetros por hora solo entre las regiones del Maule y del Biobío.
2: En cuanto a las intensidades previstas, se estiman vientos sostenidos de entre 25 y 40 kilómetros por hora, acompañados por ráfagas que podrían alcanzar los 70 kilómetros por hora en la cordillera de Coquimbo, Valparaíso, Metropolitana y O'Higgins. En los sectores precordilleranos, las velocidades máximas bordearían los 50 kilómetros por hora. Para las regiones de Maule, Ñuble y Biobío, el pronóstico anticipa rachas de 50 kilómetros por hora durante ambas jornadas en precordillera, mientras que las rachas de hasta 70 kilómetros en cordillera se concentrarán exclusivamente durante el viernes.
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0: Lo que le pasa a Santiago no le pasa a Chile. ¿Qué pasa en Valdivia?
1: Tras el quiebre de stock, comenzó a regularizarse el abastecimiento y venta de pellets en Valdivia. Autoridades y distribuidores confirmaron una menor afluencia en locales y un aumento gradual en las cuotas de compra del biocombustible.
0: Temuco.
1: Dos hombres fueron identificados como presuntos autores del homicidio de un adolescente de 17 años en Temuco. Los imputados actualmente en prisión preventiva por otro delito serán formalizados por dispararle en la cabeza a la víctima en plena vía pública.
0: Coquimbo.
1: Carabineros y personal municipal rescataron a 17 perros de raza mantenidos en condiciones insalubres dentro de un criadero clandestino en Coquimbo. Un hombre con antecedentes penales fue detenido durante el operativo.
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1: Y tal como se lo comentábamos en titulares, las nuevas cifras presentadas por el Instituto Nacional de Estadísticas dan cuenta de un aumento en el desempleo que llegó al 9,6%. Registro impulsado por la expansión de la fuerza de trabajo por sobre la capacidad de creación de nuevos puestos de empleo en nuestro país. Carlos Maturana nos da cuenta más de estas cifras entregadas durante esta mañana.
5: La tasa de desocupación nacional en Chile se elevó hasta un 9,6% durante el reciente trimestre móvil junio-agosto, según el INE, marcando un nuevo máximo en el indicador de empleo, un punto sobre el anterior máximo. El alza en la desocupación estuvo determinada por una expansión de la fuerza de trabajo que superó la capacidad de la economía para generar nuevos puestos de trabajo, logrando un incremento en el total de desocupados a nivel nacional. Desde el gobierno, el ministro de Economía, Daniel Mas, expresó preocupación.
6: La cifra de hoy confirma que el empleo es la principal urgencia social del país. Detrás del 9,6% hay casi 990.000 personas buscando trabajo y no lo vamos a minimizar. Una economía que crece poco y no crea suficiente empleo formal. Por eso lanzamos Chile Despega, acelerar obras e inversión, apoyar a las pymes para que contraten y destrabar proyectos que generan trabajo. El gobierno va a proteger a las personas y sus familias en momentos económicos complejos como los que hoy vivimos.
5: El informe del INE agregó las brechas estructurales. La tasa de desempleo en las mujeres continúa por encima del promedio nacional con un 10,3%, influenciada por una menor tasa de participación y barreras de inserción formal. Por ramas de actividad económica, la debilidad en la contratación se concentró principalmente en el sector de mano de obra como la construcción, áreas que han visto ralentizada su actividad con un 7,6% menos. Mientras el trabajo informal se mantiene como un gran porcentaje del trabajo total, obteniendo un 23,6%.
1: Y un grupo transversal de diputados presentó un proyecto de ley para proteger íntegramente a las personas celíacas en Chile. La iniciativa exige así opciones sin gluten y prevención de contaminación cruzada en colegios, hospitales y restaurantes, resguardando de esta forma además su derecho a no ser discriminados. Maite Fuentes con el informe.
7: Un grupo transversal de diputados ingresó un proyecto de ley para otorgar protección integral a las personas con enfermedad celíaca. La propuesta aborda el diagnóstico oportuno, el acompañamiento y el acceso a una alimentación segura fuera del hogar. Al respecto, la diputada Ana María Gasmuri advirtió que la exclusión de esta patología del GES genera una discriminación en el acceso a la salud, recordando que la terapia no consiste en medicamentos, sino en los alimentos que se compran y cocinan a diario.
8: Esta enfermedad celíaca no está incluida en el GES, o sea, tenemos limitaciones importantes que finalmente terminan generando una discriminación en el acceso a tratamiento, porque tal como se ha dicho, aquí el tratamiento no son fármacos, no son inyecciones, el tratamiento se encuentra en el supermercado, el tratamiento se encuentra en la tienda de la esquina, en el almacén de la esquina, el tratamiento se encuentra en la cocina. Entonces tenemos que apoyar ahí, y ahí sí, por supuesto, que el Ejecutivo puede garantizar, ¿cierto?, que al menos en la esfera pública se ofrezcan siempre alternativas gratuitas y saludables, considerando y dejando de olvidar a esta población.
7: La propuesta obliga a restaurantes y cafeterías a informar claramente sobre el gluten en sus cartas, ofrecer al menos una alternativa segura y permitir el ingreso de comida propia si no disponen de opciones aptas. Asimismo, exige a los centros de salud garantizar dietas libres de gluten y protocolos estrictos contra la contaminación cruzada para pacientes hospitalizados. En el ámbito escolar, la normativa plantea que los programas de alimentación entreguen raciones nutricionalmente equivalentes y sin segregar a los estudiantes celíacos. La norma también prohíbe la discriminación arbitraria y fija el 5 de mayo como el Día Nacional de la Enfermedad Celíaca.
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1: Y en noticias policiales, en el Biobío se encendieron las alarmas luego de que 4 homicidios se registraran en los últimos 4 días. Senadores por la zona hicieron un llamado a las autoridades. El informe hasta ahora lo trae Javier Vera.
9: La región metropolitana no es la única que lidia con homicidios. En el Biobío, de manera reciente, ha ocurrido un alza en este tipo de crímenes. De hecho, en los últimos 4 días han ocurrido 4 asesinatos en el Gran Concepción. El senador por la zona del Partido Socialista, Gastón Saavedra, encendió las alarmas.
10: En la región del Biobío, evidentemente tenemos una situación que no se condice con los dichos nacionales de nuestras autoridades respectivo de lo que ocurre en cuanto y tanto a asesinatos y otro tipo de situaciones delictuales que hemos tenido que vivir en la región del Biobío. La violencia asola la región y, por tanto, las autoridades encargadas de la seguridad pública, las encargadas de la investigación, tienen que acometer con un plan para poder resolver esta situación.
11: De acuerdo con la información entregada por la Policía de Investigaciones, el cuarto homicidio ocurrió en el sector Remodelación Paicaví y, según los antecedentes, el cuerpo fue hallado en altas horas de la noche en la vía pública. Los primeros peritajes concluyeron que se trató de un asesinato mediante un arma de fuego. De igual manera, frente a esta señal de alarma, el Comité Policial Regional aseguró que los asesinatos en la región van a la baja, ya que a la fecha, en 2025 se contabilizaban 78, frente a las 59 muertes de este año.
0: Lo que le pasa a Santiago no le pasa a Chile. ¿Qué pasa en Calama?
1: Concejales rechazaron la intención de la administración municipal de licitar por cerca de 900 millones de pesos la televisación del aniversario comunal. Los ediles consideraron que en Calama no corresponde realizar tal gasto frente a los ajustes presupuestarios.
0: Purranque.
1: El retén de carabineros de la localidad de Corte Alto fue cerrado y sus servicios policiales se trasladaron a Purranque, provocando críticas entre vecinos que acusan aumento de inseguridad.
0: Valparaíso.
1: La delegación presidencial rechazó autorizar el pasacalle de cierre del carnaval Mil Tambores por las calles céntricas de Valparaíso, tras informes negativos de carabineros y salud, que alertaron sobre riesgos de seguridad y también de orden público.
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1: Seguimos avanzando en este resumen de noticias. Les contamos que la Municipalidad de Olmué presentó acciones legales para perseguir las responsabilidades penales tras la muerte de múltiples perros con signos de intoxicación por sustancias en diversos sectores de la comuna. Aurí Morales nos da cuenta de este caso que ha estremecido a la comuna.
12: La Municipalidad de Olmué confirmó la presentación de una querella contra quienes resulten responsables del envenenamiento de perros registrado en distintos puntos de la comuna. Habla Andrés Gallardo, fiscal turno regional de instrucción y flagrancia.
13: La comuna de Olmué estaría produciéndose un delito de maltrato animal consistente en el envenenamiento masivo de 10 canes aproximadamente. Esto en el sector de Caicay de la comuna de Olmué. Debido a esta denuncia, la fiscalía instruye inmediatamente la presencia de la DIDEMA, de la Policía de Investigaciones, quienes se constituyen en el sitio del suceso y efectivamente comprueban que había alrededor de 10 canes muertos y uno que había sobrevivido.
12: La querella fue levantada después de sucesivas denuncias a unidades de seguridad comunal que reportaron canes fallecidos en la vía pública. De acuerdo a los reportes preliminares, tanto perros comunitarios resguardados por los vecinos como mascotas de hogar manifestaron síntomas que se atribuyen al consumo de alimentos adulterados con productos tóxicos. Desde la municipalidad se preparan para ser parte de la causa penal por el delito de maltrato animal. En paralelo, los antecedentes fueron entregados al Ministerio Público para que Videma de la PDI investigue el caso, junto con realizar barridos preventivos e inspecciones en parques y plazas de la zona. Finalmente, se realizó un llamado a la comunidad a mantener a las mascotas bajo supervisión durante los paseos y aportar con cualquier antecedente que ayude a identificar a los autores de las intoxicaciones.
0: Lo que le pasa a Santiago no le pasa a Chile. ¿Qué pasa en Aysén?
1: El hospital de Puerto Aysén logró resolver la totalidad de consultas pendientes de años previos, concentrando su lista de espera médica exclusivamente en solicitudes de 2026 y reduciendo el tiempo de espera a 36 días.
0: Chillán.
1: Autoridades anunciaron un corte total de tránsito durante hoy y mañana en la ruta del Itata debido a los trabajos de montaje de una nueva pasarela peatonal, llamando a los conductores de Chillán y comunas aledañas a planificar sus viajes y utilizar sus desvíos.
0: Talca.
1: En Talca y diversas zonas de la región se conmemoró el Día del Guardaparque con ceremonias para destacar la labor esencial de estos funcionarios en la protección de las áreas silvestres y la biodiversidad maulina.
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1: Hasta ahora les contamos que el dueño del laboratorio Novaquimen, Roberto Ruiz, deberá cumplir 5 años de presidio efectivo por usurpación de identidad y uso de documento falso en prestaciones de salud que afectaron a más de 1,000 mujeres víctimas de mamografías falsas en el Biobío. La nota sobre este informe lo trae José Ferrada.
14: El dueño del laboratorio Novaquimen fue sentenciado a 5 años y 1 día por los delitos de obtención fraudulenta de prestaciones estatales, usurpación de identidad y uso malicioso de instrumento público falso. Según los antecedentes presentados por la Fiscalía y el Ministerio Público, más de 1,000 ecografías mamarias y mamografías con resultados falsos fueron entregados mientras prestaban servicios a distintos municipios e instituciones de salud pública. La fiscal María José Aguayo, de la Fiscalía de Alta Complejidad del Biobío, entrega más detalles.
15: Se encuentran afectadas 10 instituciones públicas entre municipalidades y servicios de salud y más de 1,000 mujeres afectadas mediante la toma de estos exámenes que habrían sido realizados por personas que no cumplían los requisitos señalados en las distintas licitaciones. Y el día de hoy fue condenado el dueño de este centro médico a una pena privativa de libertad de 5 años y 1 día.
14: Al no concederse pena sustitutiva, Roberto Ruiz deberá cumplir presidio efectivo luego de lograr un acuerdo de procedimiento abreviado, descontándose el tiempo que haya estado en prisión preventiva o arresto domiciliario total. Carmen Martínez, doctora del polémico centro, aún debe enfrentar a la justicia. De hecho, ya comenzó la audiencia de preparación para juicio oral. En cuanto al doctor Audie Ferreira, otro de los imputados por el caso, su proceso se encuentra pendiente mientras espera una resolución para ejecutar su extradición desde Estados Unidos.
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1: Y un informe realizado por la Asociación Nacional de Buses Interurbanos, Internacionales e Industriales dio cuenta que los pasajes de buses subieron 18%. ¿Cuál es el motivo de esta alza? Bueno, María Belén Arayen lo explica todo en el siguiente reporte.
16: Según cifras compartidas por la Asociación Nacional de Buses Interurbanos, Internacionales e Industriales, los pasajes de buses interurbanos están un 18% más caros que en 2025 y la oferta de servicio cayó entre un 10 y un 12%. Todo esto en medio del aumento del precio del diésel. Además, cifraron el incremento acumulado del precio del diésel en 48% sin considerar las nuevas alzas previstas. Por otro lado, también informaron que el impacto ya llegó al bolsillo de los pasajeros. Si bien el incremento de las tarifas se ubica un 18% por encima de 2025, en mayo la diferencia alcanzó un 29%. Además, advirtieron que la disponibilidad de servicios se redujo entre un 10 y un 12%, lo que se traduce en menos frecuencia, menor disponibilidad de horarios y menos alternativas para quienes necesiten trasladarse entre ciudades y regiones. Pero el escenario más complejo es el transporte privado, ya que los contratos no permiten trasladar inmediatamente las variaciones del combustible al tener reajustes cada 3 meses. Según la asociación, la máxima preocupación está prevista para comienzos de octubre, ya que algunas empresas deberían absorber el 100% de este incremento al menos durante 3 meses. Y arriesgan operar a pérdida durante todo el último trimestre.
1: Y con esta noticia dejamos hasta acá este resumen informativo. Los dejamos invitados a que siga con nuestra transmisión y a que nos volvamos a encontrar en otra nueva edición de noticias que hacemos siempre junto a Radios Regionales y CNN Chile. Que tenga una muy buena tarde.
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0: cuidadoras y mucho menos de aquellas personas que habitamos en zonas extremas. Por ello, presentamos una serie de indicaciones que posteriormente defendimos y que hoy están siendo incorporadas dentro del proyecto.
1: La parlamentaria valoró estos avances, pero advirtió que el desafío ahora es seguir fortaleciendo la iniciativa.
0: Sabemos que este beneficio por sí solo es insuficiente para el gasto que hoy día tienen las familias. Sin embargo, estamos sentando las bases para que esta política pública a futuro pueda ser mejorada y, ¿por qué no?, pensar en la posibilidad de incorporar otros bienes que son de primera necesidad. Creemos que este es un punto de partida importante para poder seguir avanzando en el apoyo a quienes más lo necesitan.
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3: Catorce horas, 19 minutos.
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5: La región de Aysén concentra más del 30% de los recursos hídricos de Chile, una red extraordinaria de agua dulce con grandes cuencas y subcuencas donde conviven decenas de grandes lagos, cientos de lagunas, ríos y cuerpos de agua menores.
6: Lagos y ríos.
5: Entre ellos, uno de los colosos de este ecosistema es el Lago General Carrera.
6: Lago General Carrera.
5: Un titán azul con historia geológica, climática y humana milenaria que todavía estamos aprendiendo a descifrar. Su historia se remonta a miles de años, cuando la acción de los grandes hielos patagónicos fue modelando este gigantesco paisaje de montañas, valles y aguas turquesas, denominado Chelenco por sus aguas tormentosas y violentas, hace ya 5.000 años, por los pueblos indígenas de la Patagonia que recorrían esta enorme cuenca lacustre, quienes valoraban además la disponibilidad de su agua y con ello todo el territorio que organizaba sus vidas alrededor, rutas, caza, refugios, pasos cordilleranos, sitios de ocupación y memoria ancestral.
6: Memoria ancestral.
5: Con una profundidad que alcanza a 590 metros y una superficie de 1.850 kilómetros cuadrados, el Lago General Carrera abarcaría hoy unas 35 comunas de la región metropolitana, o más de 3 veces la extensión de la comuna archipiélago de las Huaytecas. Y al ser binacional, tiene el 53% de sus aguas en Chile y el 47% en Argentina, donde se denomina Lago Buenos Aires.
6: Lago Buenos Aires.
5: ¿Pero cuál es la relevancia real de este gigante espejo azul de la Patagonia? Primero, que es el lago más grande de Chile y el segundo mayor de Sudamérica. Y luego, que se ha convertido en un verdadero termómetro de la crisis climática en la Patagonia.
6: Crisis climática.
5: La información científica revela que este cuerpo de agua depende casi de manera exclusiva del deshielo de altas cumbres y glaciares.
6: Glaciares.
5: De ahí su color azul turquesa tan característico al contener sedimentos minerales provenientes de la erosión glaciar. Sin embargo, este paisaje construido por el hielo está siendo afectado por el aumento de temperaturas que altera drásticamente el ciclo natural y desequilibra los caudales. Un conocimiento hidrológico que es una herramienta crucial para predecir inundaciones repentinas y proyectar infraestructura portuaria resiliente que evite el aislamiento de comunidades locales como Chile Chico o Puerto Ibáñez.
6: Chile Chico y Puerto Ibáñez.
5: El Lago General Carrera, por su enorme volumen de agua, sus ríos tributarios, humedales, bosques, glaciares y ecosistemas asociados, forma una verdadera infraestructura natural, pieza fundamental del sistema hídrico de Aysén. De sus aguas surgen afluentes como el lago Bertrán y desde allí se alimenta al río Báquer, el más caudaloso de Chile, hasta llegar finalmente al Océano Pacífico.
6: Océano Pacífico.
5: Nuestro mayor lago aysenino es también hábitat, reserva de agua, regulador ambiental y sustento para comunidades que históricamente han desarrollado aquí agricultura, ganadería, pesca, minería, navegación y turismo.

0: turismo.
1: Para los científicos, sus sedimentos conservan señales de cambios climáticos, variaciones ambientales y transformaciones ocurridas durante miles de años.
0: Miles de años.
1: Por eso cuando observamos el General Carrera, no estamos simplemente mirando agua. Estamos mirando una parte del archivo climático de la Patagonia y un territorio que el hielo ayudó a construir y que hoy la ciencia intenta entender para saber cómo podría cambiar mañana. El lago General Carrera es mucho más que un imponente paisaje. Es la reserva de agua dulce más vital de la región y del país. El sostén de comunidades locales, poseedor de las capillas de mármol, del microclima que hace posible cerezas de exportación, berries de calidad o los viñedos más australes del mundo. Y por cierto, el turismo sustentable, la producción ganadera y la investigación científica sobre el cambio climático global.
0: Cambio climático global.
1: Saber convivir con este gigante y su cuenca es clave para el futuro de los ecosistemas patagónicos y de nosotros depende que las aguas tormentosas del Chelenco no corran la misma suerte de los antiguos pueblos que lo habitaron y respetaron.
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5: 14 horas, 28 minutos.
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6: 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Saludar a todos mis amigos de Curicó, de Los Ángeles, de Huépil, de Cabrero. 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Saludar también a mis amigos de Panguipulli, de Pillarrica, de Pucón, de San José de Mariquina. Estamos con ustedes, con eso que haber pasado de tanta agua que se desbordan los ríos. Estamos en nuestra fe, en nuestra esperanza, llenándolos de muchas bendiciones, lógicamente, primeramente Dios y después nosotros. 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Igual nuestro conocimiento ancestral nos da para tratar de ver qué es lo que está pasando en su vida, como todas las personas que nos llaman. 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Desde las 9 de mañana en Arica, atendiendo hoy miércoles 30 de septiembre, lo mismo agradecer a todos mis amigos de Coyhaique, a todos mis amigos de Puerto Aysén que nos visitaron, que Dios me los llenar de bendiciones. 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

0: vivo y en directo, nosotros los chamanes médicos ancestrales, comenzando el programita hoy miércoles, último miércoles de este mes de septiembre, acá desde Río Bueno, atendiendo la consulta personal y privada. Ya saber que estamos enlazados en muchas radioemisoras a nivel nacional, que Dios me lo llenar de muchas bendiciones, desde Arica hasta Punta Arenas, 32 años demostrando la fuerza del espíritu. Por eso nos ven en la radio, nos escuchar en la radio, nos ven en la televisión, nos seguir en redes como chamanes médicos ancestrales. En la televisión, Canal TV Más 2, de lunes a viernes, 1:15 de la madrugada, sábados y domingos, 12:15 del mediodía y 16 horas. Y en muchas radioemisoras, desde Arica hasta Punta Arenas, como les decía. 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Pero vamos prontamente porque el tiempo en la radio es oro. La persona que está con nosotros, hola.
1: Aló.
0: Bienvenida a mi programa, bueno, a nuestro programa. ¿Y qué fue lo que más le llamó la atención o qué fue lo que más le gustó y por eso quiso llamar?
1: Bueno, que usted le dice algunas cosas a las personas cuando, o sea, les dice lo que ellos tienen, ya sin verlo.
0: Gracias a Dios, siempre tratando de decir la verdad.
1: Ya.
0: Los huesitos, como siempre lo digo, y las caracolas son como las cartas del tarot. Y cuando se sabe leer bien e interpretar, pues uno trata de ayudar a las personas que nos llaman. Pero bueno, vamos prontamente con su llamada. A ver, deme la fecha de nacimiento.
1: 13 de noviembre de 1952.
0: 13 de noviembre de 1952. Bueno, lo que le decir a todas las personas que me llaman, deben concentrarse pensando en lo que quieren preguntar, pensando lo que pasa en su vida, mientras le tira los huesitos y las caracolas, a ver qué es lo que podemos decir.
1: Ya.
0: Mira. Tramante, tramante, callamán. Con toyono ira celereta. Celereta mafasalata, manitú. Cango. A ver, primero que todo, estos huesitos me marcaron un poco normal, gracias a Dios. Significa que en usted no veo porquería, no veo cochinada que le hayan hecho para dañarle su vida, su suerte, su felicidad.
1: ¿Ya?
0: Pero desafortunadamente en el tema económico, estar viendo trabas, veo que el trabajo está mal, veo temas de dinero, veo temas complicados. ¿Me entiende?
1: Sí.
0: Y esto se lo decir porque veo que desafortunadamente su suerte no la ha acompañado últimamente y todo lo que trata de hacer le sale mal. Este huesito significa que le falta seguridad, le falta confianza, analizar bien las cosas, y las cosas al lote no funcionan, porque yo diría que usted piensa una cosa y al instante piensa otra, y eso significa que le falta seguridad. ¿Lo ha notado?
1: Sí.
0: Y vuelvo y le repito, para mí no hay daño, no hay porquería, no hay temas que le estén trabando su vida por cosas que le hayan hecho. Pero desafortunadamente, vuelvo y le repito, veo temas económicos negativos. Hay temas de trabajo bastante negativo también. Y sin temor a equivocarme, yo pensaría que usted estaba sintiendo que como que le habían hecho algo, como que le habían trabajado.
1: Ya.
0: Y por eso le digo que económicamente veo situaciones muy negativas, en el trabajo muy mal, pero desafortunadamente en el trabajo, en el dinero también. No sé si usted tenga trabajo.
1: Ya no.
0: ¿En qué trabaja usted?
1: ¿Ah?
0: ¿En qué trabaja?
1: Estoy sin trabajo.
0: ¿Pero anteriormente?
1: Anteriormente trabajaba como secretaria.
0: ¿Y cuánto hace que no trabaja?
1: Dos meses.
2: 2 meses. A ver, yo quiero ayudarla. A ver, madrecita, ¿tiene papel y lápiz? Quiero que anote un consejo que le voy a dar.
1: ¿Ya?
2: A ver, anote estos consejos. ¿Usted conoce la ruda?
1: Ya, la ruda sí.
2: Vamos a machucar bastante ruda, exprimirla hasta que le saque mucho zumo.
1: ¿Ya?
2: Que bote como la tintura, que bote como el jugo.
1: Ah, ¿ya?
2: Y consigue y me hace el favor de agregarle 1 litro de agua bendita.
1: ¿Un litro de agua bendita?
2: Y le agrega 3 limones partidos en cruz, bien exprimidos.
1: ¿Ya?
2: Después me hace el favor mezclar todo esto y le agrega 1 botella de vinagre blanco.
1: ¿Vinagre blanco?
2: Vinagre blanco, sí señora.
1: ¿Ya?
2: A ver, y póngame cuidado. Cuando se vaya a bañar, primeramente se baña normalmente, como lo hace todos los días, y se saca la mugre hasta de las uñas, de los pies y de las manos, que quede el cuerpo bien limpio por todos lados. Y después de que lo haya hecho, se seca muy bien.
1: ¿Ya?
2: Luego agarra el contenido y se hace una friega de cuello hacia abajo, por todo el cuerpo, del cuello hacia abajo.
1: Por todo el cuerpo, ya.
2: Y lógicamente me reza la oración que usted quiere, Padre Nuestro, Ave María, pero siempre con mucha fe.
1: ¿Ya?
2: Y si usted gusta, a un santo de su devoción.
1: ¿Ya?
2: Después sí, necesariamente utiliza, primero lo tener que comprar, lógico, o puede comprar varios, ya es cuestión suya. Se pone un calzón de color rojo y se acuesta si usted quiere.
1: ¿Ya?
2: Esto lo hace todos los días, por 8 días.
1: ¿Por 3 días?
2: 8 días, madrecita, 8 días.
1: Ah, 8 días.
2: Sí, 8 días, que van a ser 4 martes y 4 viernes.
1: 4 martes y 4 viernes.
2: Sí, señora, 4 martes, 4 viernes en la noche.
1: Ya. Yeah.
2: Martes y viernes hace la petición al santo de su devoción, pidiéndole que ayude y lógicamente mucha oración. Y esto la hace con mucha fe, pidiéndole que le ayude a conseguir un buen trabajo estable.
1: Perfecto.
2: Con toda la fe, vuelvo y le repito, la fe y la esperanza es lo único que no se puede perder.
1: ¿Ya?
2: No hay porquería, no hay cochinada en usted, gracias a Dios. Para que se quite todas esas ideas de su cabeza.
1: Ya, perfecto.
2: Un abrazo y muchas bendiciones.
1: Gracias a usted.

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2: El Congreso avanzó en el proyecto que crea un registro de actos vandálicos, estableciendo dos nóminas públicas y privadas de infractores junto a nuevas sanciones para quienes dañen infraestructura, bienes públicos o atenten contra el orden y la seguridad común. Tras 12 años combatiendo al Estado Islámico, la coalición militar liderada por Estados Unidos abandonará Irak este 30 de septiembre. El retiro, acordado entre Washington y Bagdad, pone fin a la misión internacional antiyihadista sin dejar un vacío de seguridad. Diputados de Renovación Nacional solicitaron a la Cámara Baja realizar un homenaje oficial al Team Chile. La petición busca reconocer el desempeño de los deportistas tras su histórica actuación en los Juegos Suramericanos de Santa Fe 2026.
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12: Horas, 2 minutos.
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12: 15 horas, 3 minutos.
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¿Cómo están, mis amigos? Muy buenas tardes. Bienvenidos, bienvenida, señora, señor, usted que está en la casa, está trabajando. Un abrazo cariñoso de acá de Radio Ventisquero. Estamos ya conectando la tarde con música aquella. Nos vamos a partir hoy día un poco diferente. Vamos a ir con algo latino. Siempre partimos con algo anglo, pero nos vamos a ir con algo latino. Temas que marcaron también épocas, algunas un poco más jóvenes que otras, pero sí, con harto ánimo. Junto a Marcos Muñoz, que nos entrega siempre ahí todas las canciones, en conjunto hacemos un tremendo trabajo maravilloso. Vamos a ofrecerle también en esta oportunidad todas estas canciones. Tenemos aproximadamente 15, 16 temas, ¿ya? Más o menos, pero yo digo más o menos porque realmente por el tiempo en radio también se hace corto, tenemos pausa y todo. Así que rápidamente le damos la bienvenida a nuestros queridos amigos que están por redes sociales, también por intermedio de 97.1 y www.radiofenomenal.cl. ¿Ya? Así. Oye, y también te cuento de inmediato que es la compañía ideal también para todos. La compañía ideal también de cada uno de nuestros colaboradores. 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Llegaron las plantitas y también las redes sociales. Estamos, haciendo muestra de lo que viene llegando constantemente, ¿no es cierto? Un saludo a la señora Soledad y un abrazo grande. 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Y 10:30. 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Y un abrazo cariñoso para Línea 5 también, que está. Lo incluimos también, un abrazo muy grande. No te olvides que está pegando vueltas y vueltas y vueltas y vueltas. Claro que sí. Desde Campos de Hielo, Los Glaciares, hasta el centro de Coyhaique y por supuesto hasta en Ogana. No se olvide que va como en sentido contrario todas las líneas, va desde Ogana, ¿eh?, saliendo ahí por Campo Alegre, eso es, sector de Campo Alegre, sale de ahí a Ogana y se va al centro. Así que ya le vamos a contar más en detalle. Aproveche este gran recorrido que también nos hace un sentido como de un sentido contrario a lo que la mayoría de las líneas, ¿eh? Un saludo a todas las líneas igual. Bueno, Línea 5 también con nosotros. Marcos Muñoz, hoy día también saludamos a todos los amigos que estén de cumpleaños. Ya vamos a revisar también a quién está nomás. Bueno, nos vamos rápidamente con la música. Partimos, oiga, buenísimo hoy día, oiga, no se lo pierda, súbale el volumen. Vamos a recordar el tiempo latino, cuando bailamos nos ponemos desordenados con Levantando las manos. Un tema que se ha quedado en el tiempo. Sí, todavía lo podemos escuchar, incluso en la radio
en la Radio Regalón, la Radio Fenomenal también constantemente sale. Pero esto se llama Levantando las Manos, con el símbolo que también marca una época.

Muy bien, ahí escuchábamos Símbolo levantando las manos. Bueno, igual obviamente supe por la pinua, un poco más afuera, digamos, de nuestra línea musical que tenemos. Pero estamos levantando, estamos a mitad de semana, día miércoles, para poder ofrecerles también esta música. A esta hora estamos en eso realmente, tratando también de ir entregando más musiquita, explayándonos también, porque sabemos que queremos música, claro. Hemos tenido muy buena programación el día de hoy. Hemos tenido buenas informaciones, noticias, tuvimos visitas también. Durante tanto en la mañana como también a la hora de la pronte, estuvimos ahí con el gobierno regional. Oiga, que nos hizo muchos, incluso se hizo corto el tiempo. Ojalá un día tengamos más tiempo para conversar, porque son muchos los temas que abarcan. La consejera regional, la señora Dominique, quien vino acá y nos explicó toda esta situación, especialmente de los ELEA. Es lo que nuestros abuelitos, sobre nuestros ELEA que hay en la región, que son 6, y nos explicó justamente de cómo se está complementando, tratando obviamente de que no haya ninguna falla o falta de seguridad, falta de atención, etcétera, para nuestros abuelitos. Hablando de abuelitos, ya les voy a contar sobre eso en un ratito más, sobre un poco lo que conversamos, ¿ya? Así es. Oye, le tengo un dato. Me decían por acá que tengo un dato que comunicar. Oye, se encontraron un documento hablando de un abuelito, de una persona adulto mayor. A ver, atención, ojalá lo conozca. Si lo conoce, sería ideal que... a ver, ¿dónde lo tenemos? Se extravió billetera. No, que no es que la encontraron, sino se extravió, ya, para que no se malentienda. Se extravió una billetera de un adulto mayor en un taxi colectivo, techo amarillo. Amigo mío, taxista, colectivero, échele un vistazo. Y si usted se subió también a este taxi después y vio esto, por favor, al tiro a tratar de devolverlo al máximo, o sea, al tiro nomás. Durante el recorrido de calle Prat, desde Falabella hasta Hiperpatagónico. Ya, en este recorrido, el que tomó el taxista ya sabe más o menos cuál es el recorrido. Debe sentirse identificados, que es, dice, yo lo tomé, voy a revisar el vehículo, o sea, así de simple. Calle Prat, desde Falabella hasta Hiperpatagónico. Sí, Hiperpatagónico. Y si alguien lo encontró o tiene también información, por favor comunicarse al 994-16-2930. Se agradece, por favor, cualquier información que permita recuperarla, ¿ya? Oiga, por favor. Muy bien, también le enterramos el diente también a esto que es súper importante. Estuvimos hablando también el día de ayer con Janet Teiguel, quien se encuentra también en una situación que nadie, no se la damos a nadie, perdió absolutamente todo, más del 90% en un incendio. Y hasta ahora ha tenido buena respuesta de mucha gente que ha querido colaborar. 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Mire, va a armar la media fiesta con cumbia ranchera, ¿ya? A beneficio de Janet Teiguel. 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Y la entretención, la música, el baile, el jolgorio y la buena onda garantizada. Esto cuesta 10.000 pesos, ¿ya? Esto es el sábado 3 de octubre a las 22 horas. Ojo, pestaña y ceja, porque eso que usted paga como entrada es lo que va

cosas adentro que van a, le van a ayudar. ¿Mm? Van a haber actividades, etcétera. Así que la van a pasar muy lindo, ¿ya? El día 3 de octubre. No te olvides. Está en nuestro Facebook, que ahora estamos en vivo, pero también está en nuestro Facebook, ahí publicado para que usted se entere. Estamos listos. Seguimos compartiendo con algo más. Oye, saludo a Alonso. A todos los Alonso. Mire, yo tengo un recuerdo de un Alonso que ya no está conmigo, que es mi querido suegro, pero allá en el palco. Un abrazo grande también a todos los Alonso, estén o no estén. Un abrazote grandote y apretadito, que la pasen muy lindo el día de hoy. Nos vamos con algo más. Elías Arelo y Mica Lombardi. Oye, buen tema. Buen tema. Esto es para despertar un poco.

Oye, qué bueno, teníamos Elías Zarelo, Mica Lombardi. Bueno, más que marca, estos son más nuevitos, pero nos gustó porque nos dio ritmo, nos dio esa conexión, esa corriente que necesitamos para poder continuar la tarde aquí en Radio Ventisqueros. Primera etapa, nos vamos rápidamente con el tiempo, chiquillos, sí. El tiempo, pero no en general, sino para contarles que tenemos una temperatura

Bueno, puede ser en general, pero siempre y cuando sepa que... ¿Cómo va a estar en la tarde? Porque recién son las 3 de la tarde con 24 minutos y la temperatura en Coyhaique, por ejemplo, la temperatura en Coyhaique, ¿sabe cuánto tenemos? Señora, señor, ¿no sabe? Bueno, yo le digo 9 grados aproximadamente, pero antes también contarles a cada uno de ustedes y a mi amigo ahí, a mis amigos que están saliendo a Tipín 5 de la tarde. En general, si usted trabaja en Melinca, hoy en la tarde tendremos una máxima de 11 grados aproximadamente y cubierto con lluvia y viento, así que salir aperado, ¿ya? Lago Verde, ¿cómo está Lago Verde? Cubierto, lluvia, Lago Verde, lluvia, lluvia, no, nada que chubasco ni que no, no, lluvia, lluvia, ¿ya? 13 grados el día de hoy en la máxima y con lluvia en la tarde. Puerto Aysén y Puerto Cisne también tendríamos una máxima de 14 con cubierto precipitaciones. Seguimos también, atención, en Balmaceda, máxima 10, y hoy en la tarde, si va a salir usted que está en Balmaceda, sí, tenemos nublado y chubascos débiles, cuidado con el viento también. Aprovechamos de avisar también a todos los amigos que están haciendo trabajo en diferentes puntos de las rutas, así que cuidado, con precaución, que de pronto tiene que esperar a veces ahí el paso, ¿eh? Chile Chico, 10 grados, nublado y chubascos débiles, según también lo que nos dice Meteorología de Chile. De Chile Chico nos vamos de inmediato a Cochrane. En Cochrane, una máxima de 8 para el día de hoy, nublado y chubascos, según también lo que nos indica. ¿Qué más tenemos, señora, señor? De Cochrane nos vamos de inmediato a Caleta Tortel. Hoy Caleta Tortel, hermosamente bellísima la maqueta de ciprés. 12 grados el día de hoy. Oye, tiene nubes y sol. Tuvo con nubosidad parcial en la mañana. Oh, tuvo bueno, fíjese, lindo, lindo, lindo. Saludos. Oye, si alguien de Caleta Tortel, me gustaría también de pronto, ya que estamos conectado por nuestro WhatsApp, me podría mandar alguna fotito ahí, oiga, y a ver cómo está Caleta Tortel, cómo están nuestras localidades en general. Súper entretenido, ¿eh? Hagamos un contacto, ¿ya? Caleta Tortel, entonces, bueno, cualquiera de nuestras localidades. De ahí nos vamos a Villa O'Higgins, nubes y sol también. Hoy en el sur, y ahí en la puerta sur tendremos nubes y sol también y una máxima de 10. O sea, tuvo nubosidad parcial también, estuvo bastante bueno, así que nada que hacerle. Y la capital, Coyhaique, ¿cómo se espera la tarde? Se prevé que viene cubierto con lluvia, así que por eso está oscureciendo la cosa, ¿eh? Con una máxima de 10, ya 10 grados. Eso es lo que es el tiempo. Marco Muñoz, seguimos avanzando. Viajamos en el tiempo. Nos vamos con In Excess. ¡Wow! ¿Eh? Esto, ojo, temas originales, ¿ya? Esto es original, sin aquí, por supuesto, en Conectando tu Tarde.

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Canciones que marcaron época a esta hora de la tarde. Son las 15 horas 43 minutos. 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Y llegamos a los 10 minutos aproximadamente, ¿ya? 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Y último día también para retirar el gas del Estado. Último día, si no lo aprovechó, se le va a ir este beneficio, ¿ya? 15 horas 47 minutos, Marcos Muñoz. Prendemos, como siempre, prendemos el ambiente a esta hora. Vamos a seguir con Obsesiones aquí, con gran recuerdo de Miguel Mateo.

Muy bien, continuamos. Oye, 15 horas con 51 minutos. Qué lindo recuerdo, ¿eh? Como siempre, sumando y mezclando de todo un poquito, algunos regalitos también que tenemos para compartir. Sí, pues. El número 6 está bien. Tengo acá una duda. ¿Por qué te tengo que olvidar? ¿Lo tiene usted ese ahí? ¿Por qué te tengo que olvidar el que sigue? Porque te tengo que olvidar, pero con un estilo diferente, con brin. Ahí usted lo revisa. Mientras vamos a ir rápidamente, también vamos a ir avanzando. Aquí tengo la duda ahí. Me parece acá que no lo lee. Tiene. Ah, ya. Sí, algo pasó ahí. Nos vamos a ir al Camargo y Luciano. Hoy buen Camargo y Luciano, ¿ah? ¿Eh? Boom, boom, boom. Ya, boom, boom, boom, boom. Oye, vamos a contarles también lo más importante y destacado el día de hoy. Algo de noticias también es bueno también. Compartir rápidamente, sí, pues. Así es. Comienza funcionamiento de oficina temporal de lo que es el Instituto de Prevención Social en Coyhaique. ¿Ya? También se destaca el día de hoy, lamentablemente, otro hecho en la ruta. Volcamiento de furgón deja lesionados en la cercanía de Villa Cerro Castillo, fíjese. Un accidente de tránsito se registró durante la mañana, digamos, este miércoles 30 de septiembre. Esto fue hoy nomás, así que imagínese, en el sector de San Sebastián, en el kilómetro 3 de la ruta 7 Sur, en cercanías de Villa Cerro Castillo. La emergencia fue reportada alrededor de las 10 de la mañana con 7 minutos, correspondió también a un volcamiento de un furgón, dejando a dos personas lesionadas. Ambas fueron atendidas y posteriormente trasladadas, como corresponde, por personal de SAMU hasta la posta de la localidad. En el lugar trabajó la 11ª Compañía de Bomberos de Villa Cerro Castillo, cuyos voluntarios controlaron también la emergencia. Es lo que se tiene a esta hora. ¿Qué más se destaca en el día de hoy? Según también informaciones por acá, en lo que es en el ámbito también, señoras y señores, del trabajo, desocupación baja a 4,0% durante el trimestre de junio-agosto del 2026 en Aysén, ¿ya? Son noticias que se destacan. También hay una importante noticia por acá que dice: el tráfico de datos móviles de Entel en la región de Aysén registró un aumento de 17% durante el primer trimestre de 2026 en comparación con el mismo periodo en el año anterior, según también informaciones. ¿Ve? Así pasamos la tarde, cortito, pero siempre con algo contundente. Sigamos también compartiendo con más música y nos vamos ahora a Camargo y Luciano. Esto se llama Cambia de Vida, aquí en Conectando la Tarde.

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2: El tenista chileno Alejandro Tavilo sorprendió al vencer al estadounidense Tommy Paul en la primera ronda del torneo de Tokio con un contundente 6-1 y 6-2 en solo 1 hora y 13 minutos. El proyecto de registro de incivilidades generó alerta transversal en la Cámara de Diputados al pretender financiarse con fondos municipales. Parlamentarios rechazan sobrecargar las ya complejas finanzas de las alcaldías, mientras el Ejecutivo acudirá a explicar la fórmula para destrabar el debate. El INE informó que el desempleo en Chile subió a 9,6% en el trimestre junio-agosto de 2026, alcanzando un nuevo máximo. Frente a estas cifras, el Ejecutivo promueve el plan laboral Chile Despega para reactivar puestos de trabajo.
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0: Bienvenido, muy bienvenidos a lo que es Negocio Redondo. Funeraria Vázquez comunica el sensible fallecimiento de don Juan Francisco Medina Muñoz a la edad de 85 años, que en paz descanse. Acaecido el día martes 29 de septiembre en su domicilio en Coyhaique. Su velatorio se está efectuando en el Salón Velatorio de Funeraria Vázquez, ubicado en calle Carrera, al llegar a Riquelme, a un costado de la funeraria. Sus funerales se realizan justamente en el cementerio Cuatro Vientos el día jueves, en horario a confirmar por la familia. Apoya y acompaña Funeraria Vázquez. Se ofrece señora para trabajar como asesora de hogar, cuidado de niños, cuidando adulto mayor. Disponibilidad inmediata. Llamar al teléfono 968-684-455. 968-684-455. Se ofrece señora para trabajar como asesora de hogar, hacer aseo, cuidando niños. Disponibilidad inmediata. Llamar al teléfono 995-785-334. 995-785-334. Hacemos una pausa y continuamos en Negocio Redondo.
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0: Continuamos con Negocio Redondo. Se vende o permuta Jeep Vitara año 1998, con repuesto y focos nuevos, funcionando. Se recomienda ajuste de motor automático, valor 1.600.000. Reitero, valor 1.600.000 pesos. Puede ser parte dinero y leña. También se vende planchas de internet y metalcom. Todo está nuevo, ¿eh? Están nuevas estas planchas. Mayores antecedentes, llamar al 967-96-9055. 967-96-9055. Se ofrece señora responsable para trabajar como haciendo aseo, como asesora de hogar, por media jornada de 8 de la mañana a 4 de la tarde, con disponibilidad inmediata. Llamar al 941-530-790. 941-530-790, con la señora Carmen. Se ofrece persona para cerrar parcela, hacer cercos de alambre, picar leña, etc. Tratar por WhatsApp al más 569-8996-2366. 8996-2366. Es todo el Negocio Redondo. Por su atención, muchas gracias.
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1: 16 horas, 9 minutos.
2: Aunque es un pasatiempo que se originó en la ciudad italiana de Nápoles en el siglo XVI, el palo encebado es una costumbre que está muy arraigada en nuestras latitudes y en nuestras festividades. En esta competencia puede participar cualquier macho que tenga ganas de trepar una vara de alrededor de 5 metros de alto hasta su cima, donde podrá recoger el premio que allí lo espera. El problema es que la vara está embetunada con grasa para dificultar su ascenso. Así, el palo está absolutamente resbaladizo y hay que desplegar mucha fuerza para poder mantenerse y trepar por él. Incluso, hombres que aparentan ser muy fortachones no logran llegar ni a la mitad de la cima y luchan por largos minutos para tratar de persistir en el intento y no resbalar rápidamente hasta el suelo. Nuestras tradiciones y costumbres renacen para reencontrarnos con todo lo nuestro. 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

¡Wow! Oye, qué tema, ¿eh? qué tema. Oye, trayendo, mezclando un poco lo moderno con lo de aquello. Oye, espectacular. Señoras y señores, ¿les gustó? Bueno, ahí podemos ir incluyendo estos techno house que también están trayendo, mezclándose un poco con estas canciones. Camilo Sesto, oye. Camilo Sesto. Obviamente no es comparado, no se compara, pero es una versión buenísima. ¿Te levantó el ánimo? ¡Qué bueno! Esa es la idea. Estamos saludando a los amigos también por intermedio de Facebook, donde quiera que esté. Un abrazo muy grande también para ellos. También tenemos WhatsApp. Sí, oye, por WhatsApp también me decían acá. Buena la música, Luchito. Buena onda, dice. Y también, oye, saludamos a Eugenia. Eugenia. Sí, Eugenia, la señora Eugenia me dice acá. Oye, vamos a estar presentes también para ir a ayudar a la señora Janet Teiguel. Vamos a estar presentes, vamos a ir a pasarla bien y a pagar la entrada. Dice que va a ir en regimiento, con toda la patota, así que imagínense. Ah, 10 luquitas cada uno. Vamos, y eso es ayuda para nuestra familia. Eso es el 3 de octubre, recuerde, 3 de octubre, ¿ya? Así es, 22 horas en Salón de Evento Arcano.

hasta hiperpatagónico, ¿ya? Por favor, si alguien lo encontró, se ruega, por favor, si tiene información, por favor, comunicarse al 994-16-2930. 994-16-2930. Ya. Oye, ¿qué pasó con los camioneros? Saludo a todos los camioneros, ¿ah? ¿Eh? Un abrazo muy grande a todos los camioneros que tienen una ardua tarea también, son los que, oiga, mueven el país, pues, oye, sí. Oye, y hablando de eso, había una noticia por acá, dice, los camioneros no harán un paro por ahora debido a la alza del diésel. ¿Eh? Están conversando, digamos, con el gobierno para buscar una solución. Quieren también que cuando sube el combustible puedan subir sus tarifas para no perder dinero. También piden revisar impuestos específicos al diésel o al petróleo. Y los dirigentes dijeron que no están dando ultimátum, pero consideran también urgente encontrar una solución. Por ahora seguirán negociando con el gobierno la próxima semana. En simple resumen, el camionero no va entonces a paro, pero quieren que el gobierno los apoye, ¿eh? Frente a este aumento de combustible y los trate también de buena manera. Ahí está esta noticia también que se está dando a nivel país, ¿ya? Te lo contamos también aquí en Conectando la Tarde. Oye, y no te olvides, línea 5 también nos lleva, oiga, desde la parte alta, vamos ahí a lo que es Campos de Hielo, ya están bajando por Simpson, de ahí toman, ahí suben, claro, suben saliendo por la Avenida Divisadero, ¿ya? Luego se va por todos esos lados, fíjese, hacia Victoria, se va hacia esos lados de los Maitenes, ya sector de las Lingas, sector, digamos, donde está Silvio Ormeño, por ahí pasa, para luego salir a Ogana, ¿ya? Claro, a Ogana, y de Ogana, fíjese, adivine a dónde, derechita para el centro, nos vamos. Todo lo contrario a lo que pasa normalmente en la locomoción colectiva. O sea, si una persona toma un colectivo, por ejemplo, en el sector de Silvio Ormeño y va para el centro, no tiene que tomar un colectivo, dar la vuelta completa, ¿ya? Tiene que tomar el que va hacia Ogana y así se baja en el centro. Ahí pasa por todo el sector, digamos, céntrico. Luego pasamos ahí a Baquedano hasta arriba nuevamente, hasta los glaciares. Así que el recorrido está de miedo, está bueno para mucha gente que le faltaba locomoción colectiva. Así que, línea 5, aproveche, cualquier cosa, consulte, súbase con ello, consulte, disculpe, ¿cuál es el recorrido? Yo vivo en tal parte, quiero ir a tal parte, ¿cómo lo hago de aquí al centro? Consulte, y verá que así también nos vamos conociendo mucho más, ¿ya? Se viene cambio. No, cambio de camisetas no, se viene cambio de letrero. Claro, se viene un cambio de letrero maravilloso, bonito, que está listo, que se va a ver, pero de lejos, y va a ser fácil reconocerlos, ¿ya? Un saludo para ellos. Marco Muñoz, ¿cómo estamos? Estuvimos con Camilo VI, tremendo, oiga, tremendo. Ahora nos vamos con Barbara Streisand. ¡Oh, buena! Esto se llama Woman in Love. Hoy este tema también te va a hacer, digamos, te va a hacer recuerdo, ¿eh? Escuchemos, subamos el volumen, estamos en Conectando la Tarde hasta ahora, 4 de la tarde con 23.

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2: Al finalizar la competencia folclórica del año 1962, variados comentarios se suscitaron entre los participantes en el torneo al anunciarse el tema ganador en el género folclórico. El Loro Agua Fiestas pertenecía a Víctor Gálvez y Pachacho. Como los autores no estaban en la Quinta Vergara por residir en Santiago, se anunció que la recompensa le sería enviada a domicilio. Al cabo de algunos minutos, se recibió un telegrama en el cual se identificaba efectivamente a los verdaderos compositores, José Goles y Manuel Lira. Escuchemos el tema El Loro Aguafiestas, interpretado por Silvia Infantas y los Cóndores.
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Muy bien, ya estamos ya de vuelta. Buena música a esta hora, qué rico. Y de aquí hasta el norte también un abrazo ahí a todas las regiones, cuarta región. ¿Ah? También tenemos varios auditores por allá por Coquimbo. ¿Ah? En la isla de Chiloé, pues tenemos muchos, hay muchos parientes también por esos lados. Un abrazo grande también a todo el país. Nos acompañamos juntos en Conectando la Tarde hasta la hora 17. Nos queda muy poquito, tenemos que ir con el tiempo también, Marquito, porque si no nos vamos a quedar cortos. A las 5 se nos viene también próximo programa. Igual agradecemos a quienes están en tanto en Facebook como también por intermedio del 97.1 y www.radioventisqueros.cl. Tenemos 9 grados en este instante. 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Ya, Marco. Oye, primero antes de, quería contarles también una copucha, no me puedo quedar sin la copucha. Oye, un saludo a Valparaíso, ¿ah? En Valparaíso hay un gran evento que se llama Mil Tambores. Casi lo prohíben. Se podrá realizar, pero con restricciones. La delegación presidencial de Valparaíso no autorizó, fíjese, el festival Mil Tambores en su formato masivo, debido a informes negativos de carabineros y de la Seremi de Salud, además de reclamos de vecinos y comerciantes. La organización, entonces, los organizadores en este caso, sin embargo, anunciaron que realizarán igualmente esta actividad, apelando al derecho a reunión. En concreto, no habrá autorización entonces para cortar calles en Valparaíso ni realizar las medidas propias de un evento masivo. Las organizaciones, o los organizadores en este caso, sostienen que el festival puede hacerse amparándose en el derecho de reunión. Habrá también presencia policial, como decíamos, y la caravana estaba, digamos, prevista desde Plaza Sotomayor, pasando por Plaza Aníbal Pinto y Avenida Pedro Mon hasta Parque Italia. La autoridad señaló que busca equilibrar el derecho de las personas a reunirse con
la tranquilidad de quienes viven también y trabajan en los sectores donde se va a desarrollar este festival. Sí, el Festival de los Mil Tambores. Así es. Una novedad que tenía por aquí. Marcos Muñoz, nos vamos a un tema musical, ¿le parece? Y luego vamos a volver con el clima a nivel regional, desde el norte a sur, completito, ¿ya? Así que no se pierda. Nos vamos a ir con otro éxito, por supuesto. Estamos en Conectando la Tarde, siempre contigo, con Grandes de Grandes.

Ya, oye, ahí estamos de vuelta. Vamos ahora al tiro al tiempo, porque la verdad es que no se nos va, se nos va. Ya se faltan 11 minutos para la hora 17 y en 5 minutos más ya debemos estar ya casi saliendo para darle espacio también para el próximo programa aquí en Radio Ventisqueros 97.7 y por supuesto por vía online y redes sociales. Ya se vienen las cosas como son, siempre temas interesantes. Meninca, vamos a Meninca. Oye, ¿cuánto tenemos en este instante en nuestra ciudad de Coyhai, que está con el cielo nubladito? ¿Sí? Como que quiere... Todavía no llueve, ¿ah? Dijeron lluvias para la tarde, pero todavía no llueve. Está precipitando ahí leve, ¿ah? Como que recién comenzando algo. Bueno, en Meninca, ¿ya? Para mañana jueves, mínima 9, máxima 12, cubierto, lluvia débil durante la mañana. Luego tendríamos viento con entre 40 y 60 y ráfaga de hasta 70 en Melinca. Pero ojo, que el cielo está cubierto. Sí, cubierto para el día de mañana. De Melinca nos vamos a Lago Verde. En Lago Verde, saludos también para allá. Tendríamos la mínima 6, máxima 13. Una mañana grata con nubosidad parcial, pero luego tendríamos cubierto con lluvia la tarde. En Puerto Aysén y Puerto Cisne, también un abrazo muy grande para ellos. Tendríamos mínima 6, máxima 14 grados. Sí, nubes y sol variando a lluvia, condensándose en la tarde ahí y presentando lluvias en la tarde. La capital Coyhaique, mínima 4, máxima 11, nubes y sol variando a lluvia. En variando a cubierto lluvia, eso es. Balmaceda, mínima 3, máxima 11. Nubes y sol en la tarde nublado, pero con cubierto y precipitaciones también, ¿eh? Puerto Ibáñez, lluvia durante el día de hoy, obtuvo mínima 5 para mañana y máxima 9 se podrá tener aproximado en Puerto Ibáñez. Y ¿sabe qué más? Que tendríamos lluvia en la tarde. Sí. Mañana nubes y sol en la mañana, en la tarde tendríamos lo que es lluvia. Chile Chico, en Chile Chico, YouTube, saludos a Chile Chico. Tendríamos mínima 6, máxima 11 grados, con nubes y sol durante todo el día. Tímidamente estará visitando el sol también. En Cochrane, mínima 3, máxima 9, nubes y sol. En Caleta Tortel, tendríamos... Oye, ya Caleta, la Puerta Sur, está bonito el día de hoy y para mañana no se espera una luz, fíjese, mínima 6, máxima 12 con nubes y sol para mañana. Estará grato también y en Villa O'Higgins, la Puerta Sur de nuestra región, mínima 4, máxima 11, nubosidad parcial variando a nubes y sol, por lo tanto va a estar también grato. ¿Cómo estará Coyhaique? Nuestra capital, donde emana nuestra señal principal acá en Coyhaique. Sí, mínima 4, máxima 11 grados para mañana. Nubes y sol y en la tarde cubierto lluvia. ¿Ya? Así está el tiempo entonces, mi querido amigo. Aprovecho de despedir también a nuestros amigos de Niña 5. Que les vaya muy bien, mis amigos ahí. No se olviden enterarse de todo su recorrido y sus cambios también, si los hay. Un abrazo grande a cada uno de nuestros amigos. 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Marco Muñoz, agradecido.
Nos retiramos con una canción, ¿le parece? Sí, con esto ya el último tema. Muchas gracias, saludamos a Tanita Espinosa también, Tania por ahí también en Facebook, y aquellos también ahí le colocan un me gusta, ¿eh? Ya no sean apretados, coloquen un me gusta, pasan por ahí y se olvidan colocarle un me gustita por ahí, ¿ya? Bueno, 16 horas con 55 minutos. Que estén muy bien, nos encontramos el día de mañana en Conectando la Tarde. Chao, chao.

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4: Carabineros desarticuló una red internacional que usaba a mujeres bolivianas para ingresar cocaína y pasta base en ovoides a Chile. El operativo en Ovalle y Sotaquí dejó 7 detenidos e incautó casi 9 kilos de droga, armas, vehículos y dinero. Argentina sumó 6 nuevos cazas F-16 a Córdoba, alcanzando la mitad de las 24 aeronaves compradas a Dinamarca. Además, presentó fusiles de asalto Arad adquiridos a Israel y sumó tanques TAM modernizados, potenciando sus fuerzas armadas. La municipalidad de Olmué anunció una querella por maltrato animal tras el hallazgo de 10 perros muertos por presunto envenenamiento en Caicay. La Videma de la PDI realiza peritajes para identificar la sustancia utilizada y a los responsables.
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0: están, amigas, amigos míos? Hoy nuevamente, como todos los días de lunes a viernes, las cosas como son. De las 17 a las 19 horas de cada día estamos tomando el pulso al día, a la semana, cómo suben las cosas. Así que los invitamos hoy día a sintonizarnos, a estar en contacto con nosotros, porque fíjese que le voy a contar que tenemos la oportunidad y el honor de estar con una consejera regional último modelo.
1: Nuevita.
0: Estamos con la señora Dominique Brautigan, Lago Marcino. Bienvenido, gusto saludarla, qué gusto de estar en nuestro estudio.
1: Muchas gracias, gracias por la invitación. Contenta de compartir este espacio contigo, Mario.
0: Así es, ya va a llegar la conductora oficial, que es Mae, siempre tiene problemas en el camino. Y no hay caso que la hagamos salir más temprano de la casa.
1: Pero ella nos invitó, así que estamos aquí.
0: Estamos, esa es, perfectamente. A ver, tenemos hartos temas que conversar, pero yo partiría primero porque... cuéntanos un poco por qué esta decisión de ser consejera regional cuando usted es funcionaria del gobierno regional, ¿no?
1: Así es. Hizo un cambio transitorio de vida. Principalmente tuve la oportunidad, me preguntaron, Dominique, ¿te gustaría ser consejera? Y yo dije, para mí es un honor. Estoy en una etapa de la vida en que puedo acomodar mis tiempos, puedo tener mayor autonomía para abordar temáticas que son de relevancia regional. Y por otro lado, me bajó la melancolía de reconocer a aquellos que no están y de poder homenajear a mi abuelo, que fue regidor y alcalde electo 7 veces y que dio su vida por la región de Aysén, y homenajear a mi padre, que también fue consejero regional y que también estuvo liderando la región como intendente en un proceso transitorio para volver a la democracia, que también fue un proceso delicado que tuvo que tener hartos sacrificios familiares. Y hoy en día, en honor a ellos, yo dije, los homenajeo y asumo este compromiso para seguir el legado familiar.
0: Estamos hablando de don Alberto Brautigan Lur y de don Alberto Brautigan Echeverría.
1: Exactamente.
0: Tuve el honor de conocer a los dos. Yo lo entrevisté un par de veces a don Alberto Brautigan Lur, y yo fui camarógrafo de Alberto Brautigan Echeverría durante su periodo de intendencia.
1: Mira qué linda historia.
0: Tenemos muchas historias, hubo, digamos, muy entretenidas, muy de mucho desarrollo en aquel momento. Habían momentos que fueron... A ver, él le tocó una etapa bien bonita, fíjate, porque... si me permites, disculpa que tome el...
1: Todo lo que quieras, adoro escuchar esta historia.
0: Antes de que asuma don Alberto, se creó una corporación acá que he hecho de menos hoy día, fíjate. He hecho de menos a don Pedro, a un Pedro Cristi, a un Valdemar Carrasco, a un Gabriel Santelice, que lideraron una corporación que se llamaba Corporación CODESA, Corporación por el Desarrollo de Aysén. Y ellos hicieron un a través de esta ONG, hicieron una propuesta al gobierno de la época con 13 puntos que eran polos de desarrollo para la región de Aysén. ¿Ah? Y no era llegar y decirle, oiga, estos 13 puntos y ya. No, ellos planteaban un punto, hacían un seminario, invitaban a las autoridades de gobierno, a los empresarios, a la junta de vecinos, y todo se socializaba ya. Oye, y así se creó la pavimentación Puerto Frontera, el túnel del Farellón, la Corte de Apelaciones de Coyhaique, en aquella época la ampliación del Hospital Regional, el Banco Ganadero, y así. Y muchas de esas obras le tocó a Alberto Brautigan Echeverría concretarla. ¿Ah? Que ser él quien, digamos, en su gestión, hacer que lleguen las luces. Tú sabes que todas estas cuestiones, el Estado chileno es medio lenteja, entonces le tocó bastante. Fue un trabajo muy entretenido.
1: Ahí vimos también la carretera Austral, también le tocó un tramo de inaugurar varios puentes.
0: Sí, pues. Así, hay varias cosas que una vez me recuerdo que en el sector. ¿Cómo se llama este sector allá?
1: En el
0: Lago Plomo.
1: Ah, ya.
0: En el Lago Plomo se cayó un cerro a una laguna, un cerro de 90 metros de alto por 300 de largo. Imagínate, o sea, desbordó la laguna, dejó en el valle, dejó el esparramo. Y fuimos en helicóptero con tu papá a hacer el recorrido y el vuelo estuvo como la mona, así que...
1: Viento.
0: Claro. Así que llegamos a Beltrán, aterrizó y se juntó con los pobladores y los que... Porque afortunadamente, gracias a Dios, hasta... no se murió nadie, pero habían tres personas perdidas. Un matrimonio y un caballero. Y le digo yo al piloto, oye, nos pegamos otra vuelta. Y don Alberto me dice, y vaya a irme, y con ese viento que había, Mario, me dice, sí, pues si es que yo, si eso no es nada, vamos, le digo yo, si usted es la persona más importante, y le hago una entrevista ya. No, le costó un poco, pero dijo, ya, vamos.
1: Es que yo después que él falleció, supe que él le tenía miedo a los aviones, pues, así que el sacrificio que hice, se subió al helicóptero.
0: La cosa es que, oye, un vuelo,
1: precioso.
0: No podía estar más calmo.
1: Ah, qué lindo.
0: Así que, así hay un montón de anécdotas que yo... Y bueno, don Alberto Brauti Galliur, yo conocí, lo entrevistamos, como te digo, varias veces, particularmente los 12 de octubre. Porque fue el primer alcalde de Coyhaique.
1: El año 47.
0: Exactamente. Y yo, fíjate que yo siempre critico lo mismo, ¿eh? Porque, no porque estemos contigo acá en este momento, pero yo creo que la calle Prat debiera llamarse Alberto Brautigan, o Juan Foisi, o Enrique Simpson, pero con el mayor respeto que se merece nuestro héroe. ¿Eh? Sí. Pero debiera llevar un nombre, las calles centrales de nosotros, y que lamentable, es otra cosa que también siempre critico y converso con el alcalde actual y con algunos concejales, qué pena que tengamos la calle 1, el pasaje 1, el pasaje 4, el pasaje 3, cuando hay tanto dirigente vecinal que pues, tenemos que rendirle homenaje. ¿Ah? Tu mismo padre debería haber una calle por ahí que se llame.
1: Tanta gente que entregó tanto por la región.
0: Exacto.
1: Que formó,
0: bueno,
1: los
0: y vamos a pasar muchos iguales. Que trabajamos, que nos sacrificamos, que dimos todo por esta región, y bueno, cuando no vamos nadie se acuerda de nosotros, menos de nosotros, si no se acuerdan de nuestras autoridades y quienes hicieron algo mucho más que nosotros, sobre todo los dirigentes vecinales, porque esa sí que es una labor bonita, digamos. Sí.
1: Y dura.
0: Más encima.
1: Sí.
0: Dominique, bueno, a lo que vinimos.
1: ¿Cómo se dice? La introducción. Es que soy consejera.
0: Sí. Usted, bueno, demos la bienvenida a Mae, que
2: me echó al agua.
0: ¿Por qué?
2: Me echó al agua al aire, lo venía escuchando.
1: Ah,
2: sí. Sí, pues. Lo que bueno. Pasa es que estaba en pauta, nosotros hacemos la pauta y después me vengo, entonces ando corriendo para todos lados, que esto, otro. Usted sabe que soy una mujer que trabaja harto, Mario Pardo Jaramillo, pero sí. Aparte de los tacos, usted sabe, pues, señorita Dominique Brauti, ¿señora usted o señor?
1: Señora, desde los 18 años.
2: No.
1: Me casé a los 18, obligué a mi marido a casarnos.
0: ¿Y tantos años tenía?
1: Todavía seguimos juntos.
2: Qué bonito, qué bonito. Bueno, Mario Pardo Jaramillo.
0: Yo hacía una pregunta cortita antes. ¿Usted sigue siendo funcionario del gobierno regional?
1: No, tuve que renunciar para poder ser
0: consejera. Eso te iba a preguntar porque...
1: Así que ahora tengo mayor autonomía y libertad de
2: qué
1: tiempo.
2: Qué bueno.
1: Soy libre.
2: Gran valor.
1: Una canción.
2: Buen valor.
0: ¿Es por ley que no pueden o renunciar?
1: Está normado.
0: Ah, ya. ¿Es consejero regional o...?
1: Funcionario.
0: O funcionario. Y yo, otra cosa que ojalá es que alguna vez un parlamentario me escuche, que por favor los concejales y los consejeros regionales no sean empleados públicos. ¿Ah? No porque lo hagan mal, sino porque siempre hay...
2: Por transparencia.
0: Exacto.
1: Conflicto de intereses.
0: Conflicto sí. De intereses. Yo me recuerdo más de una vez, mi querido amigo, que lo respeto mucho y lo quiero mucho, Gustavo Villarreal, que tuvo que restarse a votar porque habían cosas con bienes nacionales, que no podía pensarse que había...
1: A mí me pasa algo parecido, porque como trabajé en la división que ve todas las asignaciones directas, me tengo que abstener a casi todas las asignaciones directas que están ingresando ahora, porque me tocó el lobby con ellos, me tocó dentro del equipo.
0: Ah, pero eso por un periodo.
1: Sí, este año, ya el otro año empiezo invicta. Yeah. Pero ahí me abstengo para no tener ningún conflicto de interés.
2: ¿Ahora sí?
0: Ahora sí. Sigamos, sigamos.
2: Sí, lo que pasa es que la invitación de Dominique Brautigan como consejera regional tiene que ver también por una trayectoria que ella tiene, ¿no? Haber sido exdirectora de El Hogar de Cristo, además ex-seremi de Desarrollo Social y Familia, es con la persona que, al menos a mí, como comunicadora, me gusta aprender. Y hay un tema que ha estado en la palestra esta semana y que tiene que ver con el ELEAM, ¿cierto? Y la verdad es que queremos entenderlo desde una persona que estuvo ahí, ¿no? ¿Qué es este hogar de larga estadía Eliana Contreras, monje de Coyhaique? Se han conocido denuncias graves, fotos, ¿cierto? Antecedentes, pero nosotros hoy queremos hacer algo distinto, no queremos quedarnos solamente en la denuncia, queremos comprender, queremos saber cómo funciona un hogar de

0: por unanimidad, todos los consejeros regionales dijeron, te apoyamos para que este documento se les haga llegar. ¿Qué es importante tener presente? Y este documento, las ponencias son de 3 minutos, pues tendrás que explicar el informe. Yo sufrí, decía, ¿cómo acoto todos los temas si son tantos? Ya, lo primero que tenemos que tener presente es, ¿qué significa ELEAM? ELEAM es un establecimiento de larga estadía. Es un modelo español que se creó en España y que está enfocado a atender personas mayores que puedan estar una larga estadía. Es decir, principalmente personas con autonomía, con un nivel de autonomía. ¿Cuál es la realidad de los ELEAM aquí en Coyhaique? La realidad es que sobre el 50% de los adultos mayores que están ahí tienen un alto nivel de dependencia total o severa. ¿Y eso qué significa? Significa que el financiamiento de estos ELEAM es mucho más elevado a un ELEAM que tenga personas con autonomía. Entonces, ¿qué pasó en estos dos últimos años? El año 2022 hasta el 2025, septiembre, estuvo a cargo de la Fundación Padre Nostrum. La Fundación Padre Nostrum ahí tuvo algunas descoordinaciones delicadas, descoordinaciones en el sentido de que durante su administración se levantaron muchos deterioros del edificio. Ahí muchos dicen que hay que investigar si fue daños de la misma construcción en el proceso de construcción, que a lo mejor no se cobró la garantía respectivamente cuando a quienes construyeron, o fueron daños que fueron gatillando después. Entonces, hoy día estamos con una estructura que tiene problemas de filtraciones de agua, aguas que van del baño al comedor, que son delicados, filtraciones del piso segundo hacia el primer piso, un ascensor malo, un sistema eléctrico que se ha recalentado, un sistema de ductos de olores que también no está en buenas condiciones. Y esas son inversiones grandes, no son menores. Entonces, paralelamente, esta Fundación Padre Nostro no le pagó a las trabajadoras. Y las trabajadoras ya en los últimos meses estaban preocupadas qué estaba pasando con esta fundación.
1: Hubo una huelga entre medio.
0: Claro, Senama dice, ¿saben qué? Ustedes no van a seguir administrando y vamos a licitar otra persona, otra institución que los administre. Y en ese lapso, la Fundación Padre Nostrum se va y no paga deuda. Las trabajadoras demandan. Padre Nostrum no tenía recursos, no había cómo, pero las trabajadoras contratan a un abogado que gestiona la demanda a Senama. ¿Eso qué quiere decir? Esto es un presente súper importante porque demuestra que las instituciones del Estado tienen que velar en que toda licitación que estén a cargo funcione óptimamente, porque efectivamente las obras y las construcciones de carretera, camino, puede adjudicárselo una empresa constructora. Si la empresa no cumple bien, también pueden demandar al MOP.
1: Claro.
0: Entonces, hoy día Senama marcó un presente importante en que tuvo que depositar al Tribunal Laboral 281 millones de pesos. Y este lunes recién pasado las trabajadoras recibieron sus platitas cada una en sus cuentas.
1: Sí, eso también queremos transparentarlo, Mario. En la persona que vino para acá, la vocera de 32 trabajadoras, nos envió un audio que sí le habían pagado. Así que lamentablemente no pudo venir, la habíamos invitado hoy, pero falleció un familiar. Así es.
2: ¿Y su provisión? ¿Se le pagaron? ¿También?
0: Se les entrega el monto completo.
2: O sea, se liquidó completo entonces.
0: Sí, las deudas.
2: Qué bueno.
0: Y ahora me explica el abogado que Fantástico. Viene una segunda tanda, eso sí. Que Senama va a tener que responder también.
2: ¿Para los otros?
0: A favor de las trabajadoras.
2: ¿De los otros?
0: No, de la misma tanda estas trabajadoras viene una segunda tanda. Dentro de la misma demanda.
2: ¿Ay, por? ¿No se pagó todo?
0: Falta una diferencia. Que el viernes me la va a explicar bien.
2: Ya.
0: Así que ahí después se las vengo a explicar, pero viene una diferencia también de 45
2: años. A mí me causa una duda porque aquí se han dicho tantas cosas, porque igual hoy día, digámoslo, un buen chileno, cuando las personas salen con el tema, tratan de florearse, de decir yo estoy aquí, y a mí yo golpeo la mesa, y qué sé yo. ¿Ah? Casi, digámoslo, un buen chileno, casi un escándalo.
1: Sí.
2: ¿Ah? Se ha dicho estos últimos días que el ELEAM no cumple las condiciones para atender los viejitos. Esto es por lo que tú estás diciendo, de que no está hecho para gente dependiente, sino para autovalente, o el diseño que se hizo está mal.
0: Principalmente.
2: Porque si yo construyo una casa, no sé,

0: para mí y para mi señora, ¿no es cierto? Va a ser diferente si yo tengo 5 hijos.
1: Esa mirada de que no cumple tiene dos aristas. Primero hay que tener presente que quien determina si cumple o no cumple es la autoridad sanitaria. La Seremi Salud es la que debe notificar. No obstante, hay una arista que es la que hablamos en un comienzo cuando nosotros hablamos de establecimiento de larga estadía, que es un modelo que va a depender del perfil de usuarios que vamos a recibir. Entonces yo hoy día tengo la lista de lo que se compromete la Fundación Actual y me dice, mira Dominic, esto nos adjudicamos nosotros de financiar. Y yo leo la lista y digo, no tienen costos de medicamentos, no tienen costos médicos. O sea, yo veo esta lista que está reflejado para personas con un nivel de autonomía mayor lo real.
0: Está bien, pero yo me refiero a la estructura, a la infraestructura.
1: Y paralelamente está esa situación que yo te cuento, que hay una negligencia en la infraestructura, tanto con la filtración de aguas.
0: Ah, bueno, eso es una maña seguramente de la empresa, porque
1: el ascensor está mal hecho. ¿Cuál es el problema? El problema es que Senama, cuando hace la licitación, y esto es Senama a nivel nacional, no pasa por la región, esto está todo centralizado. Senama a nivel nacional, cuando hace la licitación, no destina recursos para lo que es la reparación de todas estas cosas. Entonces Senama, por una vía, licitan ellos estos servicios, y por otro lado le tratan de decir a la fundación, usted trata de arreglar lo que pueda, pero si uno ve los números y los valores, no hay un presupuesto destinado para esa reparación.
2: ¿Pero y cómo?
3: Esa es la pregunta que uno se hace.
0: Sí, porque si yo voy a volver a insistir en la infraestructura, porque a mí me llama profundamente la atención la cosa. Yo cuando fui, porque no he entrado muchas veces, he entrado como 2 o 3 veces, es fantástico.
3: Es precioso. Cosa, no, sí, es bonito.
0: Digo, y más encima lo mantienen limpiecito. Yo las veces que he ido, ha estado bien limpiecito, con buenos olores, un ambiente bastante agradable. Pero si, cuando me dicen a mí, es una infraestructura que no cumple las condiciones para atender a viejitos. O sea, discúlpenme, fue hecho para eso. ¿Ah? O sea, aquí el Estado chileno, ¿cómo lo califico? Claro. Pésimo, pésimo.
1: Y por ejemplo, cuando hacen las licitaciones para la mantención de la caldera, que es lo que está actualmente, Senama a nivel nacional licita la mantención de caldera. Se lo adjudica una empresa fuera de la región. Entonces, por videocamarita y llamando por teléfono a la región, apriete el botoncito, sí, muéstrame el video. Bueno, eso no puede ser. ¿Qué es lo óptimo? Lo óptimo es que le entreguen los recursos al administrador y le diga, mire, esto es para la mantención de la caldera, usted contrate directamente a un operador regional.
0: Claro, ¿y qué pasa si se quema los viejitos como lo que pasó en...?
3: Pasan frío además, po. La calefacción está mala, yo tengo...
0: Es segunda, ¿no? Y tú que llegues a fallar una cosa, o esta cosa eléctrica, claro, se queman los viejitos como se quemaron en...
1: En Petrusquén.
0: En Petrusquén.
1: Ahí hay un tema fuerte también, porque era una residencia de adultos mayores en Petrusquén, con 26 adultos mayores, y era una residencia que ya la autoridad sanitaria había ido a fiscalizar. Ya estaba en alerta. Pero ¿qué es lo que nos dice nuestro sistema? Nos dice, vamos, notificamos a esa residencia, pero los adultos mayores siguen ahí.
3: Claro.
1: Entonces, acá hay cosas que no vemos, que por ejemplo son las listas de espera.
3: Antes de llegar ahí, Dominique, yo recuerdo que también la falta de profesionales, porque si usted dice que se supone que las personas que están ahí necesitan un cuidado, por lo que yo entiendo, básico, ¿no? Y la gente que está ahí hoy día necesita un cuidado más extremo, de más profesionales. Entiendo yo que hay una TENS, 2 TENS, una profesional. La pregunta del millón es, ¿quién fiscaliza eso? Porque si un abuelito necesita un cuidado más intensivo y no tenemos el profesional, ¿de dónde sacamos las lucas si no tenemos esto? Es bien real.
1: Eso es clave, que en la licitación, cuando se adjudica a una empresa, eso quede establecido. Quede establecido 2 TENS, 4 enfermeras. Y en esta licitación, cuando yo vi los cargos, no estaban establecidos.
0: ¿Y los viejitos ponen plata?
1: Algunos sí con su pensión, otros no. Entonces ahí incluso me compartieron todos los valores, son súper transparentes. Hoy día la fundación que está actualmente, que se adjudicó la administración en julio de este año, ellos están velando en priorizar por la alimentación y los cuidados básicos de los adultos mayores hoy día, porque ellos van a ejecutar hasta octubre.
0: Oye, y no han mirado a nuestros queridos, que yo los admiro, amigos de
1: la
0: Obra Don Guanela.
1: Ellos merecen un monumento. Ahí hay un tremendo equipo técnico.
0: Ahí tenía un caso.
1: y efectivamente es una infraestructura mucho más
0: precaria. ¿Quién se acuerda hoy día de la señora Lucía Saldía, de la señora...
1: Don Enrique Castillo,
0: la señora Formantella, ¿cómo se llamaba ella?
1: Ay, no me acuerdo, me pone en aprieto.
0: Eliana Formantel.
3: Eliana Formantel.
0: ¿Quién se acuerda de...? ¿Cuándo una calle? ¿Por qué no?
3: Oye, sí, es cierto.
0: El nombre de una calle.
3: Oye, la verdad es que el tema del ELIAM, volviendo al tema, Dominique, consejera regional de Aysén y bióloga de profesión, vuelvo a preguntar lo mismo. Llegó la Contraloría y fiscalizó y ahora citó, entiendo yo, a la MUNI, a Salud. Dominique, ¿usted le ve a esto alguna solución a corto plazo para hacer más, no darle tanta vuelta a la pregunta?
1: Tengo esperanza de que podamos trabajar como autoridades en equipo. ¿Y cómo se trabaja en equipo? Hoy en día lo que tenemos que identificar son los costos adicionales que necesitan nuestros ELEAM para funcionar óptimamente. Entonces yo el fin de semana le mandé un correo a los 6 ELEAM de la región. Tenemos 2 en Coyhaique, que es el de la obra Don Guanela, el del Eliana Contreras, uno en Cochrane, que es municipal, Chile Chico municipal, Ibañez municipal y Aysén municipal. Le mandé a los 6 para que me manden su plan de costos y me pueden identificar la brecha que hoy día necesitan aumentar para unas óptimas condiciones de funcionamiento. Estoy esperando que me lo manden. Una vez lo tenga listo, vamos a hacerle llegar ese documento a la ministra para que ella pida a la DIPRES este aumento de presupuesto. Y paralelamente nuestros parlamentarios también puedan alzar la voz y en su voto esté velar en que el presupuesto destinado a SENAMA para los ELEAM se ha incrementado considerablemente.
0: Eso pensaba yo, de que a lo mejor aquí una importante participación podrían tener nuestros parlamentarios legislando, que es lo que le corresponde, haciendo la pega que los mandatamos, señalando, ¿no es cierto?, de que lo que usted está haciendo quizá a lo mejor le corresponde a otra persona igual. Pero me imagino yo que usted le va a pasar le va a pasar los datos a los parlamentarios para que sepa de qué estamos hablando, porque hoy día hay una serie de voladores de luces. Yo en la mañana le contaba como experiencia, con este afán de la cosa de que uno reportea por aquí, reportea por allá, va encontrándose con personas que son hoy día directos, no sé si beneficiarios, pero por lo menos directo, usuario indirectamente del ELEAM. Y ellos, dos personas que son como apoderados, porque tienen un familiar dentro del ELEAM, y ellos me comentaron a mí que van toda la semana y nunca han visto nada. Una me comentó, dice, que un día un viejito, ella estaba ahí, cuando un viejito se enojó y le pegó una patada a un enchufe. La semana siguiente, cuando fue, el enchufe estaba arreglado. Porque bueno, son cosas que van a pasar. O sea, la gente mayor tiene, ellos en algunos casos no saben ni que están ahí.
1: O sea, lo que quiero destacar es que hoy día existe un equipo humano, funcionarios que trabajan en el ELEAM, Eliana Contreras, y en realidad en todos los ELEAM, son personas que necesitan nuestro reconocimiento, respeto, porque no es un trabajo fácil.
0: Y otra cosa que me sorprendió, que me comentaron, que el 70% de los viejitos que están ahí están en estado de abandono. Nadie los va a ver, nadie se preocupa de ellos, nadie sabe que existen.
1: O sea, gran parte, la mayoría de los que ingresan al ELEAM, Eliana Contreras, son personas que sufrían violencia intrafamiliar. Eso es aún más delicado todavía.
0: Mire, entonces, por lo tanto, hoy día, más que nunca, se hace indispensable que las autoridades regionales, y muchas gracias a Dominique, que usted está tan preocupada de esto, pero igual otras autoridades que son de nuestra zona, deben mirar, ver más de cerca ese tipo de problemas.
3: Vamos a ir a una pausa y ya al regreso vamos a conversar con, seguimos conversando con Dominique, porque planteó públicamente que este problema debe mirarse mucho más allá de un establecimiento. Ha hablado de fortalecer la institución encargada de las personas mayores, mejorar la fiscalización, revisar el financiamiento, crear sistemas de alerta temprana y mejorar la coordinación entre organismos públicos. Luego queremos ir punto por punto para ir desarrollando esta, usted, esta nota la dio en Radio Revelación de Puerto Cisne. Así es que vamos a conversar de eso al regreso.
1: Gracias.

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0: Mario Pardo Jaramillo, seguimos la conversación junto a la consejera regional Dominique Brautigan, y su otro apellido es
1: Lago Marcino.
0: Lago Marcino.
2: ¿Cómo está su mamá?
0: ¿Eso?
1: Ay, mi mamá está bien, está cuidando a sus papás que son dependientes. Mi abuelita ya está postrada y mi abuelito de repente se eleva la onda. Pero ella está bien, ella hace manualidad y es artista, así que mientras tenga sus manos ocupadas, es feliz.
2: Pero ellas están fuera de la región.
1: Sí, están cuidando a sus papás allá en
2: Santiago. Igual, digámoslo, o sea, así como le brindamos un tributo a su padre, digamos que su madre también, ella fue muy ligada al esquí, o sea, al esquí.
1: Al esquí, claro.
2: El club andino escolar.
1: Del CAE,
2: ella fue una de las fundadoras.
1: También, y ella dibujó el monje que estaba como gráfica del centro esquí El Fraile.
2: Mira.
1: Porque trabajaba en esa época. ¿Es la Dijedera era o la municipalidad?
2: La Dijedera.
1: Por ahí está.
2: La Dijedera.
1: Sí.
0: O sea, tiene a los genes, ahí viene.
1: A los genes, sí. Y ahora está en el pueblito Los Dominicos, tiene su stand, su kiosquito de manualidad y artesanía. Y eso es su vía de escape y lo que la mantiene feliz y contenta creando arte.
2: Qué bueno.
0: Qué lindo. Oye, volvamos.
2: Le da nuestros cariños, nuestros saludos.
1: Gracias.
2: Hable con ella.
0: Yo no la conozco, pero
1: te la vamos a traer aquí para que te
0: la vamos a invitar, la vamos a invitar para conocer a su papá.
2: Fíjate que sería súper interesante porque nos podría contar tantas cosas, porque tú sabes, Mae, que vamos a hacer un paréntesis aquí del tema, que desde esa época que Coyhaique tiene muchos campeones nacionales e internacionales de esquí.
0: Mira,
1: de distintas generaciones.
0: Es que aquí hay tantas cosas que no se saben. Yo me he ido enterando gracias a Mario Pardo Jaramillo. Me he culturizado mucho más. Con él aprendo. Por eso agradezco también que hayas aceptado esta invitación de estar los miércoles con nosotros, con los auditores en este programa. Porque además es un hombre muy ocupado. Tiene doble militancia con el Divisadero, Diario El Divisadero, haciendo el ejercicio del periodismo.
2: Doble militancia política.
0: No. Nosotros somos independientes de verdad.
2: Exactamente.
0: Vamos a invitar entonces a su mamá, mi querida Dominique Brautigan, pero quiero volver al tema porque es un tema que está ahí, el tema del ELIAM, muchos manipulando también esto, pero bueno, así es la política, así es el juego, ¿cierto?, de la política. Pero hay algo que a mí me llama mucho la atención, es lo que yo estuve leyendo, que tiene que ver con algo que usted dijo, en Aysén cuesta cuidar más, cuidar cuesta más. Tú lo has planteado, algo que me parece importante. Explícanos eso. ¿Es más caro qué? ¿La calefacción? ¿Hablamos de los alimentos o hablamos en general?
1: Todo es más caro. A ver, primero vamos a partir por las distancias en Aysén, son más largas. Nosotros tenemos residentes en los ELEAM de Coyhaique que vienen de distintos lados de la región, tanto de Lago Verde como la Junta, de distintos puntos llegan a estos dos ELEAM que son los más grandes que están en la región, que son los dos de Coyhaique que tienen alrededor de 60 personas mayores. ¿Qué es más caro? ¿Es más caro retener a los profesionales?
0: Eso le iba a preguntar.
1: ¿Es más caro? Nosotros en la región de Aysén vivir es más caro. Por ende, muchos funcionarios públicos tienen derecho a zona. Nosotros esperamos que también el financiamiento a los ELEAM también tenga un sello especial de derecho a zona. Sabemos que el rol de un cuidador es una labor muy expuesta emocionalmente, que requiere una atención especial, que requiere un acompañamiento, que requiere un cuidado. Pero cuando yo digo, no es justo que la región de Aysén tenga un subsidio inferior que Magallanes. ¿Y por qué digo esto? Digo, por ejemplo, la fundación que hoy día administra el ELEAM, que se lo adjudicó en julio de este año y que dijo, ojo, nosotros vamos a poder ejecutar hasta octubre porque el presupuesto no da. Ellos me contaban que tienen un ELEAM en Magallanes. El costo de la luz les sale entre 1.200.000 o 1.300.000 al mes. Y acá el ELEAM les sale un costo de alrededor de 4 millones de pesos la luz. Con la diferencia que Magallanes tiene subsidio al gas y nosotros no tenemos ese beneficio. O sea, para nosotros mantener un ELEAM es mucho más.
0: Eso es un tema que nosotros hemos debatido con Mario Pardo Jaramillo acá en este programa, que tiene que ver justamente con el tema energético, Dominique. O sea, no hay nada subsidiado ahí, ni aunque sea alguna estrategia, nada.
1: Nada subsidiado. Y más encima, cuando tomo la resolución y me pongo a estudiar las resoluciones de Senama para los ELEAM, veo que el ELEAM de Puerto Natales tiene una subvención de Senama mayor que Aysén, y yo digo, Puerto Natales tienen gas,
0: claro.
1: Tienen ese beneficio al gas, nosotros no tenemos nada.
0: Esa es la pregunta.
1: Y después hay otra resolución que dice, mire, estos son los estándares per cápita que financia Senama, el mismo estándar per cápita para todo Chile. Y no, nosotros somos distintos, nosotros necesitamos un financiamiento distinto al resto de Chile, y producto de eso, es que Senama tuvo que pagar 281 millones para pagar los honorarios de las trabajadoras que no se les pagó a tiempo, y además Senama ha tenido que licitar y ya en 2 años tener 4 administradores.
0: Dominique, ¿el financiamiento público reconoce esa diferencia, cree usted?
1: Deberían reconocerla. Actualmente vimos que Senama a nivel nacional no lo ha reconocido, pero nosotros tenemos fe que ahora nuestros parlamentarios y trabajando en equipo lo vamos a poder visibilizar.
2: O sea, el sistema como está funcionando hoy día no funciona en el fondo. Se necesita, ¿qué se necesita? ¿Una legislación?
1: Todo tiene que estar normado. Nosotros somos zona extrema y hay ciertos beneficios, pero necesitamos beneficios reales. Necesitamos subsidio al combustible, necesitamos subvenciones adicionales por nuestra
2: territorialidad. No sé si tiene el dato usted, pero ¿cuánto necesita mensualmente el LEAM para funcionar?
1: Por ejemplo, en solo la luz están con un déficit sobre los alrededor de 3 millones de pesos en contra, solo con la luz mensual. Además, me explicaban que cuando cargaban el combustible para las calderas, al tiro se iban 13 millones de pesos. Y estamos hablando de una licitación que no cubren estas demandas reales. Entonces, cuando la fundación que ahora se hace cargo de la administración del LLA y el primer mes ve los costos, se sintieron
2: algo
1: que no era.
2: ¿Esos 13 millones son mensuales?
1: Me hablaban que el gas dura más de un mes. Hay un remanente que es semanal. Ahí no conozco muy bien el.
2: Ya,
1: el
2: pero igual, digamos que sea mensual, ya tenemos 17 millones. O sea que.
1: Pero el ejemplo de la luz.
2: De 40 millones, no de.
1: El ejemplo de la luz ya es súper concreto. O sea, es más, el triple sale la luz acá.
0: Dominique, Chile también está envejeciendo. ¿Aysén está preparado para eso? Según su punto de vista, ¿tenemos residenciales necesarias para aquello?
1: Tenemos 10 comunas en la región de Aysén y solamente tenemos 6 LEAM. Tenemos solo 5 comunas con LEAM. Y es importante que cada comuna tenga su LEAM, tenga su residencia, porque en el fondo los adultos mayores tienen que estar cerca de sus familias, de sus tradiciones, de sus entornos. Es súper fuerte cuando tú los sacas de su casa y además los sacas de toda la red de apoyo. Entonces, lo ideal es que cada territorio tenga su establecimiento de larga estadía, tenga su centro de día para atender adultos mayores. Sé que hoy día está la voluntad del gobernador Marcelo Santana, ha puesto con fuerza el apoyo a los municipios para que puedan levantar residencias, para que puedan levantar establecimientos de larga estadía, viviendas tuteladas. La voluntad está, incluso está en el plan de zonas extremas. Yeah. Están comprometidos ahí. Efectivamente, nos faltó poder tener estas herramientas con mayor tiempo, porque hoy día ya estamos envejeciendo. ¿Y qué es lo que me preocupa? Me preocupan las listas de espera.
0: Sí,
1: no deberían existir listas de espera.
2: Cuando estaba la administración Guala, hubo 2 centros de.
1: ¿De día?
2: ¿Ah?
1: ¿De día?
2: De día. No sé si todavía funcionan o no.
1: Había un dispositivo.
2: Uno en Lautaro,

0: les da movilidad, les da asociatividad a las personas mayores y evitamos que se aíslen en sus casas.
1: Llegó un mensaje a través de nuestras redes sociales, vamos a entregarlo al tiro, dice Paola Andrea Mardones Hernández, dice la señora Dominique Brautigan nos ha apoyado mucho, muchas gracias. No, lo leo. Linda. Lo leo porque acá somos así, y también Marco, están llegando WhatsApp, porque acá en este Radio Show Las Cosas Como Son también tenemos esa interacción con nuestros auditores, así es que toda vez que llegue un mensaje, obviamente con el respeto que se merecen todos nuestros invitados, se lo vamos a entregar Dominique. No sé, Mario, si tienes otra pregunta o pasamos a otro tema.
2: No, es que me preocupa, yo profundizaría, bueno, como no hay una conclusión aún, no sé si es bueno profundizar de qué forma lo ves tú, como cuál sería la proyección, no la proyección, sino el sistema que le diera un poco más de holgura al manejo de los DLA. En el sentido de, me estoy pensando yo en que a lo mejor tendrían que tener un presupuesto propio, tienen que tener otro sistema de administración, o que sea administrado por otra entidad que no sea SENAMA, que es difícil porque SENAMA está para ellos, para eso, digamos.
1: Sí.
2: O que tenga un apoyo SENAMA, no sé.
0: Ahí, dentro de la ponencia que realiza el Consejo, fue fortalecer SENAMA.
2: Ya.
0: SENAMA hoy día tiene 10 funcionarios para abordar todas las políticas públicas asociadas al adulto mayor en todo el territorio regional. O sea, llegar a las 10 comunas de la región con su oferta programática y además cubrir las necesidades de los 6 LAM. O sea, a mi juicio, tiene una demanda mayor a lo que realmente están preparados los funcionarios para poder cumplir. O sea, hoy día SENAMA necesita ser fortalecido y robustecido en cantidad de recursos humanos y también de dotación de profesionales y personas que tengan la expertise necesaria para abordar lo que es una política pública hacia el adulto mayor, tanto en protección de derechos como también en el funcionamiento de los LAM.
2: Y cada día va a ser peor la situación
0: porque vamos aumentando.
2: Estamos aumentando los viejos.
0: Y ahí que hay que tener presente, SENAMA cumple un rol de supervisor. Nosotros como consejeros también podemos supervisar. El único que fiscaliza es la Seremi de Salud.
1: Tenemos una pregunta, dice, ¿qué derechos tiene una persona mayor? Cuando una persona ingresa a ese establecimiento, ¿puede decidir qué quiere comer, puede recibir visita, puede salir? Pregunta Daniela.
0: Sí, tiene los derechos de alimentación. Hay una nutricionista que genera la pauta y hay que tener cuidado porque efectivamente hay personas con diabetes, con algunas dietas especiales que las visitas tenemos que ayudar a respetar los espacios. Y siempre y cuando haya una persona responsable, un familiar que lo quiera sacar, no hay ningún problema. O sea, yo tengo amigos adultos mayores que he ido a buscarlo y lo he llevado a pasear y después los voy a dejar. Pero hay una persona que es responsable de ellos, tanto en cuando uno los va a buscar como también uno los va a dejar.
2: Bueno.
0: Oh. Y el LEAM es un hogar de puertas abiertas. Hoy día yo fui, hice un videíto. El equipo hoy día necesita sentirse acompañado porque han habido, está, ha estado muy en la palestra, pero de una manera negativa. Y las cosas negativas que salieron a la luz no son de ahora, si son del año pasado, sí, principalmente de la administración.
1: Y era del Padre gobierno Nostrum anterior. También, porque todo así.
2: Cuando vaya, le voy a decir que me llamo Dominique Brautigan, porque me voy para allá y digo, Mario Pardo de prensa, no está cerrada la puerta.
1: Sí, bueno, no te dejan pasar, no, si cuesta harto.
0: Bueno, pero vas conmigo y ahí, porque es que quedaron asustados después de la última vez que llegó la prensa.
1: Sí. La verdad. Seguimos conversando, llegó un mensaje, dice Sergio pregunta, la señora Dominique, ¿qué nos puede decir de la empresa Jetmark que ya no hace viajes a la región? Eso solo deja LAN y al haber una sola empresa pueden subir los precios. Es un mensaje que llegó a nuestro WhatsApp +569 62 368011.
0: Tiene toda la razón y sobre todo ahora que están empezando a generarse muchas obras en la carretera y vemos que en el vuelo viene harto trabajador que viene a apoyar en estos procesos que de economizar la región y lo que nos explicaban es que la empresa Jetmar cuando viene a la región y no salen los vuelos y hay problemas de vuelo, genera un gasto muy grande a la empresa tener, no poder aterrizar, tener que devolverse y dentro de sus rentabilidades tomó la decisión de no llegar a la región de Aysén.
1: Sí, bueno, ahí
2: hoy día fuimos a Cernac.
1: ¿A Cernac?
2: Cernac con la finalidad de que participación, porque ya hay cientos de reclamos
0: porque no les devolvieron los pasajes.
2: No les devolvieron los pasajes, no le están entregando una Giscard. ¿Tú quieres ir a Calama? ¿Quiere ir a Chuchunco?
1: ¿En serio?
2: No, exacto. Nos están devolviendo la plata a la gente que compró pasaje y queríamos ver cuál iba a ser la participación de Hernán, pero lamentablemente poco personal, no está, está con licencia médica la, la directora, que es la señora Sandra Espinosa. El segundo andaba en terreno, el segundo en jerarquía, y otras personas también no estaban dentro de la oficina, así que quedaron devolviendo el llamado. Pasamos un mensaje a través de la radio, que no se olviden de nosotros.
1: ¿Es una directora en CERNAC? ¿Sí? ¿Está la misma del año
2: Sandra
1: pasado?
2: Sandra Espinosa.
1: Ah, porque antes había otra muy buena, una que era, no sé por qué la sacaron. No sé si había sido un tema político, una abogada había ahí antes.
2: Ese no, se llama Sandra, concurso de alta dirección pública.
0: ¿De la administración
1: pública?
0: Anterior.
1: Sí.
2: De alta dirección pública el cargo. Ese.
1: Vamos a hacer un día un árbol también así geológico de todos los que son aquí, al puzzle que se viene también en este radio, todas las cosas como son. Dominique, una pregunta muy personal. Usted ha trabajado hace mucho tiempo con personas vulnerables, ¿cierto? Hogar de Cristo, ya conoce este tema. ¿Qué le ha dejado una persona mayor a usted?
0: Uf. Yo creo que la vida, pues el solo hecho del vínculo con nuestros abuelos, que te generan un aprendizaje de vida. Cuando yo estuve en el Hogar de Cristo, a mí me marcó. O sea, el trabajo dentro del hogar, un trabajo que uno hace con vocación, y te inculcan mucho los valores de la institución. Entonces, te mueve el piso. Y tú te das cuenta en el Hogar de Cristo que la familia es lo más importante en la vida. Gran parte de las personas que están en situación de calle son personas que tuvieron una desilusión muy grande familiar, o una pena muy grande, y su opción fue estar en calle, producto de esa pena.
1: Wow.
2: ¿La gente de calle?
0: Gran parte de los que me tocó escuchar sus historias de vida están asociados a su familia, a una pena grande dentro de su grupo familiar. Entonces me acuerdo que había un adulto mayor que yo le decía, ¿y usted nunca se ha enamorado? No, mi hijita, él se enamoró y se arrancaba. O él me contaba que joven se fue a Argentina mochileando y llegó a una estancia de pura gente pudiente que lo acogieron, y me dice, empezaron a tratar como hijo, y yo me desesperé y me arranqué. Y se fue de la estancia. Entonces yo ahí quedé con ese bicho. ¿Qué le pasó en su infancia que arrancaba de la familia?
1: Wow.
0: Y del vínculo afectivo.
1: Wow. Ay, ¿qué pasó con el Hogar de Cristo, que cuando usted estaba había puertas más abiertas que ahora, Dominique? ¿Qué cree usted que pasa?
0: Bueno, ahí pasaron hartas cosas.
1: Porque está, yo también hablamos una vez con Mario, ¿te acuerdas? Este mismo
2: sí, que
1: tema.
2: Yo fui una vez.
1: cuéntalo todo.
2: Estaban en una captación de... Querían captar 10.000 nuevos socios a nivel nacional. Entonces con Osvaldo le digo yo, oye, vamos a Hogar de Cristo a golpear la puerta y a hablar con el... con el director de... del hogar, y que nos dé una cuñita, nos explique con... fachosamente, justo hicimos una nota por ahí cerca, y digo, me dice Osvaldo, pasamos. La cosa es que llegamos allá, golpeamos la puerta, y así nos abrió la puerta.
0: ¿Escondido?
2: Sí. Oye, nos miraron, y me llamó la atención. Yo le dije, acá estoy.
1: Claro.
2: Y el gallo, ahí ya abrió un poco más la puerta, sacó la cabeza. ¿Qué quiere, me dijo? ¿Para el director? ¿Para qué? Oigan, es que yo, miren, venimos de la radio Ventisquero y del diario El Divisadero, queremos hacer una entrevista al... No, tiene que por un correo ¿cómo solicitar audiencia? Y le dije, ¿y la caja que traemos con ayuda? No, igual, ahí lo explica en el correo. Pucha. Nosotros no traíamos ninguna caja, si yo lo hice para pa ver si me abrían mal la puerta, ¿no?
0: Tuviste mala pata nomás, por Mario.
1: Es que es raro, porque antes, insisto, el Hogar de Cristo tenía puerta abierta. Uno podía conocer un poco los talleres, el trabajo.
2: Sí, pues una vez te acuerdas que tú nos invitaste a tomar desayuno con los viejitos. Estuvimos tomando desayuno con los viejos, me acuerdo yo.
0: Es que yo era más desordenada, parece.
1: Claro, era más, sí, más rebelde ella, parece, porque abrió las puertas del Hogar de Cristo y hoy día están cerradas.
2: Claro.
1: No sabemos si hay plan de invierno, no supimos nunca cómo se está trabajando con ellos, no.
0: han ido cambiando las cosas. Lo positivo es que hoy día no solamente el Hogar de Cristo lidera la temática calle en la región, sino que han aparecido nuevas fundaciones. Yeah. Eso es bueno.
2: Y el Vicariato Apostólico también está.
0: Claro, ellos también están colaborando en abordar esta temática.
2: Esta cosa de calle, ¿cómo se llama? Atención de calle, güey.
0: El programa Calle, programa Noche calle. Digna. Y el Hogar de Cristo está, la hospedería sobre todo de acá de Coyhaique, se encuentra una situación en, principalmente hay adultos mayores. Ya no es un público calle tan abierto y de tanto grupo juvenil, sino que ya son más adultos mayores que requieren cuidados especiales.
1: Yeah. 17:58 llegó otra pregunta y dice, Rodrigo, ¿no se puede incentivar a empresas de buses a que hagan viajes a la región ahora que se está mejorando la carretera austral? Pregunta al auditor. Están aprovechando a la consejera regional también a hacer preguntas que...
0: Sí, por supuesto que se puede, y además vienen buenas noticias con a través de tercera edad, viajes tercera edad con Cernatur. El gobierno regional entregó recursos adicionales a Cernatur para promover viajes tercera edad.
1: Mira.
0: Para las tercera edad de la región de Aysén, eso sí.
1: Qué lindo. Yo me acuerdo de Arenecita que fue a Chile Chico, a Puyuhuapi, no sé, estaba feliz con esos viajes, porque interactúan con otros adultos mayores, se acuerdan cuando eran jóvenes, ahí están las desordenadas arriba, el transfer con su colación, vuelven a ser joven, niña, no sé, po.
0: A disfrutar, y está linda la región. Bien.
1: Sí, pues sacarla ahí un poco.
2: Yo en alguna oportunidad hice un viaje grabándome, me contrataron para que grabe un viaje eso. Y parece niño.
1: Dominique, queremos agradecerle el tiempo, ahí está el micrófono para que obviamente ahí le mande un mensaje a todos nuestros auditores sobre el tema del IAM, que estemos tranquilos, ojalá bajen un cambio y dejemos también de mostrar tantas fotografías, vulnerar también por ahí los derechos de nuestros adultos mayores, quererlo y respetarlo, y esperamos que el documento de la Contraloría entregado por el diputado Alinco y la diputada Alejandra Valdebenito lleguen a un buen puerto y se pueda mejorar esto que usted que está además presidiendo este tema de la comisión, se fiscalice bien, ¿cierto? Que se entienda que la región de Aysén es extrema, como dice también la consejera, es cara. Entonces 3 millones acá no es lo mismo que en Santiago, lo mismo en kilometraje. Entonces, eso.
0: Gracias, Mae, gracias por la invitación, gracias, Mario, por este espacio y valorar el esfuerzo de todas las personas que son cuidadoras de personas mayores, de personas con discapacidad. Necesitan nuestro respeto, nuestra admiración y como ciudadano apoyar la labor de cada uno de ellos. Así que muchas gracias por el espacio y valorar efectivamente a nuestros adultos mayores. Muchas gracias.
2: Yo creo que tenemos que agradecerte a ti, Dominique. La verdad es cosa, y discúlpame que tiendo a tutear a las personas, pero
0: me encanta.
2: Yo la conozco de niña.
1: Sí, me imagino.
2: Entonces, porque me pasa, fíjate que segunda familia que ya me pasa, de que voy entrevistando como la tercera o cuarta generación de la familia. Me pasa con la familia Asi. Tú sabes que yo conocí a don Carlos, quien creó el Gran Calafate.
1: ¿Ah? Sí.
2: Sí, pues lo conocí, yo lo entrevisté muchas veces a él. Logramos incluso a tener una relación de amistad superficial, pero igual, ves que veíamos, nos juntábamos, conversábamos. Y entrevisté a su hijo Carlito, que en paz descanse, que cuando trabajaba en obras públicas, y últimamente a su hijo, que cuando inauguró su patio Condel ahí también.
0: Carlitos dos.
2: Claro. Y me pasa lo mismo con Dominique. Entonces, la verdad es que para mí es toda la alegría.
0: Gracias. Y me encima trabajaste con mi papá, así que para mí más alegría.
1: Eso iba a preguntar, Mario, una pregunta a ti personal. ¿Qué te pasa a ti, por ejemplo, que la conoces a ella de niña en este trabajo?
2: Fíjate que cuando uno no tiene ninguna relación de amistad como lo que es increíble. Yo me siento orgulloso de que ella haya avanzado tanto, o sea, discúlpeme, no sé si usar ese término, que avance, porque ella tiene la edad de mi hijo, ¿cachai? Y mi hijo.
1: Además, bueno, es mujer, ¿qué cuesta?
2: No tienen. No.
1: ¿Cuesta más?
2: Yo amo a mi hija, tengo una hija, la amo.
1: ¿Ah? Sí, pues sí sabemos.
2: Entonces, por supuesto, a Dominique también, porque yo creo que ella se merece todo nuestro respeto, nuestro cariño y nuestra admiración, porque de verdad la hemos visto, como tú bien le describimos acá, haciendo una y otra cosa por la comunidad, que es lo que necesitamos.
1: Y siempre desde que llegué a esta región la conozco trabajando en lo social, involucrada con los vulnerables, siendo siempre igual. Entonces, súper.
2: Entonces, qué mejor que nuestra región y nuestra tierra esté en manos de Aysenino. Y discúlpenme los aforinos, pero yo sigo peleando de que y te voy a contar, no sé si tú te has dado cuenta, y si lo hemos conversado aquí con la MAE. ¿Tú sabes cuál es la comuna que más crece en las 10 comunas de Aysén?
0: Coyhaique.
2: No.
0: ¿No?
2: Que tiene mejor calidad de vida.
1: Ah,
2: que
1: todo, ¿sí? Puerto Ibáñez.
2: La comuna de Río Ibáñez.
0: Ay, qué lindo.
2: ¿Y sabe por qué? Porque todos sus alcaldes han sido de Puerto Ibáñez.
1: ¿Y el de acá no es de Coyhaique?
2: No, de Guadal.
1: Ah, sí. ¿Igual era de Coyhaique?
0: Sí, pues ¿cuál hace?
1: Omar Muñoz, sí. Omar Muñoz de Coyhaique.
2: No, de Bill Higgins.
0: En Cochran igual.
2: Ah, de Bill Higgins.
0: Su infancia era por allá, por Cochran.
2: Bill Higgins.
1: Bill Higgins. Bueno, la verdad es que teníamos que sincerarnos. Yo quería preguntarle a Mario, porque trabaja en esto, usted la conoce hace mucho tiempo, entonces me imagino que para él también debe ser bonito, como bien lo transparenta, ver el avance de usted con lo que cuesta, insisto, en esta región, y además sí, ser mujer.
2: Sí. Y eso no implica que...
0: Cuesta ser mujer.
2: No implica que... Sí. Y no, eso no implica que cuando las cosas se dan, soy bastante pesado como
1: sí,
2: reportero.
1: Sí, eso lo sabemos.
0: Toda mi admiración y respeto en su labor de reportero, Mario. Me encanta, muchas gracias.
2: Estimados auditores, muchas gracias y esperamos vernos en cualquier oportunidad, porque nosotros aquí entramos y salimos de este escritorio a este auditorio cada momento. Locutorio.
1: Vamos al departamento de prensa junto a CNN Chile, trabajo colaborativo, y luego se incorpora Mireya Catalán, panelista los miércoles, porque hay que hablar también de comunidades, de lo social, y ahí hay una voz potente.

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5: Gremios de camioneros descartaron un paro por el alza del diésel tras reunirse con el Ministerio de Economía. Pese a exigir soluciones urgentes y un trato adecuado por parte del gobierno, continuarán dialogando mecanismos para amortiguar el impacto tarifario. Un juez federal estadounidense otorgó 14 días al gobierno de Donald Trump para entregar la justificación legal de sus ataques letales contra lanchas en el Caribe y el Pacífico, operativos antinarcóticos que han dejado al menos 230 muertos desde 2025. La Cámara despachó a ley la reforma al sistema político contra la fragmentación parlamentaria, exigiendo presencia en 8 regiones y condenar la violencia por escrito. Diputados independientes y regionalistas presentaron reservas de constitucionalidad acusando trabas para nuevos partidos.
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0: Seguimos haciendo este radio show. Ahí pasaba la consejera regional por Aysén junto a Mario Pardo Jaramillo. Conversamos recién con Dominique Brautigan, autoridad, ahora con otra autoridad, pero desde lo social, desde la comunidad, como todos los miércoles, nos acompaña Mireya Catalán. ¿Cómo estás, Mireya Catalán? Qué rico tenerte acá en los locutorios de Radio Ventisqueros.
1: Hola, mi querida Mae. Hola, Marco. Sí, contenta, feliz de estar hoy día participando nuevamente como todos los miércoles, ¿cierto? Un poquito medio ausente por mi licencia, pero ahora de vuelta con todo sino pa' qué.
0: Con todo sino pa' qué.
1: Oye, me encanta ella, me encanta con todo sino pa' qué cuando la dijo, ¿cierto?
0: Todo hay que ponerle con todo sino pa' qué, en todos los ámbitos de todo lo que uno hace.
1: Sí,
0: o si no, a medias tintas, dijo mi mamá.
1: No.
0: Así no. Mireya Catalán, primero... ¿Qué lata esto tuyo también de la licencia, que estás media enfermita? No eres la única,
1: ¿eh? No, la verdad que
0: la,
1: no.
0: El
1: sí.
0: tema de la licencia.
1: Sí, ese es el tema. Pero bueno, hay cosas que obviamente que uno tiene que darse una pausa. Para eso también están los profesionales que recomiendan y uno tiene que hacer lo que dicen los tratamientos. Y creo que todo eso contribuye de nuevo a un reencuentro con uno misma y yo creo que eso me está faltando. Pero sin perder
0: el foco
1: y también los espacios importantes, porque no es solamente un espacio que es para mi Mireya Catalán, es un espacio para la voz de la comunidad, la voz del vecino, la vecina que la está pasando mal en los territorios, ya con un gobierno que no escucha, que no entiende las necesidades, que llegan tarde. La verdad que es bastantes cosas que la comunidad, las mujeres jefas de hogar, ¿cierto? El vecino de a pie, porque para qué estamos con cosas. Yo creo que el sector público no tiene, si bien es cierto, no está tan complicado con el tema de esto del costo de la vida, pero como Juan Luis Guerra, el costo de la vida, si voy otra vez.
0: Yo creo que sí, los servicios públicos están tiritando el 20 de noviembre. Uy, acuérdate que empieza, usted sí, a mí no me, bueno.

0: van a ser afectados, claro, algunos servicios públicos, que es, obviamente, hay hartos programas que se van a cortar. También en lo regional, lo que estaba viendo también, lo que mencionaba Andrea Macías, ¿cierto? De la preocupación del recorte que se va a hacer también acá a nivel regional, a través del gobierno regional, de 6.000 millones.
1: Yo quedé con Andrea Macías Palma, la diputada, con la tremenda intervención.
0: Sí. Bravo.
1: Que se mandó en el Congreso. Ahí fue potente, ¿no? Sí. Ahí demostró lo que es regionalización. Exacto. Una mujer que nacía y criada, y además de eso, fue gobernadora regional. Entonces, qué mejor que ella que maneja el tema.
0: Exacto.
1: Me parece.
0: Yo creo que eso es bueno. Y obviamente tener esa calidad de representante también en la Cámara Baja, que es la Cámara que ella está en este minuto, que es diputada. Pero creo que de esa misma fuerza, sobre todo las regiones, hacer el llamado también a nuestros demás parlamentarios, porque la Cámara Baja y tenemos la Cámara Alta. O sea, no podemos estar aplaudiendo leyes que van en desmedro en lo social, ¿cierto? Darle urgencia también a las soluciones que viene, si bien es cierto, siempre se han atribuido a un sector de la política, que son los temas sociales. Yo creo que el capitalismo como está hoy día, ¿cierto? Si bien es cierto, está sentado hoy día. Creo que también antiguamente Piñera 1, Piñera 2, independiente, que igual estaba sentado el capitalismo, ¿cierto? Tenían también mucho más social que lo que hoy día se puede percibir.
1: Este gobierno como que... Yo no sé. Mira, yo quedé hasta la Giaco. Ahí ya me super. Primero, lo bueno.
0: El salpicón de pollo.
1: De pollo. Lo bueno es que el Congreso le dijo none a la ley de sección de Estado. Que eso al menos es algo positivo, porque que te pinchen el teléfono sin que tú sepas, me parece que una violación, pero.
0: O sea, claro.
1: Es terrible.
0: Po. Sí, po. La idea es poder avanzar, no retroceder. Yo creo que eso es lo importante de cada gobierno y los que asumen en sí. Pero en sí la comunidad, que es mi tema, ¿cierto? La sociedad, sí, mi tema dirigencial. Bueno, nosotros como dirigentes sociales también estamos cubiertos sobre una ley ya que trata le da las facultades a los dirigentes, en este caso a la que preside, que son los presidentes de las juntas de vecinos, como representantes legales de las comunidades. Y yo creo que eso es importante, y también todos los gobiernos, o sea, y todos los ministerios, ¿cierto? Como que instruyan o vean que eso es importante, saber de qué trata. Porque si bien es cierto, uno llega como casi pidiéndole un favor, cosa que no debería hacer porque es parte de sus funciones. A mí me pagan. Igual que los diputados y los senadores. Hoy conversaba con un vecino ayer que me decía, no, bien, yo la escucho siempre, porque siempre coloca temas sociales contingentes de las necesidades reales de los territorios. Entonces me decía, vecina, me decía, pero si a las finales del día, por ejemplo, a él es una persona trabaja en construcción, ¿cierto? Un maestro de construcción.
1: Ya.
0: Su empresa le dice, tienes que hacer esto, ¿cierto? Y si no lo hace, bueno, vendrá otro que lo va a hacer. Pero resulta que cuando uno elige a un parlamentario, Cámara Baja y Cámara Alta, tiene funciones. Sí, y todo el Estado le paga, y todos le pagamos para que hagan funciones. Y los funcionarios públicos también, ¿cierto? O sea, es... como yo siempre digo, es parte de sus funciones. A mí no me están haciendo un favor, a la comunidad menos. Oye, fueron elegidos y se les está pagando un sueldo para que hagan eso.
1: Sí, po.
0: Gracias a Dios, ¿cachai? Es como que fueran dioses. No, aquí se les está pagando un sueldo para que hagan la pega.
1: ¿Tú crees que están haciendo mal la pega?
0: Yo creo que están haciendo mal la pega.
1: ¿Todos los parlamentarios o todas las autoridades? Porque la autoridad la eligen los parlamentarios.
0: Exacto.
1: Ellos lo tienen en la terna, pues ellos dicen este sí, este no, exacto. Yo tengo este nombre, el otro partido dice yo tengo estos tres, el otro dice yo tengo estos tres plátanos, este dice tres manzanas, ah no, pero es que tu manzana hay dos podrías, así que no, pásame.

0: mejor un damasco. Así la autoridad se elige para que la ciudadanía también lo entienda.
1: O sea, desde el punto de vista, mira, imagínate, yo creo que lo escandaloso es del ELEAM. O sea, lo que se descubrió en el ELEAM, creo que...
0: ¡Aquí! ¿Dónde se habló?
1: ¡Aquí! Las cosas como son. Entonces...
0: ¿Le pagaron a las señoras, po?
1: Es que, claro.
0: Fue nosotros ese día, perdóneme, mire, pero con la Paulina Mardone aquí empezamos a tirarle, a hacerle barra al fiscal para que apurara
1: los escritos.
0: Sí, porque imagínate esa familia, imagínate vivir una familia sin Lucas. Ya, vuelvo a lo tuyo. Dale, sí. El ELEAM.
1: Entonces yo creo que es... hay entidades, hay funcionarios públicos que se les paga el sueldo. Entonces, bueno, si no tienen el poder de fiscalización, hay que buscar las instancias de quien sí tiene el poder de fiscalización. Pero pasa lo mismo que en Sename y Senama. O sea, estamos hablando que la Cámara Baja y la Cámara Alta, nuestros legisladores trabajan, votan leyes que quedan prácticamente ahí. ¿Por qué? Porque después las políticas públicas, cuando son implementadas, quedan en el aire. Entonces, ¿qué se pierde? El poder de fiscalización. Y ahí pierde todo, no sé, pues si una ley le costó sacar a la Cámara Baja y a la Cámara Alta, por decirte, hay leyes que todavía duermen en esos congresos. Así que, si les costó tanto tiempo y que después quede letra muerta, yo creo que hay que fiscalizar un poquito más. Pero en tiempo y forma, porque si estamos hablando que las leyes para nuestra tercera edad las sacaron hace mucho tiempo, para nuestros niños, porque de verdad que hay mucho spot publicitario con el tema de la tercera edad y los niños primero. Me acuerdo una vez que igual pasaba eso y estaba la embarrada en el Sename, po.
0: Sí.
1: Entonces, de verdad que esto es que no es de ahora. Exacto.
0: Pareciera que no le importara, si, ¿para qué vamos a tapar el sol con un dedo? Pareciera que a ningún gobierno le interesa qué pasa con los jóvenes y qué pasa con el adulto mayor.
1: Exacto.
0: Le interesa a los que están activos, los que aquí, a ver, vamos a esta localidad, porque en esta localidad hay 50 votos. No, para qué vamos a ir para acá si hay 20 votos nomás. Así nos miran.
1: Claro.
0: Así es el juego de la política en nuestro país y en esta región de Aysén también. Ahora, ¿qué te parece, Mireya Catalán? Mi primera pregunta, compañera.
1: Dígame, compañera.
0: No, compañera, porque somos comunistas, para que le acorten la, porque sí, el otro día me dijeron que era comunista.
1: Increíblemente, yo creo que aquí hay un tema súper sesgado, que cuando uno le dice afectivamente a una persona, compañera, amiga, compañera, no sé, o alguna terminología, si tú utilizas la palabra compañera, ya te estás comunista.
0: Defender los derechos sociales me hace más humana, al menos hablo por mí. Yo no soy comunista, respeto todos los partidos políticos, todos los que hay y los que van a haber.
1: Exacto.
0: Porque se van a ir inventando más partidos.
1: Siempre.
0: Bueno, ahora ya no, porque como que también cortaron el sistema, así que... Pero además, también quiero responderle a la persona que me escribe tanto por Instagram, que además nos identifica, que me dice que yo soy una culicagona, porque no hablo de Miguel Ángel Calisto. El que tiene que hablar de Miguel Ángel Calisto es Miguel Ángel Calisto. Exacto. Primero, y segundo, la fiscalía, los abogados. ¿Qué tengo que hablar yo? ¿Qué podría yo hablar? ¡Nada! Y además, el contenido que aparece en las redes sociales de Miguel Ángel Calisto es que él sigue en ejercicio, sigue siendo parlamentario por la región de Aysén.
1: Senador de la...
0: Sigue siendo nuestro senador. Exacto. Al que le pique, al que le moleste, al
1: y que al que le duela.
0: Al que le duela. Lo eligieron democráticamente. Así es que para el
1: y
0: amigo...
1: con la
0: para
1: mayoría, que... senador.
0: Para que deje de mandarme Instagram así, pero no lo quiero bloquear. Pero no se identifica, pero me dice, ay, ese másculo y cagona, habla de Miguel Ángel Calisto, po. Entonces le digo, ¿por qué no le mandan ese Instagram a otro medio? ¿Ah?
1: Sí, pues.
0: Sí, pues. Sí, pues. Pero eso es lo único que puedo decir.
1: No, de verdad.
0: ¿Qué tengo que hablar yo si no soy abogada?
1: No, y aparte que es un caso.
0: Tampoco.
1: Publicidad, no, menos.
0: Y si no me paga, menos voy a hablar de él.
1: No.
0: Bueno, claro, si no paga la publicidad, quiero decir, no que me pague a mí, porque yo soy impagable, o sea, yo no voy por ahí. No. Por eso estoy en la Pachamama misma.
1: Eso.
0: Conmigo y Buda.
1: Conectándome con mi yo interno.
0: Conectándome la tarde con Luis Correa y también conmigo. No, pero en serio, dejando del hueveo de lado, sí, para que deje de molestarme, po.
1: Sí, no, y aparte que esas cosas, obviamente, como tú dices... las tiene la justicia.
0: Sí, ¿qué tengo que ver yo? No, a mí me parece muy bien que él esté involucrado en la oncología y sean como la Araceli, porque son gente que viene luchando hace tanto tiempo, sí, por esto. Bueno. Y él sigue en ejercicio porque así lo dice la ley. O sea, ¿qué más quieren que les digamos?
1: Sí,
0: bueno. Sí, pues aquí tampoco se debe tirarle mala onda por tirarle mala onda a las personas. Yo, ahora, si alguien me pregunta mi opinión personal de Miguel Ángel Calisto, por supuesto que no la voy a decir porque esto no es un espacio para eso.
1: No, pues. No, no.
0: Este es un espacio para venir a desenmascarar las ineficiencias.
1: Exacto. Y las necesidades de los territorios y las necesidades de la gente.
0: Sí,
1: en lo social.
0: En lo social. Ya.
1: ¿Y en lo social?
0: Ahora te tiro la pelota a lo social.
1: Ya.
0: Quiero mandarle un saludo a una gran auditora que llama por nombre Viviana. No voy a dar su apellido, pero Viviana me escucha todos los días.
1: Oh.
0: Y le encanta el programa. Me dijo, eres una hueona loca, me dijo.
1: Sí.
0: Así, tal cual Solemán. Y yo le dije, tení toda la razón.
1: No pusiste en duda nada.
0: No dudé ni un minuto en responderle. Oye, no. En lo social, ¿fue el Seremi o no al final? Ya, no.
1: Dejeme, don Fabián. Yo encuentro que don Fabián es una persona, miras, tuve un encuentro con él. Ay, tengo que transparentar eso. Sí, tuve un encuentro con él. La verdad es que fue bastante
0: cercano,
1: grato.
0: ¿Cercano o lejano? ¿Vía mail o vía face to face?
1: Face to face.
0: Ah, face to face.
1: No, él es un hombre de ley, así que es face to face.
0: No, y él es súper simpático, oh, Fabián Roja. Yo
1: excelente
0: mando un abrazo,
1: persona, Fabián. La verdad que él, creo que, como yo siempre, uno tiene que reconocer cuando se equivoca, y yo reconozco cuando me equivoco.
0: Ay,
1: una excelente persona. Yo sí tenía otra perspectiva, que lo miraba muy de lejos, no había podido conversar con él.
0: Así entonces, como tú por allá.
1: Tú por allá y yo por acá. Sí. Pero no, creo que las impresiones de cómo son hacia la distancia es distinto de cuando uno conversa con las personas. Y eso es lo bonito de las comunicaciones. ¿Por qué? Porque uno tiene la posibilidad de poder conversar. No, es que vamos a ser grandes amigos, porque amigos yo tengo contados con mi mano.
0: Chocale.
1: Y con suerte.
0: Y me sobran.
1: Y me sobran.
0: Y de esta mano, dijo mi mamá.
1: Exacto.
0: Ahora entiendo mis 50.
1: ¿De la izquierda o de la derecha?
0: No, no voy a decir.
1: Ya, no.
0: De los dos lados tengo ahí.
1: Eso, ya.
0: Pero, sorry, dale nomás.
1: Sí, así que no, bien, súper bien la impresión que me dio un hombre, obviamente como un hombre de leyes sabe, ¿ya? Entonces, escucha mucho también, él tiene una gran capacidad de escuchar y creo que es súper importante. Bueno, igual que la anterior Seremi, Paulina Rus igual era una señorita de leyes. Entonces,
0: me quemé.
1: Uf.
0: Dijiste Paulina Rus y me quemé la lengua.
1: Oh.
0: No, ella es abogada de profesión.
1: Exacto.
0: Del partido PPD.
1: Del PPD.
0: Fue. Tuvo hartas críticas. A mí no me quería mucho ella, la verdad. Pero bueno, nada más invitar un día al programa.
1: Yo creo que para nosotros como comunidad, como yo siempre decía, unimos voluntades, pero en esa instancia pudimos ver también la necesidad tremenda de solucionar algo tan grande como hacer 102 muros de contención.
0: Oye, ese tema es muy importante, Marco Muñoz López, que sí. Como productor, ¿usted me da permiso para hincarle el diente a ese tema? Porque mira, hay muchas personas que se refirieron muy mal al trabajo de la ex Seremi de Vivienda, de Paulina Rus,
1: sí.
0: ¿Delfín era apellido?
1: Delfín, ya. Sí.
0: Muchos dijeron no, que no lo hizo bien, que la cuestión, y como de pronto tampoco tienen tanto...
1: información.
0: No, y tanta pantalla, porque también tú cachai que ahora andan todos el codo, ahora todos, no sabemos si es una autoridad o un influencer.
1: Claro.
0: No sé si ya dejaron de ser autoridad o son tu influencer. Todos los que criticaron a la ex gobernadora del sobreuso de las redes sociales cayeron en lo mismo. Todos son iguales ahora.
1: Lamentablemente, ahora son todos iguales.
0: Son todos influencers, tenemos muchos influencers. Pero volviendo al tema, ella no se veía mucho en esa. Era una abogada más, cierto, con un cambio menos, más seria para trabajar quizá.
1: Exacto.
0: Entonces, quiero preguntarte, porque si tú trabajaste con ella, también es bueno transparentarlo. ¿Po?
1: Exacto.
0: ¿Cómo fue trabajar con la ex Seremi?
1: Mira, con la ex Seremi creo que fue una persona que escucha.
0: Ya
1: que tiene la capacidad de escuchar, y yo creo que eso es importante cuando una autoridad ya tiene esa capacidad de escuchar, de recepcionar y de ver, porque créeme que el terreno es importante. Y se hizo, se entabló una mesa de trabajo en el año 2022, se hicieron los 102 muros de contención, 102 muros. solamente para un sector, que fue la Villa General Bernales,
0: sí, pues,
1: donde esa ejecución no tuvo un costo para los vecinos, sino que era una solución habitacional que se tenía que dar en el momento que se construyeron las viviendas, pero que no se había dado, y nosotros impulsamos eso justamente en esta mesa de trabajo. Y bueno, junto con eso también nos adjudicamos en su gobierno el Quiero Mi Barrio. Y eso está atrasadísimo, por eso nosotros necesitábamos la urgencia del que nos considere
0: el actual Seremi.
1: Justamente.
0: Para que haya una continuidad.
1: ¿Por qué? Porque nosotros como dirigentes también tenemos que presentarnos con el Seremi para colocar en antecedente nuestra preocupación sobre eso. ¿Qué pasa cuando no se ejecuta algo? ¿Se devuelven las platas a nivel central? Eso es lo que pasa y eso es lo grave. Porque el avance no se ve en el territorio, porque se devuelve. Porque es, hay alguien responsable de que esa gestión no se hizo en tiempo y forma. Entonces, si estamos esperando, vamos para los 4 años, pues madre.
0: ¡Wow!
1: Wow. Pero aquí dijeron, a mí me lo dijeron textual.
0: ¿Qué le dijeron?
1: Nosotros no tomamos.
0: ¿En off o en?
1: En off.
0: Pero dígalo en on nomás, no hay problema.
1: En on nomás. Porque no estaba sola, estaba acompañada, porque uno nunca está sola, porque siempre está con Dios.
0: Sí, por supuesto. Con Daddy.
1: Sí. Así que, no. A mí un funcionario me dijo, nosotros no tomamos el tiempo que nosotros estimen inconveniente. Yo le dije, sí, me di cuenta.
0: Porque... ¿Se entendió? Que se iban a tomar el tiempo que ellos consideraran conveniente.
1: Sí, po. O sea, sí.
0: 4 años, nada, dice.
1: Nada, 6 años, 7 años. Entonces...
0: No.
1: Y ahí, ¿qué tiene que hacer uno como representante? Chuta.
0: Gastar plata en la locomoción primero. Hablar con el marido, te puedes quedar con la niña, dale almuerzo, anda a buscar al colegio. Es que tengo que ir a ver lo de los vecinos. Y ahí el marido te dice, ¡ay, puro! Otro dice, vaya, mi amor, sí, pues hay de toda la viña el señor. Sí, si esto también a veces te trae un problema de pareja, si transparentemos, si somos humanos.
1: Sí. Pero lo importante es que aquí también, en ese sentido, yo tengo el apoyo también de mi familia, de mi núcleo familiar, entonces también eso, como que si hay que caminar, la caminamos.
0: Qué bueno.
1: Y si hay que mover, movemos. Y eso es lo importante también, porque como yo le decía al Seremi en esa reunión, los gobiernos pasan, las autoridades también, pero los funcionarios pueden llevar 30 años, entonces, ¿cómo no sabían de eso? No sé.
0: Ay, la mire, me encanta, me encanta. Oye, se viene
1: reflexiones, reflexiones.
0: Sí, se viene el próximo podcast de nosotras, para que se rían las personas. Vamos a contarle cuándo lo vamos a lanzar, de estas dos locuras juntas. 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
1: Bueno.

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0: Buenas tardes, queridos radioescuchas. Eso. Estamos de vuelta aquí en Las Cosas Como Son junto a mi querida Mae y Marquitos.
1: Marco Muñoz López.
0: Exacto.
1: Marquito Muñoz López, le puedo dar un poquito a la cortina, que si no me pierdo, usted sabe que yo soy de la radio antigua. Hablando de antigua, ya me acordé de alguien. No, para que no, me miren esa, no. Ahí sí que me van a venir a quemar el jeep. Que no me compré ahora también, ¿eh? Porque oye, la gente buena para inventar weas. Es que no tienen nada más que hacer. Nada más que hacer, digo yo. No tienen nada más que hacer.
0: De puro aburridos.
1: De puro aburridos. Busquen qué hacer. Busquen qué hacer. Parece que la inteligencia artificial los tiene medio tocaditos. Sí. ¿Sí o no?
0: Sí.
1: Para mí es una ayuda tremenda como profesional.
0: Obvio.
1: Pero sí, el resto parece que los tiene Saturday. No,
0: sí.
1: Mireya Catalán, hoy día hay un tema muy especial que quiero tocar contigo, con la dirigente social, esa mujer que lleva años en el territorio, ¿ah?, que tiene una trayectoria, que fue elegida nuevamente por sus vecinos porque confían en tu trabajo. Hoy día 30 de septiembre pasa algo importante que tiene que ver con un bono que se llama el vale de gas que entregó este gobierno, Mireya Catalán. Tengo un dato muy importante acá que me dejó Enzo de Patagonia Habla, que se lo agradezco. Dice, hoy 30 de septiembre tiene todavía más sentido. Vence el plazo para utilizar el cupón de gas de 27 mil pesos en Aysén. Al último reporte oficial, 32.316 hogares tenían el beneficio habilitado. Y, escuche bien, 4.794 personas todavía no lo han utilizado. La pregunta, Mireya Catalán, es, ¿alcanza realmente a aliviar el gasto energético de una familia en Aysén? ¿27 mil pesos?
0: O sea, las personas que ya lo cobraron, cierto que es la gran mayoría o más de la mitad de la mayoría, porque igual queda un porcentaje no menor, pero tampoco es la gran, es la mitad. No, pues yo creo que eso ya lo gastaron.
1: Se fue.
0: Sí, pues.
1: Se fue.
0: Un cilindro de gas de 15 en una familia promedio 4 que lo ocupen para cocinar y para el califón. Fácilmente te lo echáis en 15 días.
1: Se va. Se ha revivido.
0: Un promedio de 4 personas por vivienda, 4 días. O sea, 15 días. Sí, si esas son las cosas reales, o sea, yo de verdad.
1: No dura un mes.
0: No, no va a durar hasta el próximo.
1: A no ser que seáis malo para el agua.
0: No, hasta el próximo año. O sea, imposible que hasta el. Que a ver cuándo fue, el primero de junio, cuando hizo la cuenta pública, ya que dure eso. Hasta el próximo año de la cuenta. ¡No! ¡Imposible! ¡Imposible!
1: La cuenta pública menos viralizada en todos los años de que lleva las redes sociales activas en este país.
0: No, y que se dieron anuncios como este fue el cupón de gas que fue a pelear después para.
1: Oye, eso te iba a preguntar. Mire, ella no quería entrar ahí, pero ya me llevaste.
0: Los 30 mil pesos que dijo a los niños menores de 13 años, Dios mío.
1: Eso te iba a preguntar. Entregaron ese bono de las escolares de menos de. Si su hijo se saca buenas notas, es inteligente, usted lo tiene encerrado y mandica matemática, estudia castellano, va a tener un bono de 30 mil pesos.
0: Ya lo dieron.
1: Ah.
0: Pero fue un anuncio de junio.
1: Y lo dieron ahora en
0: agosto.
1: Tenemos contado nosotros, sí, pues si estudiamos los temas, tenemos contado. Para eso tenemos a Enzo, que no hace la pauta. Oye, Mireya Catalán, entonces, en tu sector, ¿cómo lo hiciste con el tema del Valegas?
0: No, eso era un tema que lo tenían que hacer los vecinos de forma directa, ¿cierto?
1: Pero nos
0: a
1: falta
0: través
1: de
0: la página.
1: Nos falta el vecino que no tiene computador, no tiene internet, sí, pues si son diferentes realidades. Pues Mireya.
0: Caja vecina. Esa era la opción que
1: dieron. Caja vecina.
0: Caja vecina.
1: Pobre caja vecina.
0: Sí.
1: Sí, porque igual es su tema, po.
0: Sí.
1: Y así algunas tienen una maquinita que ya no es Transbank.
0: No.
1: Que ya no son de los Piñera. Ahora salió Mercado Libre, Mercado Te Pago, Mercado Te Ayuda, Mercado Alberador, Mercado Pa' Acá, Mercado Pa'. Oye, el Mercado Pago la hizo, ¿ah?
0: Sí.
1: La hizo
0: totalmente.
1: Sí. Olvídense, después de las marcas Unimar y todas esas van a desaparecer, Mercado la va a llevar. ¿Se ganó el mercado?
0: Claro.
1: Sí, pues. Sí. Ahora ya tiene la plata, o sea, los bancos bajaron y ahora todos están poniendo la platita en Mercado Libre. O sea, el mercado la hizo.
0: En Mercado Pago, sí.
1: La hizo.
0: Sí.
1: ¿Qué opináis de Falabella? ¿La hizo o no?
0: Mira, la verdad que todavía no puedo entrar.
1: Todavía está lleno. ¿Cuál era la novedad? ¿Los maniquí? ¿Cuál es la novedad de este Falabella? Porque estaba lleno, era como, era raro, ¿no? O le pagaron a la gente, yo creo que eso era inteligencia artificial.
0: No, yo creo que a lo mejor tenían algún tipo de concurso.
1: ¿Cachutería?
0: No sé, yo creo.
1: ¿Un coffee break?
0: Mira, es que lo que pasa es que yo hace años atrás trabajé, bueno, era jefa de del supermercado Full Fresh, ¿cierto? Cuando vino con
1: él. Por eso yo me acordé que te había visto en alguna parte. ¿Tú eras la jefa? No lo digáis, porque capaz que alguien ahí es retado y...
0: No, jamás, porque siempre, a ver, yo creo que eso también es súper importante cuando uno tiene una jefatura, tener la importancia, ¿cierto? Y darle la importancia también que se requiere a la gente. Yo hasta los días de hoy, Ismael Chihuay.
1: Ismael Chihuay,
0: ahí era mi manito, mi mano derecha.
1: O sea, ustedes están juntos hace rato.
0: Años. Pero te das cuenta porque uno también tiene que ser súper consecuente como es, pero... Si bien es cierto, cuando uno tiene una jefatura tiene que ser súper ahí, pero también tiene que darle el tema de la, no solamente los números, ¿cierto? Porque en el merchandising es súper complicado, son todos un número y que la cuestión y que la venta, que no sé qué, que no sé cuánto, porque todo va de la mano. Es un tema, somos números.
1: Sí, pues.
0: Pero yo
1: era... ¿Cómo lo hacían ustedes? ¿Contaban no. o tenían algún contador ahí de la puerta para ver cuántos clientes entran?
0: Mira, la verdad que en ese tiempo yo como trabajaba en otra área que era perecible, no veía el tema de esa, de ese lado del marketing que me estás consultando tú, sí. Era otro departamento. Entonces, claro, ¿no? Yo tengo todavía gente que hasta el día de hoy, obviamente, que me relaciono por lo mismo, por que me desempeñé de buena forma como soy, con un buen liderazgo, como lo que he tratado de hacer hasta ahora. ¿Por qué? Porque yo creo en las personas. Yo, aparte de tener, la vida me ha puesto en muchas partes, ya, y dentro de lo que cuando he dirigido equipos humanos, para mí es fundamental no solamente cumplir con lo que me pide el cargo, sino que también ser humana y tener una cercanía con mi gente.
1: Qué bueno.
0: Que es lo primero.
1: Sí.
0: Oye, tenía un equipo contento, te van a dar mejor producción.
1: Mira, hay una parte del marketing que es súper importante cuando uno dice tiene que tener al cliente interno y externo feliz. Justamente. El cliente interno es tu trabajador. Si tú tenés feliz a tu cliente interno, lo externo va a salir la raja.
0: Obvio.
1: Pero si tenía un cliente interno descontento, olvídate, el negocio nunca va a surgir.
0: Y como todo en, no solamente en el tema de, sino en todos lados pasa. Sí.
1: Aparte se necesitan más líderes y menos jefes, ¿cierto? Hay poco líder, hay mucho jefe y menos líder.
0: ¿Y por qué crees que se hizo la ley Karim?
1: Que también está a punto de tener ahí todo. Un cambio. La ley Karim para muchos salgamos de ahí.
0: Sí.
1: Salgamos
0: sí,
1: de ahí. Porque sí, tú sí, sabes sí. que yo me voy en volada y sí, no quiero irme en volada hasta ahora.
0: No.
1: Son exactamente, Marquito, ¿nos queda tiempo? Sí, 18:55. Mireia Catalán, a mí me preocupa una cosa con el tema de Falabella, que bueno por la gente que va a tener empleo.
0: Exacto.
1: Pero qué triste por los pequeños negocios. Lo mismo. Lo que está pasando con los molchinos, que tanto le han dado a los molchinos, están los precios en desigualdad absoluta. O sea, ¿qué pasa? ¿Qué va a pasar con los pequeños negocios, los pequeños emprendedores? ¿Cuántos negocios irán a cerrar con Falabella? ¿O cómo se van a reinventar ellos? Ahora les tengo la solución. Si usted no quiere que su negocio muera, ponga la publicidad en Radio Ventisqueros.
0: Exacto. La radio más escuchada en la Patagonia.
1: Exactamente, dice. Una difusión.
0: Exacto.
1: Una buena difusión con buenos locutores, como Eugenio González puede tener una difusión en la mañana entre todos, con Luis Correa en Conectando la Tarde, en El Apronte, con quien les hable, las cosas como son. Tenemos Diario Deporte también con diferentes voces y distintas miradas.
0: Exacto, eso es lo importante.
1: Sí,
0: aquí
1: de
0: es todo.
1: Sí,
0: sí. No.
1: Y también tenemos La Fenomenal.
0: Exacto, la fenomenal igual. Lo importante aquí es que yo creo que, como tú dices, muchos puestos laborales, ¿cierto? No sé cuánta más será la diferencia de lo que es Falabella, porque yo he ido a Falabella en otros lados y de verdad que no hay mucha diferencia con lo que Se vende acá, pues.
1: Pero estaba lleno. Yo de verdad que le agradezco.
0: Pero la gente andaba viendo.
1: Le agradezco. Me llegó una foto del grupo de los chiquillos, de los ruteros, donde mostraban mucha gente queriendo entrar a Falabella. Y no le vamos a hacer más publicidad gratis por lo demás. Si quiere usted que lo nombremos, venga, nomás a poner, porque esta radio vive de eso, este medio de comunicación vive de eso, de la publicidad, que no se le olvide. Si no hay publicidad, esta radio en cualquier minuto, baja la cortina un poquito. Toda. Sí. Así quedaría. Por eso es importante que, si usted tiene un negocio, ponga publicidad con nosotros para que esto no quede así, sino así. Puta que somos desordenados. Sí. Mire, va a salir bueno el podcast, ya le vamos a contar. Oye, llegó mensaje, dice Marco Muñoz López.
0: Ha llegado carta.
1: Ha llegado, ¿para quién? Para ti. ¿Qué dice? A ver. ¿Mensaje? No me ha llegado, Marquito. Ahí sí. Nos escribieron al +5. Diga usted el número de WhatsApp.
0: +569 62 36 80 11. Y el teléfono de contacto, 672-2319-59. Ahí puedes contratar tus servicios y estas voces hermosas la reproducirían.
1: Exactamente, los diferentes programas. Sí, igual si usted quiere entrevistas en vivo también. Hay diferentes programas en nuestro medio de comunicación. La mañana entre todos con Eugenio González. Vuelvo a nombrar a Luis Correa con Conectando la Tarde, con Mayra Sen en Las Cosas Como Son. También tenemos el diario Deportes con señor Carreño. Y todo el equipo, diferentes voces y también distintas miradas. Tenemos el departamento de prensa, sí, con el diario Noticias, que es potente, sí, también. Porque el otro día un amigo me dijo, oye, ¿puedo poner publicidad ahí? Más que publicidad, una buena difusión para tu negocio, lo puedes hacer en Diario Noticias, que es súper escuchado. 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Oh. Ya, ahora vamos con la pregunta. Muy buena.
0: Sí.
1: Sí, no. Espera, que estoy contando aquí que no puedo escuchar audio. Estoy, ya. La señora Alejandra comenta. Ha llegado carta para ti.
0: Ha llegado carta.
1: Para ti.
0: Para mí.
1: Tú tienes que responderle.
0: Ya.
1: Dice, pregúntele a la señora dirigente social. Con el tema de Falabella, ¿usted cree que lo único que logrará es encalillar a los vecinos con las tarjetas?
0: Bueno, el sistema retail, como son todas estas grandes compañías, ¿cierto? La verdad que vecina Alejandra, es su sistema. Tiene sistema de SMR, ¿cierto? Tiene el Banco Falabella. Entonces, obviamente que no es solamente un tema de que ya queda criterio quien la use, ¿me entiende? Sí. Pero la finalidad de entregar una tarjeta...
1: No le hagamos más publicidad a la marca, por favor.
0: Es justamente para eso, para que esta tienda la utilice y el vecino o la vecina también la utilice.
1: ¿Sí? Y se encalille.
0: Exacto.
1: La Master Plop.
0: La Master Plop.
1: Esa que te vais de vacación y la pasas en la raja y después te llegan las cuotas. Oh, yo por eso la estoy todavía juntando con el chanchito, porque voy a desaparecer, si Dios así lo quiere, un mes de esta región. Por todas las vacaciones que no me he pegado.
0: Es.
1: En bus me voy a ir.
0: Es. Conociendo todo lo que es la Patagonia.
1: Conociendo todo y en bus voy a llevar un lápiz.
0: Sí, te iba a decir, porque si no, cierto querido radio escucha,
1: sí,
0: le vamos a aconsejar un lápiz.
1: Sí, hay azafato en los buses, ¿no? Deberían haber.
0: No.
1: ¿Y el cinturón está bueno? ¿Van a ver azafato?
0: No sé.
1: Me fui a la B.
0: No.
1: Ay, Mireia Catalán, se pasó tan rápido cuando estamos juntas, pero sé que se viene algo importante el 10 de octubre, así es que por favor, sí, cuéntanos, porque tenemos que entregarle todo lo que es los micrófonos a Diario Deportes con nuestro profe también, Juan Bahamonde, que es parte importante de Diario Deportes.
0: Sí, mira, ma, el día 10 de octubre nosotros vamos a tener una jornada educativa de tenencia responsable de la mascota, donde van a participar las distintas entidades públicas como la veterinaria comunitaria. Vamos a tener un concurso un concurso canino de adiestramiento para nuestros amigos de cuatro patas, de las 3 de la tarde, de las 3 a las 6, en Circunvalación Oriente Poniente, frente al Colegio El Camino, una actividad donde todos están invitados y también pueden inscribir a sus amigos de cuatro patas justamente para ser parte de este concurso sorpresa. igual el concurso de destacamiento va a haber jurado, ellos van a ser premiados. Es una tarde para ir a compartir en familia, pero con ellos, con nuestros amiguitos de cuatro partes, devolverle también y también educando, que es la responsabilidad de la comunidad.
1: ¡Qué lindo! 10 de octubre todos invitados, sí. Entonces venía a Circunvalación.
0: Circunvalación Oriente Poniente, sin número, frente al Colegio El Camino, donde está la sede social y todo ese espacio verde hermoso que hay.
1: Me despido rápidamente porque sé que usted tiene un tema musical que se viene a continuación. Vámonos inmediatamente entonces. Gracias, Marco Muñoz López. Será hasta mañana si Dios quiere. Agradezco al creador por esta oportunidad nuevamente de poder llegar a tantos hogares con este programa. Y Marcos, mañana prometo salir a las 16:30. Hoy día salí a la misma hora que ayer, pero hubieron más tacos. Y Mario al aire me sapió que venía tarde.
0: El Mario.
1: Mi marito amigo. Ya, Mireia, te paso. Yo será hasta mañana si Dios así lo quiere. Usted despídase. Sí.
0: Ya, queridos, quiero que escuchen un tema para toda esa gente que se está levantando de las cenizas, como lo voy a hacer yo. Para todos ustedes, escuchen esta fuerza y esta música para todos. La catarsis misma, Fénix. Gracias, Marquito. Gracias, Mae.
1: Gracias, Miguel.
0: Hasta el próximo miércoles.

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2: El INE informó que la producción industrial en Chile cayó 5,7% interanual en agosto de 2026. El retroceso estuvo impulsado por una baja de 11,7% en la minería, afectada por una menor extracción y procesamiento de cobre. El SLEP Andalien Costa suspendió las clases en 9 establecimientos educacionales de Lota debido a intensas lluvias y granizos. El evento meteorológico provocó graves inundaciones, afectaciones en la infraestructura de los recintos y problemas de conectividad en la comuna. El gobierno acordó retirar su controvertida reforma constitucional de seguridad tras negociaciones en Cerro Castillo con sectores de oposición. En su reemplazo ingresará un nuevo proyecto enfocado en condenar el crimen organizado, facultar a gendarmería y precisar estados de excepción.
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0: Ahora sí, Julito. Muy buenas tardes, estimados auditores. Damos inicio a una jornada más del diario Deportes de Radio Ventisqueros. Y nos vamos a poner agrandados, como decía un amigo. Nos vamos a ir directamente a hablar con uno de los grandes del Domingo Sabio de Comodoro Rivadavia, don Julio Perujo, un estandarte de esa institución. ¿Cómo estás, Julito? Buenas tardes.
1: Buenas tardes a todos los, la audiencia, a los vecinos de Coyhaique, a los deportistas y en especial a los basquetbolistas de la región. ¿Cómo están ustedes?
0: Julito, mira, acá el equipo ha retomado los entrenamientos, estamos preparándonos, reuniendo las lucas con la debida anticipación, porque hay que ser previsor en este caso, en lo que hicimos la vez anterior cuando ustedes nos visitaron acá en Coyhaique. Y ahora la segunda jornada es en Curacaví. Eso significa en palabras mayores para nosotros, porque hay que conseguir pasajes con tiempo hasta Santiago y de ahí ver la forma de movilizarse hasta ese lugar. ¿Ustedes en qué etapa están de su entrenamiento, de la jornada que vamos a vivir el próximo año, Julio?
1: O sea, ya lo tenemos como meta. Y lo bueno es que ahora, digamos, todos los Maxi Vázquez, los veteranos, tanto ustedes que están participando aquí en Comodoro, como nosotros, estamos en actividad. O sea, no como otros años que pasaban varios meses que no teníamos actividad y de repente salió un encuentro o en el CEN o en Coyhaique, bueno, digamos, medio desmembrados, pero por suerte ahora estamos todos en actividad. Así que eso es bueno, sí, y como tú dices, hay que ir hasta Santiago de Chile, o sea, es un viajecito.
0: ¿Ustedes van a viajar a Buenos Aires, Buenos Aires, Santiago?
1: Sí, también lo podemos hacer vía Balmaceda.
0: Ah, correcto.
1: De Balmaceda a Santiago, esa sería la otra, creo que esa es la que más vamos a manejar.
0: Ah, correcto. Entonces, Julito, no. Va a haber que coordinar la fecha para que viajemos todos juntos, así... arrendamos un bus o algo por el estilo y vamos todos unidos. ¿Te parece?
1: Sí. Nosotros ahora estamos ahí cuasi invitados a Aysén, por el aniversario de Aysén, creo que es en enero, ¿no?
0: Enero, exactamente.
1: Y bueno, ahí vamos a estar juntos y ahí tendríamos que ya organizar, porque después ya en abril el encuentro en Santiago.
0: ¿Julito?
1: Ahí sería más importante organizarlo ahí.
0: Julio, estuve la semana pasada acompañando a un grupo folclórico de acá y estuve conversando con el que hace de capitán de Puerto Cisnes y me dijo que también en enero ellos van a organizar un maxi básquetbol de 60. ¿Ustedes anduvieron el año pasado en Puerto Cisnes?
1: Sí, correcto. Sí, tenemos muy buenos amigos y bueno, siempre los encontramos cuando estamos en Cosa que Unaisen con los amigos de Puerto Cisne. Nos atendieron más que bien por esa zona.
0: Entonces tenemos básquet aniversario de Puerto Aysén, aniversario de Cisne, aniversario de Coyhaique y la junta de Curacaví con la selección de Santiago.
1: Ahí vemos lo importante que es el deporte, o sea, parte del básquet, todos los deportes, de cómo hacemos lazo entre los países, que es la forma de respetarlo y de hacer cosas en conjunto, ¿no? Es más que importante el deporte, la inserción del deporte en las sociedades. Eso siempre hay que apoyar eso. Eso y todo tipo de actividad que sirva a unir pueblos, eso es más que importante.
0: Julito, ¿con qué plantel cuentas en este minuto? Nosotros ayer llegamos 15 a entrenar.
1: Nosotros somos menos, andamos entre 10, 12. Pero recuerda que cuando fuimos a Coyhaique éramos 7.
0: Ya.
1: Yeah. Y andábamos con el amigo, ¿acuerdas? El amigo del Betis, que andaba también un poquitito con problemas de cintura, entonces decíamos que fuimos con 6 jugadores y medio.
0: Bueno, a esta altura todos andamos con problemas de cintura.
1: Sí. Pero más que bueno, y eso fue hermoso los días que pasamos ahí por Coyhaique.
0: Perfecto.
1: Y bueno, y ahora a prepararse y bueno, y siempre comunicado excelente que está participando en Coyhai, que ahora aquí en el campeonato del Comodoro. Algunas fechas creo que se van a poder hacer en Coyhai.
0: Ah, qué bueno, sería extraordinario.
1: Habría que ver, sí, hay que hablar con los organizadores de acá, estaban hablando, pero bueno, hay que organizarlo, porque son movidas de equipos que hay que...
0: Voy a traer al presidente de la Asociación de Básquetbol para conversar el tema y que haga el esfuerzo.
1: Sí, se está organizando ¿cómo es? La Asociación de Básquetbol.
0: Ya, perfecto.
1: ¿Viste? Entonces, ya va a tener oportunidad. ¿Cómo es? Sí, ahí te va a hablar seguramente con Luis Villegas. O en algún momento hacemos un tipo Zoom o algo así para conversar del tema.
0: Correctísimo. Ya pues, Julito, ha sido un placer, de verdad, conversar contigo, saber en qué condiciones están y lo que vamos a hacer en conjunto, en definitiva, hacia el futuro. Así que los micrófonos.

0: activo, ¿no? Que nos vemos a diario. Así que saludos para todos los amigos chilenos y a disposición para los que sean de esta zona.
1: Este viernes nos estamos juntando para hacer una reunión.
0: Bien.
1: Así que la va a presidir nuestro amigo Chuenque.
0: Qué bueno. Bueno, saludos ahí. Bueno, en este momento podemos hablar también.
1: Perfecto. Ya, Julito. Un agrado hablar, hablar contigo y un saludo afectuoso para todos los muchachos de Domingo Sabio.
0: Gracias. Que estén bien.
1: Listo, Marquito Muñoz López. Ahora nos pasamos del básquetbol al fútbol. Bueno, usted tiene toda la información, estimado amigo. Sí. Bueno, jugador, dirigente, árbitro, locutor. Bueno, nosotros
2: dejó nada.
1: le hacemos a todos, porque lo que hacemos, pero de todas maneras, lo que hacemos lo hacemos con cariño, porque venir aquí a la radio a tratar de conversar y entregar información respecto de lo que son las diferentes disciplinas, para mí es un agrado, así que bienvenido, estimado amigo.
2: Hola, Juan Carlos, gusto saludarte. Bueno, José Ollarzo por acá, relacionado público de los veteranos de la Patagonia. Un saludo enorme.
1: Ya tiene otro cargo,
2: ya, claro, ahora ya
1: asumimos. Tú estás jubilado, ¿no?
2: Sí, ya, de todas maneras. Hace ya un año, un poco más,
1: bien,
2: ya
1: jubilado.
2: Un saludo también a toda la comunidad deportiva de Coyhaique, de la región. Un saludo a Cardenio, a mi amigo Valdemar Sangüesa también, que lo está escuchando por ahí, que está un poquito delicado de salud, de lo que me contaron. Espero que la pronta recuperación. Sí, estamos por acá, Juan Carlos. Agradecer tu disponibilidad, que nos des el espacio para poder también dar a conocer un poco lo que se viene este fin de semana. Estamos programando un cuadrangular de fútbol en día 4 y 5 de octubre, perdón, 3 y 4 de octubre, en el estadio El Salto. Donde se va a hacer el primer cuadrangular de fútbol del adulto mayor, año 2026. Y este lleva un nombre, de uno de los, un destacado jugador. Yo tuve poca oportunidad de conocerlo, tuvimos un poco tiempo de participar juntos. Y caramba, que tiene buenas referencias con los demás compañeros de deporte. Que es que está en el deporte en general. Y este lleva el nombre de don Gastón McDowell Foyce. Él se le dio ese nombre. Él fue también participó en nuestro club deportivo veterano de la Patagonia. Punes de Gracia, bueno.
1: Ese día estaba jugando con la academia.
2: Sí, exactamente. Es lo que me contaron. Yo no, claro, no estuve en el estadio.
1: Nos faltaba normalmente algún delantero, que son escasos, y que estén activos.
2: Y cuidado que era goleador.
1: No, por eso. Así que llegó, pero. Y creo que ese día incluso había jugado un partido antes. Igual llegó. Así es que. Bueno.
2: Sí. Sí, no sé, sí, yo tenía muy buena referencia de él, como te digo. Aparte de estar participando en nuestro club deportivo, también él jugaba en el sector rural. Entonces, sí, también era una persona muy destacada en el ámbito del deporte. Y le dimos ese nombre para dar inicio a este campeonato, que está también dentro de la actividad del aniversario de Coyhaique. Y se realizaría, como dije anteriormente, el día 3 y 4 en el estadio del Salto, a partir de las 14:00 horas. Los participantes que tenemos en este momento, o sea, que van a actuar en este cuadrangular, es Independiente de Coyhaique, los legendarios de Puerto Aysén, y tenemos los veteranos de la Patagonia en las dos categorías.
1: Versión A y B.
2: A y B. ¿Por qué? Porque resulta que tenemos
1: mucha gente,
2: entonces no queríamos dejar la gente afuera, porque obviamente
1: a esta altura se empiezan los sentimientos.
2: Sentimientos, exactamente. Ya empiezan
1: todos ahí, me incluyo, todos nos consideramos importantes.
2: Exactamente, ¿no? Y de repente ahí también.

0: Pen, hicimos esas dos categorías, el A y B del, de los veteranos de la Patagonia. Así que básicamente, Juan Carlos, era, es para darle la, la publicidad y hacer un llamado también a la comunidad que participe el día sábado y domingo. Son todos personas de 60 hacia arriba, todos 60, y se permiten por cada serie dos personas de 70 años, dos jugadores de 70 años. Es obligación que tiene que jugar esa persona de los 70 años hacia arriba. Yeah. Eso está en las bases.
1: Está en las bases, sí, sí, está. Como yo pertenezco al grupo La Academia, Toledo estaba pidiendo que alguien más lo acompañara porque era el único que estaba participando en ese minuto en, para cumplir el requisito de dos jugadores de mayores de 70. Yo estoy impedido por el tema de la cirugía, así que yo también cumplía la mayoría de edad sobre 70, pero no voy a poder estar en esta oportunidad. Así que de todas maneras estaremos acompañándolos ahí, yendo a observar a nuestros coterráneos de Aysén, y en realidad los amigos de Independiente, antes de establecer esos nexos con los amigos de Colo Colo, que los días miércoles a las 19 horas, que eso ya es historia. Anteriormente nos tocaba realizar estos encuentros con los amigos de Independiente, porque ellos también tenían dos equipos, pero a veces era difícil juntar los 22 jugadores de Independiente, así que decidieron al final que tenían que buscar otro club, y en este caso nosotros tuvimos ese privilegio de compartir con ellos.
0: Eso también da una lectura, Juan Carlos, el hecho de poder hacer una apertura de que ya se vayan formando otros clubes u otros equipos en esta serie, porque la verdad las cosas que hay mucha gente que está, yo he ido al estadio los días domingos y veo mucha gente que ha jugado fútbol antes y está mirando de afuera nomás, pues. Ellos ya no tienen la oportunidad hoy día de participar en los campeonatos que realiza ANFA. Y sería bueno empezar a dar esta apertura para que los demás puedan también juntarse y hacer una serie. Básicamente, de en principio, nosotros empezamos como un club deportivo en poder hacer amistoso ahí, no competencia, amistoso, pasarlo bien, disfrutar.
1: Eso es muy importante, lo que acabas de señalar tú, porque nosotros cuando recién partimos, que no existían estas super seniors ni máster, nada de eso, nos costó muchísimo asumir que no vas a encontrar pares de tu edad. Por ejemplo, yo ya y varios que pasamos de los 70, seguimos jugando, pero no van a haber jugadores de 70, vas a tener que jugar contra adversarios de 60, y de 55, y hasta de 50 cuando te toca ir a Ibaña.
0: Y caramba que cuesta.
1: Entonces complica, porque tú quieres competir. Y no se trata de competir a esta edad, se trata de ir a disfrutar, a pasarlo bien. Entonces eso lo tienes que tener, pero muy muy bien grabado. No lo que conversábamos recién, el sobreesfuerzo siempre va a ser perjudicial para tu salud. Por lo tanto, si te pasó, mi amigo Oscar Cárcamo, que está operado del corazón, me dice: ¿y por qué no llegaste al cruce? Y yo le digo: ¿y por qué no lo tomaste? Si ese jugador venía por tu lado, porque se me pasó, y a mí también. Los dos andamos casi cerquita, el de la misma edad. Entonces eso en primera instancia era enojo, pero inmediato. Hoy día lo tenemos que asumir, que ya no tenemos la misma condición de antaño. Por lo tanto, anda a disfrutar, y si alguien te pasó, oye, te pasó porque está mejor ubicado, o tiene más condiciones que tú, nada más.
0: Nosotros hemos jugado varios partidos amistosos con los legendarios de Puerto Aysén, y lo que yo te comentaba antes fuera de micrófono un poco esa es la tónica, como dijera, disfrutarlo, pasarlo bien. Te encuentras con, la verdad, las cosas, que yo tuve una sorpresa muy grande en el último encuentro que estuvimos en Puerto Aysén, porque encontré con un jugador que sí, yo generalmente juego puntero derecho, Entonces había un defensa que le gritaba al otro: déjenme hollar su amínoma, déjenme hollar su amínoma, yo lo paro. Entonces yo lo miraba y él igual pues me echaba la talla. Entonces ya, perfecto, listo, ya. Terminó el primer tiempo y me fue a abrazar. Me dice: Josecito, me dijo, tú no me conoces. Ya, le dije, me recuerda tu cara. Ya, soy tal persona que trabajo en el Banco del Estado. Tal, yo jugaba por Bancario en esa época cuando tú arbitrabas. Entonces, ahora.
1: Caldera.
0: Qué alegría verte de nuevo, de vuelta acá y disfrutar. Entonces, esas cosas te enriquecen, Juan Carlos. Como dije, esas son las cosas que uno dice: chuta, perfecto, démosle, avancemos en esto y demos la oportunidad que también los otros puedan jugar, la gente que ya nos tiene espacio de alguna manera.
1: Importantísimo el que tú sigas, llamémosle activo, porque alguna actividad todavía tenemos la posibilidad. Conversábamos el otro día también en una reunión de amigos, ¿en qué momento cambiamos nuestra percepción? Porque o sería porque éramos muy jóvenes, pero tú veías a una persona de 50 o más años y esa persona era un viejito. Y ahora nosotros ya pasamos los 60, yo tengo más de 70, y yo ya tendría que ser súper viejo.
0: Claro, ya estamos más activos ahora, ya tenemos.
1: Cambiamos. No sé cómo mencionarlo para no herir sentimientos, pero pareciera que los viejos de antes envejecían con anticipación, porque, no sé, yo veía a mi abuelo, bueno, él fue longevo porque vivió hasta los 96, 98, y se había pasado solo al civil, pero mi abuelito sobre los 50, 60 era de verdad, claro, de mucha edad, claro, para mí. Exactamente. Entonces ahora yo tengo 70 y me creo que no soy viejo.
0: Claro. Lo que pasa es que de una manera, Juan Carlos, también uno tiene, hoy día tiene muchas más alternativas, ¿me entendí? En el distinto ámbito, como dijera tú, el que le gusta el deporte siempre va a estar activo. Como dijera, siempre va a estar ahí jugando tu pichanguita, jugando baby, a ti que te gusta el básquet, jugando básquetbol, ¿me entendí? El que le gusta el voleibol. El box,
1: el atletismo, el profe Ariel.
0: El atletismo, claro, exactamente, tenemos un muy buen ejemplo ahí, ¿entendés? Entonces, tenés alternativas, tenés como también, hoy día también los recintos deportivos ya están, tienen muchas más facilidades de apertura para que tú vayas a trotar, vayas a hacer algo en el deporte, vas con tu familia, qué sé yo, a cosas que yo hago dentro de la semana. Entonces tenía esa alternativa que antes a lo mejor era muy limitada, ¿me entendí? Porque no había muchos recursos, como dijera, mucha infraestructura.
1: Y la gente tampoco se atrevía, porque si yo mal no recuerdo, cuando yo iba a ver los partidos de fútbol rural, no sé, pues hablo en el Pangal, en Valle Verde, Chacabuco de esos años, no había ninguna otra serie que no sea la primera y la
0: exactamente.
1: Reserva.
0: Exactamente.
1: Ahí, nada más.
0: Por eso apunto eso.
1: Y el resto eran, disculpándola, el resto eran puros viejos.
0: Exacto.
1: Y ahora los viejos necesitamos nuestro espacio para seguir participando.
0: Por eso te digo que se ha evolucionado tanto en el deporte, en distintas áreas. Hoy día tenemos las mujeres participativas.
1: 100%. Y el fútbol femenino ha evolucionado, no sé si es percepción mía, pero ha evolucionado muchísimo.
0: Sí. Entonces ya tenéis otra apertura ahí que se dio ahora. Entonces. Lo que me extraña un poco, yo no sé, o a lo mejor estoy muy alejado del deporte, antiguamente, ¿te acuerdas, Juan Carlos, que tú ibas los días sábados a ver las series infantiles, juveniles? Que uno generalmente, a mí, una de las cosas que siempre me motivaba cuando era árbitro era poder dirigir los jóvenes. Porque tú los podías dirigir,
1: sí, sí,
0: ¿me entendí?
1: Sí,
0: tú les podías enseñar.
1: Sí, exactamente.
0: Le podías.
1: Si no fue bueno el lanzamiento,
0: exactamente,
1: tú le podías decir, repítelo,
0: hazlo de
1: no
0: esta
1: levante
0: forma,
1: los talones,
0: exactamente. Entonces no disputa por discutir,
1: claro.
0: si no tienes la razón para hacerlo. Entonces eso es una de las cosas que a mí siempre me gustó, como dijera, los días sábados está presente ahí de arbitrar algunos encuentros juveniles e infantiles. Entonces no sé cómo estará hoy día la competencia a nivel acá local, pero se ve en los equipos de primera, que he tenido la poca oportunidad de ir al estadio, he visto muchos jóvenes, ¿entendí? Pero me falta algo. Me falta algo de este historial que tenemos los clubes deportivos antiguamente, estos clásicos que jugaban antiguamente a estadio lleno.
1: Sí, hoy día ya estadio, no es lo mismo.
0: No es lo mismo. No. Tú extrañás esos encuentros históricos, Baquedano, 21 de mayo, Emilio Villar, etcétera, etcétera, 14 Aysén.
1: Lo que pasa es que nosotros, por ejemplo, éramos infantiles, juveniles, jugaba la primera serie y llegábamos todos.
0: Exactamente.
1: Todos los niños llegábamos a ver el
0: era una de las motivaciones.
1: Eran nuestros ídolos.
0: Exactamente. ¿No? Era la motivación que
1: claro,
0: tenía para ir.
1: Yo quiero ser, no sé, como Xella, como Acaño.
0: Exactamente. Exacto. Eso entonces, hoy día no sé cómo está la cosa. Yo he visto, como te digo, así muy, muy poco el campeonato acá local. He visto mucha juventud, salen alguna figura. Pero yo creo que también falta algo ahí que realmente uno extraña, que era ese maravilloso fútbol de toque que había antiguamente, que se paraba la pelota, se miraba, se tocaba, se profundizaba. Hoy día los partidos que he visto no lo encuentro. Entonces, físicamente, obviamente que mucho más. Antiguamente se tocaba más la pelota. Pero bueno, como te digo, esa apertura, ese avance ha sido bastante especial y qué bueno para también las jóvenes, las damas que hoy día están participando, que puedan tener también ese espacio y puedan ir mejorando el deporte en nuestra ciudad.
1: Voy a hacer un alto, sí, con tu permiso, por favor, porque me acabo de acordar que hay un integrante de la familia Mancilla Cárcamo. Que ha fallecido. Estuve el día lunes acá, un integrante de Los Lazos, el sobrino de don Eduardo del Carmen Mancilla Cárcamo, que ha fallecido en el día de ayer. Su partida deja un profundo vacío en nuestros corazones, especialmente en quienes tuvimos la dicha de compartir su vida, cariño y compañía. Eduardo fue un amado padre, hermano y abuelo, dejando recuerdos y enseñanzas que permanecerán por siempre en la memoria de su familia y seres queridos. Sus restos están siendo velados en el Salón Velatorio de Funeraria Los Angelitos, ubicada en calle Los Pilcheros, número 136, la ciudad de Coyhaique, durante los días 29 y 30 de septiembre. El jueves 1 de octubre, a las 9 horas, sus restos serán trasladados hasta la localidad de Puerto Ingeniero Ibáñez, siendo conducido a la iglesia Alianza Cristiana y Misionera. A las 14 horas se llevará a cabo el responso para posteriormente acompañar sus restos hasta el camposanto de nuestra localidad, donde recibirá su última despedida y sepultura, acompañado por sus familiares, amigos y seres queridos. Firman la familia Mancilla Cárcamo, familia doliente en este caso. Un saludo especial para todas las familias entonces Mancilla Cárcamo.
0: Efectivamente. Yo solamente quiero agregar, Juan Carlos, acá agradecer enormemente la disponibilidad de los legendarios de Puerto Aysén, porque
1: eso van a todas.
0: Sí, no, y no es menor, porque tienen que trasladarse a Coyhaique, que son 2 días de competencia que va a haber, de participación. Entonces para ellos también es un poco incómodo de repente, porque generalmente en esta serie jugar el día sábado es un poco complicado, porque no todos están disponibles, muchos trabajan, entonces hay mucha dificultad en eso. Y lo otro, decirte también que están todos los premios ya listos, se van a entregar a los 4 participantes premios, dependiendo el término del campeonato, la posición primera, segunda, tercera y cuarta, se va a entregar premio al mejor jugador, al mejor arquero, al goleador. Y hay un agregado que se hizo también, se va a premiar al futbolista más longevo, por decirlo de alguna manera, que tiene la mayor edad dentro de esta competencia.
1: Yeah.
0: Así que también eso incentiva mucho también de poder
1: seguir participando,
0: que la gente tenga esa disponibilidad.
1: Así que a jugar, a convertir los delanteros.
0: Exactamente.
1: Hoy en Aysén siempre tienen a ese 9 que que jugaba antiguamente por Vialidad, ahí lo conocí yo, pero sigue intacto. Y, así que vamos a ver. Y después el otro amigo Vera, que también está en. Mira, voy a aprovechar mientras buscas tu información. Este fin de semana comienza las eliminatorias regionales de clubes campeones. El domingo 4 de octubre en el Estadio Municipal de Coyhaique, que a las 14 horas juega Independiente, defendiendo la camiseta de Coyhaique, contra Deportivo Cerro Porteño, ANFA de Puerto Aysén. Y en Puerto Aysén, el día sábado, lo harán los dos clubes locales, Deportivo Alas contra Deportivo Aysén, sábado 3, Estadio ANFA de Puerto Aysén. Juegan el sábado a las 19 horas. Comienza entonces el campeonato eliminatorias de fútbol regional. Mañana vamos a dar la programación ANFA de la competencia de Puerto Aysén, ya que los amigos de Coyhaique brillan por su ausencia. La directiva hicimos los trámites para que tuviésemos la programación semana por semana, alguna otra información. Lo hemos invitado, pero al parecer hay que hacer una declaración jurada ante notario para llegar con los actuales dirigentes de ANFA Coyhaique. Así que van a seguir abiertos los micrófonos de esta radio, la información la pueden hacer llegar cuando decidan bajar el moño en definitiva.
0: Mira, es un buen alcance que lo acaba de decir. Yo lo he palpado ahora que no estoy 100% participando en el campeonato activo, tanto como árbitro como jugador anteriormente, pero hace como 2 semanas fui al estadio, hacía como
1: a observar.
0: No sabía quién jugaba, no tenía ni idea a qué hora jugaba. Incluso me perdí el partido que jugaba Chile Chico, tengo entendido, con Coyhaique, en una serie acá. Llegué, cuando llegué al estadio pregunté, no, si se jugó a tal hora, porque Chile
1: Chico jugó a las 12, creo.
0: Exactamente, porque Chile Chico tenía que volver. Entonces, esa información nos está faltando en los medios de comunicación. Por lo tanto, concuerdo contigo el llamado a los directivos, a las autoridades, de poder también darle la publicidad correspondiente a lo que sucede en los distintos lugares de deporte. Me dijeran, no solamente acá, sino que también en otros lugares, porque ya viene la temporada de turismo y hay mucha gente que viaja y se detiene para mirar también el fútbol rural, el fútbol en otros sectores. Entonces, acá falta eso, falta la comunicación.
1: En el básquetbol mañana viene vienen las personas que están a cargo o bajo la responsabilidad de las tablas, o sea, el feature completo de la programación serie por serie. Hay un encargado, un responsable, y él va a venir a nombre de la asociación a entregar los datos. Entonces, eso yo creo que sí o sí, igual lo tiene ANFA, pero hay que socializarlo. Claro, la gente, oye, nos escuchan día a día y saben que va a haber un bonito partido este fin de semana, el sábado, el domingo. Juegan sus hijos, juegan sus hermanos, juega su esposo, juega, no sé, el nieto.
0: Va la familia. Que,
1: toda la familia. Oye, juega mi nieto. Ese caballero va a querer ir al estadio. Pero no tenemos la información porque ANFA hay que hacerle un oficio antes con visto bueno de la notaría, no sé. Y seguimos insistiendo en lo mismo. Esta radio es de puertas abiertas, la información de Puerto Aysén la tengo completa. Yo llamo a Mario Melián, hablamos a la hora que sea. Le pido a un dirigente de Vialidad la misma cosa, le pido a un dirigente del Cochrane, al del Aysén, al del Condel. Entonces, acá no tenemos esa misma mirada. Hay que decirlo porque somos una comunidad donde nos conocemos todos. Entonces, ¿por qué no compartir la información que Nos preguntan de repente en la calle, oye, ¿quién juega este fin de semana? No tengo idea. ANFA no entrega la información, así es simple.
0: Y es una de las cosas que uno, reitero, extraña de lo que fue el fútbol anteriormente.
1: El señor pasando. Ramírez, tú lo llamabas y te pasaba la...
0: Claro, porque efectivamente tú sabías que iba a haber un partido interesante, por decirte, un clásico.
1: Sí, exacto.
0: Y ya te preparabas dentro de la semana para ir a ver partidos.
1: Oye,
0: vamos.
1: ¿Te enteraste que juega tanto?
0: Exactamente.
1: Sí, oye, ¿vas a ir?
0: Claro.
1: ¿Te paso a buscar?
0: Exacto.
1: Vamos.
0: Claro. Entonces, yo creo que eso es importante, la publicación, la disponibilidad de poder también informar a la comunidad para que participe también y sepa lo que se está haciendo. Eso es importante, porque si no... Básicamente uno anda a las preguntas a los amigos que tiene cercanos.
1: Llegas por casualidad, ¿no?
0: Claro, exactamente.
1: Oye, vamos a decir que está aburrido en su casa porque uno ha sido fanático y el sábado está en el estadio, está en el gimnasio.
0: Es que por lo general uno va a los estadios, como te dijera, porque, bueno, te gusta el deporte, siempre te ha gustado el deporte y te gusta también estar ahí presente para ver cómo están participando los clubes deportivos, cómo están implementados, cómo ha sido la disciplina en distintos lugares del deporte, y eso yo creo que va en conjunto lo que pueden, la publicidad que se tiene que dar. Importante, reitero, hoy día ya pronto iniciamos la temporada de turismo, y eso hay que tenerlo también en carpeta, porque el turista viene también a entretenerse en ese aspecto. Muchos que son deportistas que vienen a disfrutar en la región y que le gusta también participar o ir a disfrutar de lo que es el deporte en sí, no solamente el fútbol, también la otra disciplina.
1: Mira el detalle de la Asociación ANFA de Puerto Aysén. Aquí tengo la programación del fin de semana, que parte el viernes, y el Deportivo Aysén está en un color verde, que es su camiseta.
0: Perfecto.
1: El Paul Harris en un celeste, el Lord Cochrane en un azul, el Deportivo Alas en el rojo. El Cerro Porteño en un negro con rojo, el color de la camiseta. Claro. Entonces, ¿te fijas la preocupación que existe de uno u otro lado? Voy a leerla de todas maneras. El viernes 2, este viernes 19:30, en categoría máster, Aysén con Vialidad. A las 21 horas, en reserva, Paul Harris con Alas. El sábado continúa a las 17 horas, Paul Harris con Alas, en serie senior. 21:15 horas, Senior Aysén con Vialidad. Esa es la programación del día sábado. El día domingo, a las 11 de la mañana, serie reserva Aysén con Vialidad. A las 13 horas, en categoría Super Senior, Aysén Vialidad. Y en la tarde, 14:30, 16 y 17 horas, juegan los mismos equipos, Paul Harris contra Alas, en categoría Master a las 14:30, en categoría Damas a las 16 y en categoría Super Senior a las 17:30 horas. Te fijas, en el estadio de Cerro Porteño, el sábado a las 17:30 horas, el local, por supuesto, Cerro Porteño, en categoría Master a las 17:30 con el Lord Cochrane. A las 11 horas del día domingo, reserva, Cerro Porteño Cochrane, completa el feature. A las 13 horas en Damas, Cerro Porteño Cochrane. A las 14:30 horas, serie senior. Y a las 16 horas, super senior, los amigos de Cerro Porteño con Lord Cochrane en su localía de Rivera Sur. ¿Te fijas? ¿Qué cuesta hacer esta información? Y nosotros la compartimos con nuestros auditores. Es lo que nos piden de repente en la calle, no la tengo. Coyhai que sí, acá la tengo, te la comparto, dame tu número de teléfono y uno la comparte.
0: Exacto.
1: Entonces, no solamente uno se hace dueño de esa información, sino que la puede transmitir a todo aquel que te la requiera.
0: Sí, indudable.
1: ¿Te fijas?
0: Sí, lo importante es estar, que la comunidad esté informada de todas las actividades deportivas, culturales, lo que se haga dentro de nuestra comuna. Y saber también de nuestra región, ¿por qué no decirlo? Porque, reitero, estamos en un aporta del tema de verano, de vacaciones, de visitantes, por lo tanto también hay que darle harta difusión a lo que tenemos a nuestro alrededor y qué actividades se van a realizar. Eso es importantísimo.
1: Amigo Yarzo, después de este cuadrangular, ¿qué otras actividades tienen planificadas ustedes como club?
0: Bueno, ahí estamos.
1: ¿Ya empiezan las giras?
0: Exactamente, ya vamos a empezar a. Bueno, tenemos varias invitaciones, ¿eh? Tenemos a Puerto Cisne, a Ibañez, a Chile Chico. Con Naicén estamos constantemente visitándonos. Así que prontamente vamos a tratar de ir concretando esas invitaciones. Y el próximo año, bueno, lo que mencionaba Rodríguez, el señor presidente, era tratar de hacer un cuadrangular internacional. Ya traer un equipo argentino de esta misma categoría, ¿por qué no traer algún equipo de Puerto Montt, de esos Puerto Montt, Temuco, qué sé yo, que venga? La idea es ya presentar un proyecto y que sea más o menos en esa línea, como dijera yo, pensando más alto en ese aspecto.
1: Podríamos coordinarnos, porque nosotros, por ejemplo, ahora tenemos la visita de Chonchi primero, uh-huh, y después viene Karelma por noviembre.
0: Perfecto.
1: Octubre viene Chonchi, mayores 60, uh-huh, ya estamos todos sobre los 60, no permitimos, sí, pues, que entren, sí, sí, menos, sí, de, bueno, esa edad, porque nos permite disfrutar,
0: pues, sí, sí,
1: de lo,
0: sí,
1: contrario, sí, el sobreesfuerzo, sí, que conversábamos, uh-huh, inicialmente, complica a un jugador, sobre todo alguna lesión, algún accidente. Entonces lo ideal es que juguemos como hacíamos, entre pares,
0: sí,
1: así que
0: sí,
1: la idea, ahí es está la iniciativa, sí, para, sí, seguir, sí, participando.
0: Y en eso, bueno, eso es lo que se proyecta para el próximo año. Bueno, ir también avanzando en otras actividades, ver la posibilidad también de poder insertar alguna otra disciplina, como puedo decirte, atletismo.
1: Sería bonito.
0: Sería bonito de sí, tener, sí, una liga de atletismo de 60 de arriba, gente que
1: o de 50,
0: que
1: esté, si
0: o 50, es, claro, claro, último ya, sí, pero
1: tener la liga, la cosa es que partir con,
0: exactamente,
1: con algo,
0: que también esté insertado dentro de nuestro club deportivo. Entonces eso es lo que se viene conversando ahora, para poder ir avanzando.
1: Porque la idea es juntarse, reunirse, claro, disfrutar, claro, y más que, sí, nada, ir a pasarlo bien un rato, uh-huh, velocidad, de acuerdo a cada una de, uh-huh, de tu categoría de edad, nomás, ¿no es cierto?
0: Exactamente.
1: 100, 200, 400, a bajarlo a 300.
0: Exacto. Tenemos,
1: porque el profe ahí nos puede,
0: tenemos una, nos puede ayudar. Sí, no sé, ahí vamos a pedir asesoría. Tenemos, sí, una.
1: En vez de 100 son 80 metros.
0: Exacto. Tenemos una pista muy hermosa arriba en el estadio regional, que hay que aprovecharlo, hay que sacar el jugo un poco a esa.
1: Vamos a ver si el amigo Juan Carlos Zavalla todavía corre los 100. Porque hay que agarrarlo con lazo.
0: Así que la idea es esa, Juan Carlos, la idea, sí, es esa, ir avanzando un poco también, ir mejorando un poco lo que se ha hecho, y nada, yo creo que la apertura, lo que queremos nosotros también es ir incentivando a la demás disciplina.
1: Perfecto.
0: Que vaya incorporando también a esta gente que está quedando por ahí un poco, no sé si rezagada, pero de alguna forma también, y que tiene las ganas de participar, y a lo mejor no están los espacios, ¿me entendí? No, sí, no están esos espacios, o no sabe cómo llegar a esos espacios.
1: Pero entonces, ustedes ya no, como dirigente, creo que tienen mucho conocimiento respecto de dónde hacer la gestión, uh-huh, porque
0: sí, sí,
1: por ahí,
0: sí,
1: parte. Sí, sí, sí. Oye, no sé, sí, en alguna oportunidad, cuando nosotros los viejos de academia partimos, oye, pero ¿cómo vamos a ir a decir que nosotros queremos un proyecto de adultos mayores? Pero viejos, si somos todos mayores de 60, pues.
0: Exactamente. Mira, nosotros en este aspecto, yo quiero aquí también, de alguna manera, como se reiteró en otro medio de comunicación, agradecer a la Municipalidad de Coyhaique. Cuando nosotros partimos con esto, lo presentamos, un apoyo, te diría, 100%.
1: Inmediato.
0: Inmediato. Como dijeran, nos pasaron en el recinto donde ellos tienen, donde está la gente de la tercera edad. Hicimos la reunión, se dio a conocer todos los pros y los contras de cómo formar una institución, como dijera, para la persona jurídica, etcétera, etcétera. Yo te digo, fue una cosa de muy rápida, a tal punto que logramos a los meses siguientes ya presentar un proyecto para la implementación deportiva del club. Entonces ahora ya vamos con el segundo proyecto, que es este cuadrangular que se va a realizar este fin de semana. Entonces ha sido un apoyo enorme en la municipalidad en todo su ámbito, y eso hay que decirlo. Cuando las cosas se hacen bien y la gente está atento a poder también apoyar a la gente de la tercera edad, como se le dice hoy día, bien, pues bien. Entonces yo creo que se pueden lograr cosas, se pueden hacer cosas y ir mejorando, ir avanzando, ir viendo, también pidiendo los conocimientos, como dices tú, que de las personas que ya siempre han participado
1: siempre,
0: en eso.
1: Y siempre hay alguien que sabe más que
0: exactamente.
1: Uno.
0: Exactamente.
1: Y uno no tiene que tener vergüenza preguntar. No, es como cuando tú vas al colegio.
0: Exacto.
1: Y no quieres levantar la mano para que no quedes como ignorante, ¿no? Todo lo contrario. Si no preguntas, no vas a saber nunca.
0: No, sí, eso está
1: así
0: claro.
1: Así de simple.
0: Exactamente. Entonces, nada, yo creo que reiterar la invitación, Juan Carlos, para toda la comunidad, los cercanos por ahí del sector El Salto, vayan a esta actividad del día sábado, sábado y domingo, el cuadrangular de fútbol de los mayores, de los mayores ya, este año. Y nada, creo que
1: la gente por ahí cercana, todos los que conocieron a Gastón McDowell, el
0: exactamente,
1: vayan a acompañarlo, este campeonato es en su honor.
0: Entonces es en su honor también, para darle alguna de alguna manera el realce que lo que él hizo y lo que pudo haber hecho más adelante. Aquí también este cuadrangular está financiado por el proyecto municipal FODAM, que participamos, que nosotros postulamos. Entonces el arbitraje, todo lo que es los premios y todo lo demás
1: está financiado
0: por ese fondo. Super.
1: entonces agradecer a las instituciones que están apoyando esta iniciativa, porque todos merecemos tener una opción de colaboración, de ayuda para salir adelante en estos desafíos que nos da la vida. Y con mucho honor, con mucha hidalguía, decir que los veteranos de todas las instituciones que van a participar, lo vamos a disfrutar como lo hacíamos cuando éramos jóvenes.
0: Exactamente. Sí.
1: Así que los micrófonos, estimado amigo Yanso, para que usted salude a su gente y reitere la invitación para que no se nos olvide que este sábado, a partir de las 14 horas, en el Estadio Al Salto, comienza este cuadrangular.
0: Así es. Solamente hacerle la invitación a toda la comunidad, a los que puedan asistir, bienvenido sea, y a nuestros jugadores, porque estén al horario puntual.
1: Concentración absoluta el día viernes.
0: Claro, exactamente. De hecho, mañana ya tenemos...
1: Que jueguen solamente ajedrez.
0: Tenemos entrenamiento mañana, porque también nos conseguimos la canchita de baby que está detrás del gimnasio regional.
1: Ya, perfecto.
0: Una canchita muy linda, muy hermosa.
1: Cuando era de tierra iba a jugar yo.
0: Ya, está. Sí. Así que, no, muy buena. Y ahí estamos los días martes entrenando también ahí, preparándonos para esta actividad. Así que, nada, un saludo. Agradecerte, Juan Carlos, por la oportunidad que nos dan. Y vamos a venir, yo creo que la otra semana te voy a llamar para que me dé un...
1: El lunes lo tengo ocupado, tendría que hacer el miércoles.
0: Sí, no, pero ahí tú me avisas para darte los resultados y darle toda la premiación que va a haber.
1: Ya, mi viejito.
0: Gracias.
1: Marco Muñoz, hemos llegado al final de otra etapa. Muchísimas gracias por la sintonía. Que tengan una muy buena tarde.
2: Bueno. 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

0: Muy bienvenidos a lo que es Negocio Redondo. Funeraria Vázquez comunica el sensible fallecimiento de don Juan Francisco Medina Muñoz a la edad de 85 años, que en paz descanse. Acaecido el día martes 29 de septiembre en su domicilio en Coyhaique. Su velatorio se está efectuando en el Salón Velatorio de Funeraria Vázquez, ubicado en calle Carrera, al llegar a Riquelme, a un costado de la funeraria. Sus funerales se realizan justamente en el cementerio Cuatro Vientos el día jueves, en horario a confirmar por la familia. Apoya y acompaña Funeraria Vázquez. Se ofrece señora para trabajar como asesora de hogar, cuidado de niños, cuidando adulto mayor. Disponibilidad inmediata. 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Se ofrece señora para trabajar como asesora de hogar, hacer aseo, cuidando niños. Disponibilidad inmediata. 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Hacemos una pausa y continuamos en Negocio Redondo.
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0: Continuamos con Negocio Redondo. 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Se ofrece persona para cerrar parcela, hacer cercos de alambre, picar leña, etc. Tratar por WhatsApp al más 569-8996-2366. 8996-2366. Es todo el Negocio Redondo. Por su atención, muchas gracias.
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